0: dime ahora. ¿Cada cuánto te realizas el estudio de prevención?
1: Un guión del médico pasante de Servicio Social Eduardo Gómez Cruz, con información del portal de la Organización Mundial de la Salud. Para Radio UJAT, voz universitaria. 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
6: Son las 6:05.

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0: Son las 6:23.

0: Hola, ¿qué tal? Un gusto, como siempre, saludarlo a través de la señal de TV UJAT, canal 35.1 y desde la 96.1 FM de Radio UJAT, Voz Universitaria. Mi nombre es Stephanie Pérez e iniciamos con la información de este día. Celebró Radio UJAT 15 años de estar al servicio de la comunidad universitaria y de la sociedad tabasqueña.
1: El respaldo del rector de la Universidad Juárez Autónoma de Tabasco, Guillermo Narváez Osorio, ha sido fundamental para fortalecer la infraestructura y el equipamiento tecnológico de Radio UJAT, afirmó el director general de Comunicación Social, Juan José Padilla Herrera, durante su participación en el programa UJAT Noticias Radio, con motivo del 15 aniversario de la estación universitaria. Padilla Herrera destacó que durante la actual administración se ha impulsado una transformación de las áreas de comunicación, particularmente con la modernización de los equipos y espacios destinados a la radio, lo que permitió avanzar en una operación análoga hacia sistemas digitales y mejorar la calidad de las transmisiones. En el programa UJAT Noticias Radio, bajo la conducción de Marina Gómez, subrayó que este proceso responde a la necesidad de mantener a la estación acorde con la evolución de los medios de comunicación.
2: Y eso es el objetivo inicial del licenciado Narváez, que cuando llegamos me dijo, lo primero que me dijo: oye, Juan José, los estudiantes son nuestra base principal y hay que abrirles las puertas a ellos, que ellos participen, que ellos programen, que ellos usen los equipos, que ellos sean parte esencial de lo que es Radio y TV UJAT. Y bueno, y en 7 años creo que hemos cumplido con el propósito que nos marcó, con los lineamientos que nos marcó, y la verdad que muy felices de que hoy esté en esta celebración de los 15 años de Radio UJAT, la voz universitaria.
1: El director de Comunicación Social indicó que los jóvenes tienen la posibilidad de participar no solamente en radio, sino también en televisión y en las áreas de noticias y producción, con el propósito de que egresen mejor preparados para incorporarse a los medios de comunicación y al campo laboral. Con imágenes de Luis López, Armando Cortés para Radio y TV, UJAT Noticias.
0: Muchas felicidades a toda la familia de Radio UJAT, Voz Universitaria. Pasamos a temas locales. Cerrarán calles del centro de Villahermosa por festejos patrios.
3: Con motivo de las actividades por el grito de independencia este martes 15 de septiembre, se implementarán cierres a la circulación vehicular en calles aledañas a Plaza de Armas de Villahermosa, donde se llevará a cabo una jornada de celebración con música, tradición y espectáculos para las familias tabasqueñas. De acuerdo con el operativo presentado para el evento, permanecerán cerradas a la circulación las calles 27 de febrero, Miguel Hidalgo, Nicolás Bravo, Mariano Arista, Narciso Rovirosa e Ignacio Allende, en el perímetro cercano a Plaza de Armas. En estas vialidades se habilitarán accesos peatonales para facilitar el ingreso a los asistentes, por lo que se recomienda tomar precauciones y considerar rutas alternas. Las actividades comenzarán a las 7:30 con la presentación de Fiesta Latina. Posteriormente, a las 10 de la noche se realizará el tradicional grito de independencia, seguido de un espectáculo de pirotecnia para conmemorar esta fecha histórica. Para cerrar la celebración, se tendrá la presentación estelar de Banda Machos, por lo que se espera una importante concentración de personas en el centro histórico de Villahermosa. Las autoridades invitaron a la ciudadanía a acudir con familiares y amigos, respetar los accesos establecidos y tomar precauciones ante los cierres viales. La celebración, que tendrá como escenario Plaza de Armas, busca reunir a familias tabasqueñas para celebrar el orgullo de ser mexicanos. Para Radio y TV, UJAT Noticias.
0: Las celebraciones patrias representan una oportunidad para que los estudiantes universitarios convivan con familiares y amigos, además de fortalecer lazos de identidad y de pertenencia a través de las tradiciones mexicanas. Esta tradición, que continúa vigente entre las nuevas generaciones, forma parte de las actividades culturales más importantes para la comunidad estudiantil, al permitirles disfrutar de espacios de convivencia y mantener vivas las costumbres que forman parte de la cultura nacional. Escuche usted.
4: Pues es una cultura que todos los mexicanos tenemos que hacer, es algo muy patrio, realmente es como algo que nos representa a todos los mexicanos, y igual los mexicanos somos muy, nos gusta la fiesta. Vaya.
5: Oye, ¿y ya tienes algún plan planeado, tienes cuánto más o menos vas a gastar?
4: Como unos 300, 400.
5: ¿Qué plan tienes?
4: Una comida con familiares.
5: ¿Con familiares?
4: Y escuchar el grito.
5: Perfecto.
6: Pues sí, mi familia organizó un convivio, van a matar cochinita, y pues vamos a comer en familia y vamos a convivir.
5: ¿Es una tradición familiar?
6: Sí, mayormente es una familiar, diría uno, entre nosotros nada más.
5: ¿Qué representa para ti este día?
6: Pues más que nada es estar en familia, la verdad, con los vecinos, incluso celebrar, pues, o sea, la noche mexicana, todo eso.
5: ¿Me repites el
7: Pues para mí representa demasiado, pues vivimos la independencia y las cosas y sucesos históricos que ha pasado pues aquí en México. Y pues es algo bonito como mexicano recordar todo lo que han peleado las personas de este país.
0: Y en esta misma línea, la charrería, símbolo de mexicanidad y tradición que permanece vigente en Tabasco. Escuche lo siguiente.
3: El presidente de la Asociación de Charros de Villahermosa, Manuel Felipe Ordóñez, destacó la importancia de preservar la charrería como una de las principales expresiones de identidad y cultura mexicana al conmemorarse el Día Nacional de la Charrería. Ordóñez señaló que la charrería representa a la familia mexicana, constituye un símbolo mundial de mexicanidad, además de mantener sus raíces en las actividades y tradiciones del campo. Explicó que, aunque actualmente es considerada un deporte, también representa una forma de preservar valores como la disciplina, el carácter, la familia y la amistad. Sobre la presencia de esta actividad en Tabasco, destacó que existe un importante crecimiento y participación al contar actualmente con 32 asociaciones de charros en la entidad, las cuales contribuyen a la promoción del deporte y de la cultura tabasqueña.
8: La charrería es la gran familia mexicana, símbolo mundial de mexicanidad. Es el origen de la sociedad mexicana, de la comercialización mexicana en México, porque es el único deporte reconocido constitucionalmente como mexicano, el único. Y aparte de eso, es una tradición del trabajo del campo agropecuario.
3: Invitó a la población a acercarse a los lienzos charros, donde pueden conocer y disfrutar de esta tradición. Precisó que en prácticamente todos los municipios existen espacios para la práctica de la charrería y que las actividades son abiertas al público de manera gratuita. También hizo un llamado especial a los estudiantes universitarios para que conozcan esta disciplina, al considerar que en ella podrán encontrar un importante sentido de familia, amistad y convivencia. Para Radio y TV, UJAT Noticias.
0: Pasamos al ámbito local. Javier May encabeza en Villahermosa la ceremonia por el 179 aniversario de la defensa de Chapultepec. Escuche los detalles.
9: Con un llamado a preservar los valores de disciplina, responsabilidad y servicio a la nación, el gobernador de Tabasco, Javier May Rodríguez, encabezó este domingo la ceremonia conmemorativa por el 179 aniversario de la gesta histórica de los niños héroes de Chapultepec. El acto cívico-militar se realizó en el monumento dedicado a los cadetes del heroico Colegio Militar, donde el comandante de la 30 Zona Militar, general Jesús Alejandro Adame Cabrera, fungió como orador oficial y destacó que el episodio de 1847 convirtió a la juventud en un símbolo de la identidad nacional. Durante la ceremonia se efectuó el tradicional pase de lista en honor a Juan de la Barrera, Juan Escutia, Agustín Melgar, Fernando Montes de Oca, Vicente Suárez y Francisco Márquez, cuyos nombres forman parte de la memoria histórica de México. En su intervención, el secretario de Desarrollo Agropecuario y Pesca, Guillermo Priego León, llamó a las juventudes tabasqueñas a asumir un papel activo en la construcción de un mejor entorno. Señaló que, aunque las circunstancias actuales son diferentes a las de 1847, cada generación tiene la responsabilidad de decidir qué hacer por su país. Por su parte, el general Adame Cabrera subrayó que el sacrificio de los cadetes representa un legado para las generaciones presentes y futuras. Afirmó que la defensa de la patria se ejerce todos los días mediante el cumplimiento del deber, la preparación, el civismo, la honestidad y la responsabilidad. Al acto asistieron representantes de las Fuerzas Armadas, la Guardia Nacional y los poderes legislativos y judicial del Estado. Con información de Luis Enrique Martínez, para Radio y TV, UJAT Noticias.
0: Cambiando de tema, Tabasco busca mejorar su estatus sanitario para volver a exportar ganado.
10: El estado de Tabasco realizó un barrido sanitario para regiones con el objetivo de recuperar el estatus sanitario de zona A y reactivar la exportación de ganado, informó Guillermo Priego León, secretario de Desarrollo Agropecuario y Pesca. La revisión busca abarcar regiones donde existen presencias de ajatos. De acuerdo con el Heraldo de Tabasco, detalló que los trabajos comenzaron en la Chontalpa, principalmente en Huimanguillo, y próximamente continuarán en Cárdenas. Cuevas. La primera etapa también contempla Comalcalco, Cunduacán, Nacajuca y Paraíso. El estado cuenta con una estimación de 1,700,000 u 800,000 cabezas de ganado. Priego León señaló que el barrido se divide en tres etapas regionales. Hasta ahora se han revisado alrededor de 229,000 reses, mientras que en Jalpa de Méndez los trabajos ya concluyeron. La meta es alcanzar un avance sustancial en la Chontalpa al finalizar diciembre y solicitar posteriormente la acreditación parcial de jatos a grado A. Para el próximo año, la revisión continuará en la zona centro, los ríos y la sierra. Además, las autoridades mantienen vigilancia contra el gusano barrenador, mientras que esperan que las moscas estériles sean producidas en Chiapas. Para Radio y TV, UJAT Noticias.
0: En temas nacionales, el gobierno de México descartó nuevos impuestos y un aumento en el precio de la gasolina para el próximo año.
11: La presidenta Claudia Sheinbaum y la Secretaría de Hacienda descartaron la aplicación de nuevos impuestos y un aumento en el precio de la gasolina durante 2027 tras la presentación del paquete económico para el próximo año. El gobierno busca aumentar sus ingresos sin establecer nuevos gravámenes para la población. De acuerdo con la información publicada por Informador, Hacienda, encabezada por Edgar Amador Zamora, señaló que los mayores ingresos se obtendrán mediante una mayor eficiencia recaudatoria y el combate a la evasión fiscal. La dependencia también destacó que el objetivo es mantener finanzas públicas sanas y sostenibles durante el próximo año. Por su parte, Sheinbaum aseguró que también habrá un aumento extraordinario en el precio de los combustibles, pese a las presiones internacionales sobre el petróleo. La presidenta explicó que si continúa el incremento en el valor del crudo, se buscará incentivos para reducir los gastos de las empresas gasolineras y evitar que este efecto llegue al precio de los combustibles. El paquete económico 2027 contempla un presupuesto a 10.6 billones de pesos y establece como meta reducir el déficit fiscal al 3.9% del Producto Interno Bruto. Además, se prevé mayores recursos para educación, ciencia, salud y campo, mientras que el gobierno mantiene como prioridad atender a la población sin recurrir a nuevos impuestos. Para Radio y TV, UJAT Noticias.
0: En temas de economía, el peso mexicano se depreció 1.1% y cerró en 17.14 pesos por dólar este lunes 14 de septiembre. De acuerdo con datos, el retroceso ocurrió ante el fortalecimiento global del dólar y la expectativa por las decisiones de la Reserva Federal de Estados Unidos. El mercado también permanece atento a las tensiones en Medio Oriente y su impacto en los precios del petróleo. Pasamos ahora a más información. Un día como hoy falleció el pintor y muralista mexicano Desiderio Hernández. Escuche usted.
12: El 14 de septiembre de 2007 fallece el pintor y muralista mexicano Desiderio Hernández Xochitiotzin, figura relevante del muralismo mexicano. De origen tlaxcalteca, interpretó la historia de su pueblo plasmándola en las paredes del Palacio de Gobierno. Fue también dibujante, grabador, escritor, arquitecto, cronista, catedrático, investigador y restaurador, cuyas obras son expuestas en el Vaticano. Realizó también grandes investigaciones sobre la historia y la arquitectura antigua de su natal Tlaxcala. Con información de Gerardo de la Cruz, UJAT Cultura.
0: Cambiando de tema, Pemex trabaja para contener una fuga de petróleo detectada en el Golfo de México.
13: Petróleos Mexicanos, Pemex, descartó que el crudo de una fuga registrada en el campo Cantarell, frente a las costas de Campeche, llegue al litoral. El hidrocarburo salió de un ducto que transportaba petróleo entre cinco plataformas del sistema EC-BALAM. Pemex aseguró que el ducto fue despresurizado y aislado mediante válvulas de seguridad. Información publicada por el diario El País menciona que el Observatorio Permanente del Golfo de México detectó el incidente a 46 millas náuticas al norte de Ciudad del Carmen. Sus modelos estiman que la mancha se desplaza hacia el oeste, por lo que la posibilidad de que alcance la costa es muy baja. La petrolera no ha informado la magnitud exacta de la fuga. Sin embargo, la plataforma Cerulean, desarrollada por la organización ambientalista SkyTrup, estimó que la mancha abarcaba aproximadamente 4 kilómetros cuadrados. Equipos de Pemex trabajan en la contención del hidrocarburo, limpieza del lecho marino y reparación del ducto. El incidente ocurre en una zona que ya ha registrado derrames anteriores, incluido dos en 2023, que alcanzaron una extensión de 467 kilómetros cuadrados. Para Radio y TV, UJAT Noticias.
0: Tenemos más información. El anexo 12 contempla recursos para investigación, educación superior, centros de investigación y desarrollo tecnológico.
12: El proyecto de presupuesto de egresos de la Federación para 2027 propone destinar 193.333 millones de pesos al sector de humanidades, ciencias, tecnologías e innovación. De acuerdo con el gobierno federal, estos recursos representan alrededor del 0.5% del Producto Interno Bruto y buscan fortalecer la investigación y reducir la dependencia tecnológica del país. La propuesta contempla un incremento real de 18% para el anexo 12 en comparación con el presupuesto del año anterior, mientras que el ramo 38, correspondiente al sector científico y tecnológico, tendría un aumento real de 13% respecto a los recursos aprobados para 2026. De acuerdo con la información publicada por El Economista, dentro del ramo 38 se proyectan más de 42 mil millones de pesos para la Secretaría de Ciencia, Humanidades, Tecnología e Innovación y las instituciones que coordina. Una parte de estos recursos se destinará a fortalecer la red de centros públicos de investigación. El anexo 12 contempla cuatro ejes principales: generación de conocimiento, coordinación intersectorial, reducción de la dependencia tecnológica y fortalecimiento del Sistema Nacional de Humanidades, Ciencia, Tecnologías e Innovación. La propuesta deberá continuar su proceso de revisión y aprobación en el Congreso de la Unión. Para Radio y TV, UJAT Noticias.
0: Es momento de la pausa, ya volvemos con usted.
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0: Más información, la UJAT se une a los festejos patrios, celebró la Noche Mexicana.
3: La comunidad universitaria de la Universidad Juárez Autónoma de Tabasco está participando este lunes en la Fiesta Mexicana 2026, una celebración que reúne música, danza y diversas expresiones de la cultura nacional en la explanada cívica de Rectoría. Durante la jornada encabezada por el rector Guillermo Narváez Osorio y la presidenta del voluntariado universitario, Aura Estela Noverola Alcocer, se presentan diversas agrupaciones artísticas de la institución. El programa contempla la participación del taller de ensamble contemporáneo, los tamborileros UJAT, Legión Danza y el Ballet Folclórico Universitario, que ofrece un cuadro representativo de Jalisco.

La celebración continúa con la música del mariachi joven y el azteca y la participación especial de la estudiante de la licenciatura en idiomas, Carla Valenzuela, quien interpreta temas como México en la piel, Aires del Mayat y Casi Perfecto. La jornada busca fortalecer la identidad y el orgullo por las raíces mexicanas a través del talento universitario.

0: Como parte de las actividades de convivencia en la explanada de la rectoría, la comunidad universitaria también disfruta de antojitos mexicanos y la tradicional partida de piñatas, en un ambiente que combina las tradiciones patrias como la participación de estudiantes, docentes y trabajadores de la máxima casa de estudios. Con imágenes de Alixel Guerra, Alejandro López, para Radio y TV, UJAT Noticias.
1: Y todavía sigue el festejo en la Plaza Cívica Universitaria. Así celebramos nosotros las fiestas patrias. Pasamos al ámbito internacional. Cuba denuncia contenedores de alimentos y medicinas retenidos.
2: El canciller de Cuba, Bruno Rodríguez, reiteró que 7.000 contenedores con alimento, medicinas y dispositivos médicos permanecen retenidos en distintos puertos del mundo por presiones de los Estados Unidos sobre navieras internacionales. Según el funcionario cubano, esas cargas ya fueron contratadas y pagadas conforme a las normas del comercio internacional, pero Washington ha amenazado a las empresas transportistas para limitar el comercio exterior con la isla. El viceprimer ministro cubano, Óscar Pérez Oliva Fraga, había advertido semanas atrás que el país enfrenta restricciones unilaterales, lo que ha provocado desabasto de productos básicos para la población. Dos navieras, la CMA CGM y Hapag Lloyd, suspendieron en mayo sus servicios con destino a Cuba. La primera reanudó operaciones de forma parcial, mientras que otras mercancías siguen detenidas. Autoridades cubanas señalan además que piezas para proyectos de energía renovable tampoco han podido llegar a la isla, pues las compañías se niegan a transportarlas. El gobierno de Cuba califica estas medidas como ilícitas, contrarias a las normas del comercio internacional, e insiste en que buscan intensificar el castigo colectivo contra la población de la isla. Para TV y Radio, UJAT Noticias.
1: La UJAT invita a los estudiantes a solicitar becas Telmex Telcel.
2: La Fundación Telmex Telcel y el Instituto Carlos Slim de la Salud están ofreciendo hasta 5.000 becas dirigidas a estudiantes mexicanos de nivel licenciatura, maestría y doctorado dentro del territorio nacional y que destaquen por su dedicación y desempeño académico. La Dirección de Programas Estudiantiles de la Universidad Juárez Autónoma de Tabasco extiende esta invitación a la comunidad universitaria. No dejes pasar esta oportunidad y realiza el trámite en tiempo y forma. Todo el estudiantado interesado puede ingresar desde el lunes 24 de agosto hasta el martes 22 de septiembre a la página oficial. Toma nota: www.fundaciontelmextelcel.org/becas. Para complementar tu solicitud, debes de llenarla necesariamente desde un equipo de cómputo. No se puede realizar a través del teléfono celular. Los resultados de los estudiantes ganadores se van a dar a conocer en la misma página oficial de la Fundación Telmex Telcel. Esto sucederá entre el miércoles 18 y el viernes 27 de noviembre 2026. La convocatoria precisa que la decisión del Comité de Becas será inapelable, por lo que se recomienda a las personas aspirantes revisar con anticipación los requisitos, toda la documentación necesaria para completar el registro antes de que concluya el plazo establecido. La Secretaría de Servicios Académicos de la UJAT exhorta al estudiantado juchimán que estén interesados en aprovechar este beneficio que se mantengan atentos a los canales oficiales de difusión de los resultados. Es la invitación para que participes por una de las 5.000 becas que está ofertando la Fundación Telmex Telcel y el Instituto Carlos Slim de la Salud. Para TV y Radio, UJAT Noticias.
1: En otros temas, el organismo atendió a más de 461.000 estudiantes durante el ciclo escolar 2025-2026.
3: A 55 años de su creación, el Consejo Nacional de Fomento Educativo, CONAFE, continúa llevando educación a las comunidades más alejadas del país. El secretario de Educación Pública, Mario Delgado, destacó que durante el ciclo escolar 2025-2026, el organismo fortaleció la atención educativa en 35 mil localidades rurales e indígenas, principalmente en zonas dispersas y de difícil acceso. Durante este periodo, el CONAFE proporcionó más de 56 mil servicios educativos en beneficio de 461.690 estudiantes, con la participación de más de 61.000 figuras educativas. Su modelo de educación comunitaria para el bienestar busca fortalecer el aprendizaje, el pensamiento crítico y la participación de las familias y comunidades en los procesos educativos. De acuerdo con la información publicada por La Crónica, Mario Delgado señaló que la labor del CONAFE ha permitido ampliar las oportunidades educativas para niñas, niños y jóvenes que viven en comunidades con mayores condiciones de vulnerabilidad. El modelo también considera la diversidad cultural y lingüística, así como los derechos humanos y la igualdad de género. El organismo destacó que su estrategia educativa se basa en la relación tutora y las comunidades de aprendizaje, donde los estudiantes participan de manera activa en su formación. Con ello, el CONAFE busca que la educación llegue a más comunidades y que el aprendizaje responda a las necesidades y características de cada región. Para Radio y TV, UJAD Noticias.
1: Volviendo a temas locales, el aeropuerto de Villahermosa registró un aumento en el movimiento de pasajeros durante este año.
4: El Aeropuerto Internacional de Villahermosa, Carlos Rovirosa Pérez, acumuló 1.040.922 pasajeros entre enero y agosto de 2026, un incremento de 11.3% frente al mismo periodo de 2025, cuando se movilizaron 953.477 viajeros. Según información del Heraldo de Tabasco, detalló con datos de Grupo Azur que agosto fue el mejor mes del año, con 143.736 pasajeros, por encima de 143.515 registrados en julio. La actividad aeroportuaria generó además una derrama cercana a 360 millones de pesos para sectores como transporte, hospedaje, alimentos, comercio y servicios. El flujo mensual pasó de 129.986 pasajeros en enero a 111.403 en febrero, 129.366 en marzo, 126.741 en abril, 132.569 en mayo y 123.606 en junio. El repunte se acentuó durante julio y agosto. Entre los factores que ampliaron la conectividad se encuentran nuevas rutas. Tabasco y Puebla anunciaron una conexión directa, mientras Aerosur abrió una ruta hacia Mérida, facilitando los viajes entre estas entidades. Para Radio y TV, UJAD Noticias.
1: En otros temas, crece la preocupación entre líderes tecnológicos por los riesgos asociados al avance acelerado de la inteligencia artificial.
5: El director ejecutivo de Anthropic, Dario Amodei, pidió reducir el ritmo de desarrollo de la inteligencia artificial ante los riesgos que podrían representar sistemas cada vez más avanzados. Su propuesta recibió el respaldo de figuras como Sam Altman, director ejecutivo de OpenAI, Elon Musk, de xAI, y Demis Hassabis, de Google DeepMind, quienes coinciden en la necesidad de reforzar las medidas de seguridad. De acuerdo con The Guardian, Amodei advirtió que una gran cantidad de agentes de inteligencia artificial avanzados podrían llegar a controlar partes de Internet en un plazo de un año, con posibles consecuencias económicas y de seguridad. El empresario planteó establecer evaluaciones independientes de los sistemas de IA, estándares de seguridad compartidos entre países democráticos y coordinación internacional, incluso con naciones como China. La propuesta ocurre en medio de crecientes llamados a regular esta tecnología. El expresidente estadounidense Barack Obama también ha planteado fortalecer las medidas de seguridad, mientras que el presidente Donald Trump ha rechazado las advertencias y sostiene que Estados Unidos debe mantener el liderazgo mundial en inteligencia artificial. Expertos como Stuart Russell y David Krueger consideran que las medidas planteadas son insuficientes y han llamado a establecer controles más estrictos sobre el desarrollo de sistemas de inteligencia artificial avanzada. Para Radio y TV, UJAD Noticias.
1: En más información del ámbito nacional, la presidenta Claudia Sheinbaum destacó que 6 escuelas públicas obtuvieron las mejores calificaciones en la prueba PISA 2025.
6: La presidenta Claudia Sheinbaum destacó los resultados obtenidos por 6 escuelas públicas mexicanas en la prueba PISA 2025 y llamó a defender y fortalecer la educación pública del país. Durante su visita a Mérida, Yucatán, la mandataria resaltó que estos planteles tuvieron las mejores calificaciones de la evaluación internacional. De acuerdo con la información publicada por Informador, Sheinbaum señaló que los resultados de PISA muestran que las 6 escuelas con mejor desempeño fueron públicas y no particulares. La presidenta utilizó este resultado para destacar la importancia de apoyar a las escuelas públicas y mantener programas como las becas dirigidas a estudiantes. Sheinbaum también cuestionó la forma en que se aplica la prueba PISA, al considerar que no todos los estudiantes del mundo tienen las mismas condiciones ni viven una realidad educativa similar. Sin embargo, destacó que los resultados permiten observar el desempeño de los planteles mexicanos y reiteró su llamado a respaldar la educación pública. Durante su gira por Yucatán, la presidenta también informó sobre proyectos para la entidad, entre ellos la construcción de la primera línea del Tren Maya de carga hacia

0: Los cuerpos, salud sexual y derechos humanos, espacio académico que reúne estudiantes y especialistas en torno a temas de prevención, inclusión y atención integral. Realizado en la División Académica de Ciencias de la Salud, el encuentro busca aportar conocimientos y herramientas que permitan al futuro personal de medicina, psicología y enfermería comprender la diversidad de experiencias relacionadas con la sexualidad y ofrecer servicios de salud basados en el respeto, la igualdad y la no discriminación. La coordinadora de estudios de género de la UJAD, Adriana Esmeralda Acosta Toraya, resaltó la importancia de generar espacios de reflexión en los que se reconozcan las diferentes identidades y expresiones de género.
1: Porque nuestros cuerpos son el primer territorio que habitamos. En ellos construimos nuestras identidades, expresamos quiénes somos, experimentamos todos los afectos que hemos recibido desde el primer momento que pisamos, que nacemos. Pero también es mediante nuestros cuerpos que tomamos decisiones que nos van a acompañar durante toda nuestra vida. De ahí la importancia también de visibilizar que sobre los cuerpos es donde históricamente se han establecido prejuicios, estereotipos, desigualdades, silencios, discriminaciones y distintas formas de violencia.
0: Acosta Toraya subrayó que el ejercicio de los derechos sexuales debe estar acompañado de información adecuada y de condiciones que permitan a las personas decidir sobre su propio cuerpo sin violencia. En el inicio de este simposio, que se llevó a cabo en el auditorio Dr. José Luis Martínez Ruiz, participaron las coordinadoras de Psicología y Enfermería Rosa Méndez Potenciano y Francisca Gómez Hernández, el coordinador de Médico Cirujano Ramiro Ramírez González y la presidenta de la Comisión de Igualdad de Género de la DAX, Viviana Valencia Ramos, con imágenes de Luis López, Armando Cortés para Radio y TV, UJAD Noticias.
2: En el ámbito cultural, este 2 de octubre se va a realizar una conferencia sobre la ruptura entre calles y Cárdenas. Escuche usted.
3: Gabo Libros Arte y Café y el Seminario de Cultura Mexicana, corresponsalía Villahermosa, invitan a toda la comunidad lectora y al público en general a la conferencia magistral Repensando el Rompimiento Calles Cárdenas, a cargo del reconocido historiador Javier García Diego. 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
2: 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Hacemos la pausa, ya volvemos con usted.
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0: Estamos de regreso con usted en UJAT Noticias a través de la señal de TV UJAT Canal 35.1. Le comparto, la DAIA inauguró un curso de actualización en iluminación profesional.
1: La División Académica de Ingeniería y Arquitectura de la UJAT inauguró el curso de actualización disciplinar en iluminación, el cual es impartido por el ingeniero Jesús Manuel González Palma, como parte de las actividades de formación y actualización profesional que ofrece esta división académica. En representación de la doctora Dora María Frías Márquez, directora de la división, fue el doctor Juan Carlos Solís Cortázar quien encabezó la ceremonia de inauguración y destacó la importancia de fortalecer y actualizar los conocimientos y competencias profesionales en el área de iluminación ante las necesidades y requerimientos actuales del ejercicio profesional. El curso está dirigido a arquitectos, ingenieros civiles, ingenieros mecánicos electricistas e ingenieros eléctricos y electrónicos, quienes podrán ampliar sus conocimientos y herramientas para aplicarlos en el desempeño profesional cotidiano. La capacitación se desarrolla bajo una modalidad mixta, presencial y virtual, desde el 11 de septiembre y hasta el 12 de diciembre. Esquema que permitirá a los participantes combinar sus actividades de formación con sus responsabilidades laborales. Con este curso, en la DAIA se reafirma el compromiso con la actualización constante de profesionales vinculados a la ingeniería y la arquitectura, fortaleciendo los vínculos entre la universidad y los sectores productivo y profesional de la región. Para Radio y TV, UJAT Noticias.
0: Científicos británicos utilizan un microscopio de alta resolución para investigar el origen de enfermedades inflamatorias intestinales.
2: Científicos del Rosalind Franklin Institute en Oxfordshire, Reino Unido, utilizan un nuevo microscopio para estudiar la enfermedad de Crohn y la colitis ulcerosa, padecimientos que afectan a más de 500.000 personas en Reino Unido y que actualmente no tienen cura. El equipo busca observar con mayor precisión las células del intestino para entender cómo se desarrollan estas enfermedades y encontrar nuevas alternativas de tratamiento. Los padecimientos suelen diagnosticarse entre los 15 y 40 años y pueden afectar de manera importante la calidad de vida. De acuerdo con The Guardian, la investigación está encabezada por la científica Karina Pombo García. El microscopio, denominado Curie, alcanza una resolución de 20 nanómetros, 10 veces superior a la microscopía convencional, y permite analizar células y mini órganos en condiciones cercanas a las naturales. El investigador Dimitrios Loanadis estudia con esta tecnología cómo las células intestinales forman sus barreras protectoras y cómo cambian sus proteínas durante la enfermedad. El proyecto recibió 67 millones de libras para los próximos 5 años y fue presentado por el ministro de Ciencia británico, Chris McDonnell. Los científicos esperan que estos avances permitan identificar nuevas vías para tratar estos padecimientos. Para Radio y TV, UJAT Noticias.
0: Dentro del simposio internacional Everybody, Todos los Cuerpos, Salud Sexual y Derechos Humanos, se impartió la conferencia Prevención Combinada.
3: Como parte de las actividades del Simposio Internacional Everybody, Todos los Cuerpos, Salud Sexual y Derechos Humanos, especialistas de la Secretaría de Salud de Tabasco impartieron la conferencia Prevención Combinada ante estudiantes de la División Académica de Ciencias de la Salud de la Universidad Juárez Autónoma de Tabasco. La psicóloga Ana Guadalupe Rivera Castro explicó que la prevención combinada representa un modelo de salud pública sustentado en evidencia científica, cuyo propósito es atender la prevención del VIH desde diferentes ámbitos y no mediante una sola estrategia. Destacó la importancia de que los futuros profesionales de la salud conozcan estas herramientas para contribuir a una atención integral. Detalló que este enfoque contempla 3 componentes, biomédico, conductual y estructural. La especialista hizo énfasis en la necesidad de diferenciar el VIH del SIDA, al señalar que el primero corresponde al virus que afecta el sistema inmunológico, mientras que el SIDA representa una etapa avanzada de la infección.
4: El condón, el uso del preservativo es el más práctico, el más eficaz. Sin embargo, la ciencia ya ha avanzado hoy en día, y tenemos pues esta novedad de las pastillas que previenen la transmisión de VIH. Pastillas que se utilizan antes se llaman profilaxis preexposición y las pastillas que se utilizan después se llaman pastillas postexposición. Estas pastillas se pueden dar en cualquier institución de gobierno, por ejemplo el IMSS, la Secretaría de Salud y cualquier otra derechohabiencia.
3: Por su parte, el licenciado en enfermería Esteban Alberto Vargas Narváez llamó a eliminar los mitos y estigmas que persisten alrededor del VIH. Aclaró que el virus no se transmite mediante abrazos, convivencia cotidiana, alimentos, agua, saliva ni picaduras de mosquitos, y subrayó que cualquier persona puede estar expuesta independientemente de su orientación sexual u otras características. Destacó que actualmente existen tratamientos antirretrovirales gratuitos que permiten a las personas con VIH mantener una buena calidad de vida y, cuando se alcanza una carga viral indetectable mediante el tratamiento, evitar la transmisión sexual del virus. Con imágenes de Luis López, Armando Cortés para Radio y TV, UJAT Noticias.
0: La Secretaría de Salud va a incorporar este año a 249 parteras certificadas para fortalecer la atención materna en nuestro país.
2: La Secretaría de Salud Federal incorporará este año a 249 parteras certificadas a su plantilla laboral como parte de una estrategia para fortalecer la atención durante el embarazo, parto y puerperio. El objetivo principal es reducir la mortalidad maternal y ampliar los servicios de atención obstétrica, particularmente en comunidades donde la partería representa una alternativa importante para las mujeres. De acuerdo con El Sol de México, la estrategia busca reconocer la importancia de la partería profesional dentro del sistema público de salud y aprovechar la experiencia de quienes cuentan con información y certificación para brindar esos servicios. La incorporación de este personal también pretende facilitar la detección de complicaciones durante el embarazo y el parto, así como la referencia oportuna de pacientes que requieren atención médica especializada. La partería profesional está reconocida en la Ley General de Salud desde 2024, cuando fue incorporada entre las actividades profesionales del campo de la medicina. La normativa establece que quienes la ejercen deben contar con la preparación y acreditación correspondiente. Con estas contrataciones, el gobierno federal busca fortalecer la atención materna, mejorar el acompañamiento a las mujeres y contribuir a disminuir el fallecimiento relacionado con el embarazo y el parto. Para Radio y TV, UJAT Noticias.
0: El crecimiento de la inteligencia artificial también eleva el consumo de energía y agua de los centros de datos. Escuche esto.
2: El crecimiento de la inteligencia artificial está elevando el impacto ambiental de los centros de datos a nivel mundial. Un informe de la Universidad de las Naciones Unidas advierte que su consumo de energía, agua y las emisiones contaminantes ya alcanzan niveles comparables con los de grandes países. Durante el año pasado, los centros de datos consumieron 448 billones de vatios por hora de electricidad, una cantidad superior a la utilizada por todos los países, excepto 10. Esta actividad generó alrededor de 208 millones de toneladas de dióxido de carbono y requirió unos 4.5 billones de litros de agua. De acuerdo con AP News, el científico Kaveh Madani, coautor del estudio y director del Instituto de la Universidad de las Naciones Unidas para el Agua, el Medio Ambiente y la Salud, advirtió que la demanda es enorme. Actualmente, la inteligencia artificial representa cerca del 20% del consumo energético de los centros de datos. Para 2030, se prevé que estos complejos consuman 935 billones de vatios por hora, casi el 3% de la electricidad mundial, y generen cerca de 440 millones de toneladas de dióxido de carbono. El investigador de Cornell, Feng Yu, consideró que el informe es relevante porque reúne en un mismo análisis el consumo energético, el agua y otros impactos ambientales asociados al desarrollo de la inteligencia artificial. Para Radio y TV, UJAT Noticias.
0: Una técnica desarrollada en Florida utiliza estructuras submarinas para cultivar corales y devolverlos a los arrecifes.
2: En los Cayos de Florida, un proyecto de restauración de arrecifes ha conseguido replantar más de 200.000 fragmentos de coral utilizando viveros submarinos conocidos como árboles de coral. Una publicación de Jataka, México, detalló que el proyecto comenzó en el año 2000 cuando Kennedy Mayer, coleccionista de peces y buzo, comenzó a propagar pequeños fragmentos de coral. Posteriormente recibió apoyo de la Administración Nacional Oceánica y Atmosférica de Estados Unidos y The Nature Conservancy. La técnica de los árboles de coral fue desarrollada en 2011 por Neddy Mayer junto a Kevin Gaines y Stephanie Roach. La estructura está hecha con tubos de PVC, cuenta con un flotador y se mantiene sujeta al fondo marino. De ellas cuelgan fragmentos que pueden crecer protegidos de parte de los daños del entorno. El sistema permitió aprovechar mejor el espacio disponible y facilitó el cultivo de grandes cantidades de coral. Con el tiempo, la técnica se extendió a otros proyectos de restauración. Actualmente, la organización fundada por Neddy Mayer, Coral Restoration Foundation, continúa trabajando en la recuperación de los arrecifes. El objetivo es devolver al océano corales capaces de crecer y formar nuevamente estructuras que sirvan como hábitat para otras especies. Para Radio y TV, UJAT Noticias.
0: Vamos ahora al tema de los deportes. Los Olmecas de Tabasco protagonizaron un emocionante encuentro que dejó carreras, batazos y grandes jugadas.
5: Los Olmecas de Tabasco parten rumbo a la frontera en desventaja en la Serie del Rey. Los Toros de Tijuana completaron una voltereta electrizante y con jonrones de Hernán Pérez para empatar el juego en la octava entrada y de Junior Lake en la novena, y al final vencieron 6-5 a los Olmecas de Tabasco y se colocaron con ventaja de 3-2 en la Serie del Rey. El encuentro fue un duelo de volteretas. Los Olmecas de Tabasco remontaron primero un 0-4 en la pizarra y llegaron a tener ventaja 5-4 hasta el octavo rollo. Gilberto Celestino abrió el juego con un doblete. Avanzó a la antesala con toque de sacrificio de Isaac Rodríguez y anotó la carrera de la quiniela, impulsada por sencillo al jardín central de Hernán Pérez. Los astados anotaron dos carreras más en el segundo capítulo. Uno, vía cuadrangular solitario de Wilmer Flores. La segunda llegó luego de que el Junior Lake se robara el home, estafa que llegó con dos out. Corredores en las esquinas y Gilberto Celestino en la caja de bateo. En el tercer rollo, ya con uno fuera, Isaac Rodríguez conectó un sencillo y llegó a tierra prometida impulsado por un doblete de Hernán Pérez al prado de la izquierda. Pizarra 4-0 a favor de los campeones de la zona norte. Los Olmecas iniciaron el cuesta arriba en el tercer rollo con un doblete de Randy Romero, seguido de un cuadrangular de dos carreras de Jason Atondo. Pizarra al momento 4-2, todavía a favor de Toros. Seth Beer y Oscar González abrieron la tanda de la cuarta entrada con sencillos, antes que Calvin Estrada se envasara por un error en el tiro del lanzador Daniel Martínez, que esta pifia permitió anotar a Seth Beer y a González. Empatado los cartones, 4-4, y el Estadio Centenario vivía una completa algarabía. Los Chocos se fueron adelante 5-4 en el quinto episodio cuando Carlos Arellano abrió la tanda con una base por golpe ante el relevista Eni Romero. Avanzó a la intermedia gracias a toque de sacrificio de Jason Atondo y anotó la carrera de la ventaja luego de un rodado a la inicial por parte de Marco Hernández. Jugada accidentada sobre la primera almohadilla en la que hubo un choque entre el bateador y el corredor y el inicialista Wilmer Flores. La remontada épica de los Toros empezó en la octava entrada. Hernán Pérez descifró los picheos de Fernando Salas y voló la barda en solitario por todo el jardín central para empatar en ese momento 5-5 la pizarra. El colofón de un juego épico para los Toros llegó en la novena tanda. Ya con dos fuera, Junior Lake castigó a Francis Peguero con un vuelo cerca por el jardín izquierdo para dejar el definitivo 6-5 en la pizarra. Brett de Gauss retiró a tres bateadores en el cierre en la novena entrada con un ponche para asegurar un triunfo de película de los Toros ante Tabasco. La Serie del Rey 2026 regresa a Tijuana para el juego número 6 este martes 15 de septiembre, 8:35 de la noche, tiempo del centro de México. El duelo de lanzadores está pactado que será una repetición del juego 2. Jeremy Rose por parte de los Olmecas de Tabasco y Adonis Medina por parte de los Toros de Tijuana. No te olvides seguir la transmisión por 35.1 TV UJAT de televisión abierta y apoya a los Olmecas. Para TV y radio, Sergio Díaz, UJAT Noticias.
0: En el ámbito cultural, Teatro en 30 invita a disfrutar de su menú teatral.
2: Para los amantes a las artes escénicas y al público en general, Teatro en 30 invita a que disfruten de las obras que integran el menú teatral. Asiste y pase una tarde excelente con la participación de destacados artistas locales que comparten interesantes obras teatrales. La cita es los viernes, sábado y domingo del 18 de septiembre al 18 de octubre en Teatro en 30, ubicado en la calle Quintana Roo 97 en el fraccionamiento Guadalupe. No se lo pierdan, con información de Gerardo de la Cruz, UJAT Cultura.
0: Este martes se va a realizar una conferencia sobre la Guerra de Independencia a cargo del historiador Tadeo de Jesús Ríos Arias.
2: Dentro de las festividades del programa cultural Fiesta Mexicana en el Edén, el gobierno del estado de Tabasco y la Secretaría de Cultura invitan a los historiadores, estudiantes y al público en general a que asistan a la presentación de la conferencia magistral La Guerra de Independencia, una historia nacional e internacional, a cargo del especialista e historiador Tadeo de Jesús Ríos Arias. La invitación es para este martes 15 de septiembre a las 11 horas en el Museo de Historia de Tabasco, Casa de los Azulejos, ubicada en la avenida 27 de febrero, esquina con la calle Juárez. No se lo pierdan, con información de Gerardo de la Cruz, UJAT Cultura.
0: Anthropic reportó nuevos casos de uso indebido de IA.
2: Entre diciembre de 2025 y agosto de 2026, investigadores de Anthropic identificaron distintos usos indebidos de sus modelos de inteligencia artificial. Entre los casos se encuentran actividades relacionadas con ciberseguridad, investigaciones biológicas y operaciones de influencia política en redes sociales. La empresa informó que sus sistemas bloquearon una solicitud relacionada con investigaciones de modificación genética del virus chikungunya. Anthropic señaló que este tipo de estudios puede tener aplicaciones médicas, pero también representa riesgos si se utiliza para incrementar las características peligrosas de un patógeno. Según la compañía, los modelos más recientes cuentan con medidas de protección más estrictas para limitar consultas relacionadas con investigaciones biológicas de doble uso. Además, Anthropic identificó nueve operaciones de influencia en Rusia, Irán, Turquía y otras regiones, mediante cientos de cuentas que difundían contenido político coordinado. De acuerdo con la información publicada por Le Monde, Anthropic afirmó que ha bloqueado las actividades maliciosas identificadas y que comparte información con autoridades y socios industriales. El informe también destaca que Estados Unidos aún no cuenta con una ley federal integral para regular estos modelos, mientras continúa el debate sobre establecer medidas obligatorias de seguridad. Para Radio y TV, UJAT Noticias.
0: Con esta información nos despedimos. Soy Stephanie Pérez. Hasta luego.

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4: Son las 7:29.

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5: Son las 7:46.

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7: Son las 8 en punto.

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0: 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Son las 8 con 4 minutos.
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3: Hola, ¿qué tal amigos? Qué gusto saludarlos en una emisión más de Emergencia 961 aquí por Radio UJAT 961 FM, voz universitaria. Recuerden que pueden seguirnos en nuestras diferentes plataformas digitales, búsquenos como Radio UJAT voz universitaria. Hoy tenemos el privilegio de recibir en cabina a una invitada excepcional, una mujer con una trayectoria admirable en el ámbito de la salud infantil y la lactancia materna. Ella es egresada de la Universidad de Oriente en Venezuela como médico cirujano con un posgrado en pediatría y puericultura. Desde 2019 se ha desempeñado como consultora internacional certificada en lactancia materna, guiando a familias con conocimiento, empatía y compromiso. Es docente universitaria en la Universidad Olmeca de Tabasco, donde imparte las asignaturas de pediatría y lactancia materna. Además, forma parte de la Asociación de Consultores Certificados en Lactancia Materna en México y también integra la mesa directiva del Colegio de Pediatras del Estado de Tabasco. Y como si fuera poco, es fundadora del grupo de apoyo Tribu Amamanta con Poder, una iniciativa que fortalece y acompaña a madres lactantes desde el amor, sororidad y el conocimiento. Nos honra contar con su presencia en esta emisión. Bienvenida, doctora Yais Milán de Malabé. Esta es su casa, Emergencia 961. Y el día de hoy vamos a iniciar con el tema de lactancia materna y alimentación complementaria. Doctora, ¿cuánto tiempo es recomendable dar lactancia materna exclusiva y por qué se debería de hacer así?
4: Ante que todo, hola, muchas gracias por la invitación. Pues sí, soy la doctora Yais Millán. Entonces, hablando justamente de la pregunta que me acaba de hacer, pues la lactancia materna exclusiva pues se inicia desde el nacimiento y así como su término lo dice, exclusiva, es decir, solo leche materna, sin ningún otro tipo de líquidos o alimentos o bebidas durante los primeros 6 meses de vida. Y ya luego se complementa con alimentos.
3: Doctora, ¿y qué pasa en las situaciones donde, que es muy normal escucharlo incluso después de que las mamis dan a luz, que comentan es que no le puedo dar leche a mi bebé porque no me sale suficiente leche? En ese caso, ¿qué pueden o qué se les sugiere a las mamás?
4: La buena noticia es que la mayoría de las madres pueden amamantar. Okay. Y su lactancia suele ser suficiente. ¿Cuándo podemos encontrar estas dificultades? Justamente cuando una falta de información, de saber qué sucede, inclusive desde cuándo comienza la lactancia. La lactancia comienza desde el embarazo. Esta mamá, su cuerpo se va preparando para proveerle de alimento desde el vientre y ya una vez que nace, pues asegurar ese alimento a través de los cambios que va teniendo el tejido mamario para proveerle el calostro, que es la primera secreción del tejido mamario, y ya luego comienza a formarse lo que es la verdadera leche materna. Entonces, sucede de que por falta de conocimiento en la parte personal de la tribu cercana o inclusive a veces en el gremio profesional, pues damos información incorrecta que puede inclusive llegar a sabotear esa lactancia. Entonces, allí lo importante es saber que desde el momento que el bebé nace, lo primero que el bebé tiene que conocer es el pecho de su madre. Eso hace una impronta oral, una impronta cerebral y una impronta a nivel del tubo digestivo para que este bebé reciba esa información de cómo debe ser alimentado y a la vez proteger a su cuerpo a través de esos anticuerpos que va a recibir con el calostro.
3: Claro, Doc. Y en estas cuestiones las mamás también se preocupan mucho porque creen que la leche materna no está alimentando lo suficiente al bebé. Entonces, en estos casos, ¿cómo las mamás pueden saber o identificar que la alimentación que el bebé está llevando solo con la leche materna es más que suficiente?
4: Exacto. Yo les digo a las mamás, tengan en cuenta de que 4 características. Primero, desde el momento del nacimiento, identificar si el bebé obviamente está teniendo una tetada efectiva, que haya un buen agarre, es decir, que el bebé abra la boca suficientemente amplia, agarre más pecho de abajo que de arriba para que él se prenda a la teta, no al pezón, que usualmente puede suceder. Entonces, que haya un buen agarre, que mamá escuche y se dé cuenta que el bebé está en succión activa, transfiriendo leche, y entonces pues que el bebé reconocer, así como vemos esas señales tempranas de hambre, que es cuando el bebé comienza a despertarse, a mover la manito, la boquita, en ese momento es el óptimo para darle pecho. ¿Y hasta cuándo? Hasta que veamos las señales de saciedad, que el bebé ya queda relajado y queda pues satisfecho

0: En promedio, al inicio, estas tetadas pueden durar de 30 a 40 minutos. Realmente el reloj es enemigo de la lactancia, pero en ese tiempo aproximado, pues mamá tiene que reconocer las señales en bebé y también la señal de su cuerpo, cómo va sintiendo sus pechos. De la mano a esto, entonces mamá va a estar pendiente de las orinas, ¿ok? Las orinas nos van dando la señal de que el bebé está hidratándose. Entonces, al principio, en la primera semana, decimos de que una orina por día de vida, es decir, el primer día de vida, pues, en las primeras 24 horas, una orina. El segundo día por lo menos dos. Esto así hasta el quinto día. Ya a partir del quinto día, sexto día en adelante, en promedio el bebé debe orinar de 6 a 8 micciones al 24 horas. Y también acompañado de esto, las evacuaciones. Las características de las evacuaciones, ¿verdad? Al principio las evacuaciones una evacuación chiclosa, oscura, que se llama meconio. Ya una vez que el bebé expulsa, evacúa este tipo de residuo, entonces ya al tercer día debe ser verde oliva aproximadamente, y ya el quinto día debe ser amarillo, mostaza, aguada con grumo. De allí en adelante, aproximadamente de 3 a 5 evacuaciones al día. Entonces tenemos tetada, orina, evacuaciones y, importante, la ganancia de peso y de talla adecuado a la edad.
1: Claro, doctora, interesante todo lo que nos acaba de mencionar sobre la leche materna. Vamos a ir a un corte y en un momento regresamos.
2: No te desesperes, relájate. En un momento continuamos.
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2: Respira y mantén la calma. 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
1: Estamos de vuelta aquí en Emergencia 961 y a continuación vamos a hablar sobre la alimentación complementaria, doctora. Es decir, ¿a qué edad se tiene que iniciar? ¿Cómo las mamás tienen que iniciarlo de forma correcta?
0: Así es, la alimentación complementaria se recomienda a partir de o alrededor de los 6 meses de vida en adelante, complementada con la leche materna. Ok, y está el BLIS, que es la combinación entre ese sólido y las papillas. Entonces yo le digo a los papás, pues no hay que pelearnos con el cómo va a ser, el mismo bebé nos va guiando, y entonces de la manera como veamos que el bebé le llame la atención y procese mejor los alimentos, en esa manera le vamos guiando esa presentación de alimentos.
1: Claro, doctora, y teniendo esto en cuenta, lo de los alimentos, que pues sabemos que es importante, hay papás, hay mamás que le dan de todo a sus bebés, que les dan que si café, que si algún refresco embotellado, pero sabemos que su organismo no está apto o condicionado para recibir ese tipo de alimentos que ya son para un adulto. En este caso, ¿qué alimentos es mejor prohibir a los bebés?
0: Qué buena pregunta. Miren, debemos evitar el uso de la sal durante el primer año de vida. ¿Por qué? Porque si no, recargamos a la función renal que todavía está inmaduro. En segundo lugar, el azúcar. Se recomienda evitar el uso de azúcares añadidos, es decir, galletica de una marca que empieza por M, de una que tiene forma de animalito, una probadita. Para un bebé, una probadita sí es importante, papás y mamás, ¿ok? Entonces, evitar estos alimentos que tengan azúcares añadidos en los primeros 2 años de vida. Cabe decir de que va a cumplir los 2 años de vida y no es que usted le va a dar todo lo que no le dio en ese primer año. No, tenemos que seguir cuidando, papás, porque ¿qué pasa? Que esta información información alimenticia y nutricional es la marca y la huella para el resto de su vida, para prevenir enfermedades metabólicas como la diabetes, la hipertensión, la obesidad. Y todo eso comienza desde esta etapa. Lo otro es la miel, ¿ok? La miel puede tener esporas de toxina botulínica que provoca una enfermedad en los bebés, y por eso se desaconseja en los primeros 2 años de vida, ¿ok? El otro es las grasas saturadas, como por ejemplo las empaquetados, embolsados que crujen, ¿no? Que tienen alto contenido de grasa saturada y sal, pues eso se desaconseja. O sea, evitemos estas sustancias que no nutren en nuestros pequeños. Igual las aguas saborizadas o gaseosas, eso tiene alto contenido de azúcar. Fíjense, un vaso de una gaseosa puede tener hasta 9 y 10 cucharadas de azúcar por toma. Entonces imagínense darle eso a un bebé, pues eso es un detonante a nivel metabólico, y se llama esto, pues, todo este fenómeno de la alimentación complementaria y toda esa huella fenotípica que vamos dejando en lo que le sigue de vida, ¿no?
1: Sí, claro, porque hay papás que actualmente realmente, o sea, incluso las abuelitas que no miden, ¿no? Y les dan estos tipos de alimentos que no son aptos para los bebés. Entonces ahí creo se empieza a desarrollar, por ejemplo, o juega un papel importante para que el niño posterior, cuando crezca y sea un adulto, empiece a tener enfermedades crónico-degenerativas.
0: Y me faltó mencionar el café. El café se desaconseja en los primeros 9 años de vida. El café tiene una sustancia que inhibe la absorción del calcio. Y fíjese, si el bebé está en plena etapa de crecimiento en esos primeros años de vida, pues necesita el calcio para formar sus huesos, para que esos huesos crezcan. Y si entonces le damos esta sustancia, pues provocamos un riesgo en su salud, ¿no? Entonces, esas probaditas tenemos que tener mucho cuidado, que es lo que le damos a probar a nuestros bebés, porque ciertamente la evidencia científica respalda con múltiples estudios que esta nutrición que debemos cuidar, que se llama, inclusive ahorita tenemos, o sea, se llama alimentación en los primeros 1000 días de vida, y ya inclusive se está hablando de los 2000 días de vida. Esto marca una huella metabólica para el resto de la vida y prevenir esas enfermedades que son justamente prevenibles por cambios de hábito que tenemos actualmente.
1: Claro, doctora, muchas gracias de nuevo por estar aquí en esta emisión el día de hoy. Y esto fue todo para Emergencias 961, tu frecuencia de vida.
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0: 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Son las 8 con 23 minutos.
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1: Son las 8 con 40 minutos.
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2: Son las 8 con 53 minutos.
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2: Son las 9, con 5 minutos.
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4: Hola, Henry. Hace tiempo que no nos veíamos. Esto se acabó.
5: ¡Agrúpense todos!
4: Puedes irte, Johnny.
3: Chicago, años 30. Dos timadores interpretados por Paul Newman y Robert Redford deciden vengar la muerte de un viejo y querido colega que fue asesinado por orden de un poderoso gángster. Para ello organizarán un ingenioso y complicado plan con la ayuda de todos sus amigos y conocidos. Es la apuesta, un gran golpe. El tema musical del golpe es uno de los más reconocidos y famosos en la historia del cine. Se llama El Entretenedor y es de la inspiración de Marvin Hamlisch.

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1: Son las 9 con 26 minutos.
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1: Son las 9. Con 39 minutos.
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4: Son las 9:53.
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4: Mujer segura.
5: Mujer.
4: Papá Nicolau, también conocido como prueba de PAP, es ampliamente reconocido tanto por la Organización Mundial de la Salud como por el campo de la ginecología como una herramienta fundamental para la detección temprana del cáncer de cuello uterino. Su importancia radica en lo siguiente. 1. Prevención y detección temprana. Se considera un procedimiento esencial para la prevención y detección temprana del cáncer de cuello uterino, una de las principales causas de muerte por cáncer en mujeres a nivel mundial. La prueba identifica cambios celulares en el cuello uterino que podrían ser precancerosos o cancerosos, permitiendo intervenir antes de que el cáncer se desarrolle o avance. 2. Reducción de la mortalidad. El cibrado regular con Papanicolaou puede reducir significativamente la incidencia y la mortalidad por cáncer de cuello uterino, en combinación con la vacunación contra el virus de papiloma humano, VPH, que es la principal causa de este tipo de cáncer. El Papanicolaou forma parte de una estrategia integral para controlar y eventualmente eliminar el cáncer de cuello uterino. 3. Accesibilidad y recomendaciones. Se recomienda que las mujeres comiencen a realizarse el Papanicolaou a partir de los 21 años o dentro de los 3 años posteriores al inicio de la actividad sexual, con la frecuencia ajustada según la edad, el historial médico y las políticas de salud de cada país. En resumen, tanto la OMS como la comunidad ginecológica subrayan la importancia del Papanicolaou en la prevención del cáncer de cuello uterino, destacando su papel crucial en la detección temprana, la reducción de la mortalidad y la promoción de una salud reproductiva integral.

0: dime ahora. ¿Cada cuánto te realizas el estudio de prevención?
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Seguimos en 96.1 FM Voz Universitaria. Les recuerdo nuestras redes sociales, en Facebook como Voz Universitaria-Radio UJAT, en Instagram como Radio UJAT y en Twitter como arroba radio-UJAT. Y en este bloque vamos a disfrutar de las siguientes canciones, Suegra y Búscalo a Él. 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

Estás en sintonía de Voz Universitaria y a continuación escucharemos las siguientes canciones: El Amor con Edwin Clemente y Caibán Vega, Serrana con el Sexteto de Miramar.

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4: Son las 10 con 24 minutos.
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Te invito a que te quedes en Radio UJAT. Les saludo a su amiga Elizabeth Morales. Seguimos disfrutando de más música. Con Willy Colón y Rubén Blades, Te Están Buscando. Escucharemos con Edwin El Futuro de la Salsa, Solamente Tú. Volvemos con más aquí en 96.1 FM.

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8: Son las 10 con 34 minutos.
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Las siguientes melodías que escucharemos en Voz Universitaria produce Por Tu Tierra con Edwin Clemente y Huichi Camacho. ¡Qué calor con el sexteto Miramar! Continúa con nosotros aquí en Radio UJAT.

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Seguimos con más ritmo y ahora escucharemos en música continua a Manjoma Brothers con Logré Olvidar y La Flor de los Lindos Campos. Continúa con nosotros aquí en Radio UJAT.

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12: Son las 10 con 53 minutos.
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Te invito a que te quedes aquí en Voz Universitaria y a continuación vamos a disfrutar de las siguientes canciones. El amor es ciego con el Gran Combo de Puerto Rico y Te vas con el grupo Hechizo. Sigue disfrutando de más ritmo aquí en Voz Universitaria.

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5: Mujer segura.
6: Mujer.
5: Papá Nicolau, también conocido como prueba de PAP, es ampliamente reconocido tanto por la Organización Mundial de la Salud como por el campo de la ginecología como una herramienta fundamental para la detección temprana del cáncer de cuello uterino. Su importancia radica en lo siguiente. 1. Prevención y detección temprana. Se considera un procedimiento esencial para la prevención y detección temprana del cáncer de cuello uterino, una de las principales causas de muerte por cáncer en mujeres a nivel mundial. La prueba identifica cambios celulares en el cuello uterino que podrían ser precancerosos o cancerosos, permitiendo intervenir antes de que el cáncer se desarrolle o avance. 2. Reducción de la mortalidad. El cibrado regular con Papanicolaou puede reducir significativamente la incidencia y la mortalidad por cáncer de cuello uterino, en combinación con la vacunación contra el virus de papiloma humano, VPH, que es la principal causa de este tipo de cáncer. El Papanicolaou forma parte de una estrategia integral para controlar y eventualmente eliminar el cáncer de cuello uterino. 3. Accesibilidad y recomendaciones. Se recomienda que las mujeres comiencen a realizarse el Papanicolaou a partir de los 21 años o dentro de los 3 años posteriores al inicio de la actividad sexual, con la frecuencia ajustada según la edad, el historial médico y las políticas de salud de cada país. En resumen, tanto la OMS como la comunidad ginecológica subrayan la importancia del Papanicolaou en la prevención del cáncer de cuello uterino, destacando su papel crucial en la detección temprana, la reducción de la mortalidad y la promoción de una salud reproductiva integral.

0: dime ahora. ¿Cada cuánto te realizas el estudio de prevención?
1: Un guión del médico pasante de Servicio Social, Eduardo Gómez Cruz, con información del portal de la Organización Mundial de la Salud. 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

Qué bueno que sigues en sintonía de 96.1 FM. Les recuerdo nuestras redes sociales. En Facebook nos encuentras como Voz Universitaria guión Radio UJAT y en Instagram como Radio UJAT, en Twitter como arroba radio guión bajo UJAT. Seguimos con Charlie Cardona y escucharemos Es Evidente y Pequeña Duda.

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Ya estamos de regreso en 96.1 FM. A continuación escucharemos Te Necesito Mi Amor, Maelo Ruiz. Pachismoso tú con Fruco y sus tesos.

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7: Son las 11 con 25 minutos.
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0: Qué bueno que sigues en sintonía de 96.1 FM.
1: A continuación disfrutaremos de Bombo y Maracas con los Aventureros y No Basta Rezar con los Guaraguaos.
0: Volvemos con más aquí en 96.1 FM.
2: Bombo y Maracas.

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3: Hola, ¿qué tal amigos? Qué gusto saludarlos en una emisión más de Emergencia 961 aquí por Radio UJAT 961 FM, voz universitaria. Recuerden que pueden seguirnos en nuestras diferentes plataformas digitales, búsquenos como Radio UJAT voz universitaria. Hoy tenemos el privilegio de recibir en cabina a una invitada excepcional, una mujer con una trayectoria admirable en el ámbito de la salud infantil y la lactancia materna. Ella es egresada de la Universidad de Oriente en Venezuela como médico cirujano con un posgrado en pediatría y puericultura. Desde 2019 se ha desempeñado como consultora internacional certificada en lactancia materna, guiando a familias con conocimiento, empatía y compromiso. Es docente universitaria en la Universidad Olmeca de Tabasco, donde imparte las asignaturas de pediatría y lactancia materna. Además, forma parte de la Asociación de Consultores Certificados en Lactancia Materna en México y también integra la mesa directiva del Colegio de Pediatras del Estado de Tabasco. Y como si fuera poco, es fundadora del grupo de apoyo Tribu Amamanta con Poder, una iniciativa que fortalece y acompaña a madres lactantes desde el amor, sororidad y el conocimiento. Nos honra contar con su presencia en esta emisión. Bienvenida, doctora Yais Milán de Malabé. Esta es su casa, Emergencia 961. Y el día de hoy vamos a iniciar con el tema de lactancia materna y alimentación complementaria. Doctora, ¿cuánto tiempo es recomendable dar lactancia materna exclusiva y por qué se debería de hacer así?
4: Ante que todo, hola, muchas gracias por la invitación. Pues sí, soy la doctora Yais Millán. Entonces, hablando justamente de la pregunta que me acaba de hacer, pues la lactancia materna exclusiva pues se inicia desde el nacimiento y así como su término lo dice, exclusiva, es decir, solo leche materna, sin ningún otro tipo de líquidos o alimentos o bebidas durante los primeros 6 meses de vida. Y ya luego se complementa con alimentos.
3: Doctora, ¿y qué pasa en las situaciones donde, que es muy normal escucharlo incluso después de que las mamis dan a luz, que comentan, es que no le puedo dar leche a mi bebé porque no me sale suficiente leche? En ese caso, ¿qué pueden o qué se les sugiere a las mamás?
4: La buena noticia es que la mayoría de las madres pueden amamantar. Okay. Y su lactancia suele ser suficiente. ¿Cuándo podemos encontrar estas dificultades? Justamente cuando una falta de información, de saber qué sucede, inclusive desde cuándo comienza la lactancia. La lactancia comienza desde el embarazo. Esta mamá, su cuerpo se va preparando para proveerle de alimento desde el vientre y ya una vez que nace, pues asegurar ese alimento a través de los cambios que va teniendo el tejido mamario para proveerle el calostro, que es la primera secreción del tejido mamario, y ya luego comienza a formarse lo que es la verdadera leche materna. Entonces, sucede de que por falta de conocimiento en la parte personal de la tribu cercana o inclusive a veces en el gremio profesional, pues damos información incorrecta que puede inclusive llegar a sabotear esa lactancia. Entonces, allí lo importante es saber que desde el momento que el bebé nace, lo primero que el bebé tiene que conocer es el pecho de su madre. Eso hace una impronta oral, una impronta cerebral y una impronta a nivel del tubo digestivo para para que este bebé reciba esa información de cómo debe ser alimentado y a la vez proteger a este su cuerpo a través de esos anticuerpos que va a recibir con el calostro.
3: Claro, Doc. Y en estas cuestiones las mamás también se preocupan mucho porque creen que la leche materna no está alimentando lo suficiente al bebé. Entonces, en estos casos, ¿cómo las mamás pueden saber o identificar que la alimentación que el bebé está llevando solo con la leche materna es más que suficiente?
4: Exacto. Yo les digo a las mamás, tengan en cuenta de que cuatro características. Primero, desde el momento del nacimiento, identificar si el bebé obviamente está teniendo una teta defectiva, que haya un buen agarre, es decir, que el bebé abra la boca suficientemente amplia, agarre más pecho de abajo que de arriba para que él se prenda a la teta, no al pezón, que usualmente puede suceder. Entonces, que haya un buen agarre, que mamá escuche y se dé cuenta que el bebé está en succión activa, transfiriendo leche, y entonces pues que el bebé reconocer, así como vemos esas señales tempranas de hambre, que es cuando el bebé comienza a despertarse, a mover la manito, la boquita, en ese momento es el óptimo para darle pecho. ¿Y hasta cuándo? Hasta que veamos las señales de saciedad, que el bebé ya queda relajado y queda pues satisfecho. En promedio, al inicio, estas tetadas pueden durar de 30 a 40 minutos. Realmente el reloj es enemigo de la lactancia, pero en ese tiempo aproximado pues mamá tiene que reconocer las señales en bebé y también la señal de su cuerpo, cómo va sintiendo sus pechos. De la mano a esto, entonces mamá va a estar pendiente de las orinas, ¿ok? Las orinas nos van dando la señal de que el bebé está hidratándose. Entonces, al principio, en la primera semana, decimos de que una orina por día de vida, es decir, el primer día de vida, en las primeras 24 horas, una orina. El segundo día, por lo menos dos. Esto así hasta el quinto día. Ya a partir del quinto día, sexto día en adelante, en promedio el bebé debe orinar de 6 a 8 micciones al 24 horas. Y también, acompañado de esto, las evacuaciones. Las características de las evacuaciones, ¿verdad? Al principio, las evacuaciones, una evacuación chiclosa, oscura, que se llama meconio. Ya una vez que el bebé expulsa, evacúa este tipo de residuo, entonces ya al tercer día debe ser verde oliva aproximadamente, y ya el quinto día debe ser amarillo mostaza aguada con grumo. De allí en adelante, aproximadamente de 3 a 5 evacuaciones al día. Entonces tenemos tetada, orina, evacuaciones y, importante, la ganancia de peso y de talla adecuado a la edad.
3: Claro, doctora, interesante todo lo que nos acaba de mencionar sobre la leche materna. Vamos a ir a un corte y en un momento regresamos.
2: No te desesperes, relájate. 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
2: Respira y mantén la calma. Regresamos a Emergencia 961.
3: Estamos de vuelta aquí en Emergencia 961 y a continuación vamos a hablar sobre la alimentación complementaria, doctora. Es decir, ¿a qué edad se tiene que iniciar? ¿Cómo las mamás tienen que iniciarlo de forma correcta?
4: Así es, la alimentación complementaria se recomienda a partir de o alrededor de los 6 meses de vida en adelante, complementada con la leche materna. Ok, y está el Bliss, que es la combinación entre ese sólido y las papitas. Entonces yo le digo a los papás, pues no hay que pelearnos con el cómo va a ser, el mismo bebé nos va guiando y entonces de la manera como veamos que el bebé le llame la atención y procese mejor los alimentos, en esa manera le vamos guiando esa presentación de alimentos.
3: Claro, doctora, y teniendo esto en cuenta, lo de los alimentos, que pues sabemos que es importante, hay papás, hay mamás que le dan de todo a sus bebés, que les dan que si café, que si algún refresco embotellado, pero sabemos que su organismo no está apto o condicionado para recibir ese tipo de alimentos que ya son para un adulto. En este caso, ¿qué alimentos es mejor prohibir a los bebés?
4: Qué buena pregunta. Miren, debemos evitar el uso de la sal durante el primer año de vida. ¿Por qué? Porque si no, recargamos a la función renal que todavía está inmaduro. En segundo lugar, el azúcar. Se recomienda evitar el uso de azúcares añadidos, es decir, galletica de una marca que empieza por M, de una que tiene forma de animalito, una probadita para un bebé, una probadita sí es importante, papás y mamás, ¿ok? Entonces, evitar estos alimentos que tengan azúcares añadidos en los primeros 2 años de vida. Cabe decir de que va a cumplir los 2 años de vida y no es que usted le va a dar todo lo que no le dio en ese primer año. No, tenemos que seguir cuidando, papás, porque ¿qué pasa? Que esta información alimenticia y nutricional es la marca y la huella para el resto de su vida para prevenir enfermedades metabólicas como la diabetes, la hipertensión, la obesidad. Y todo eso comienza desde esta etapa. Lo otro es la miel, ¿ok? La miel puede tener esporas de toxina botulínica que provoca esta enfermedad en los bebés y por eso se desaconseja en los primeros 2 años de vida, ¿ok? El otro es las grasas saturadas, como por ejemplo las empaquetados, embolsados que crujen, ¿no? Que tienen alto contenido de grasa saturada y sal, pues eso se desaconseja. O sea, evitemos estas sustancias que no nutren en nuestros pequeños. Igual las aguas saborizadas o gaseosas, eso tiene alto contenido de azúcar. Fíjense, un vaso de una gaseosa puede tener hasta 9 y 10 cucharadas de azúcar por toma. Entonces, imagínense darle eso a un bebé, pues eso es un detonante a nivel metabólico, y se llama esto, pues, todo este fenómeno de la alimentación complementaria y toda esa huella fenotípica que vamos dejando en lo que le sigue de vida, ¿no?
3: Sí, claro, porque hay papás que actualmente realmente, o sea, incluso las abuelitas que no miden, ¿no? Y les dan estos tipos de alimentos que no son aptos para los bebés. Entonces, ahí creo que se empieza a desarrollar, por ejemplo, o juega un papel importante para que el niño posterior, cuando crezca y sea un adulto, empiece a tener enfermedades crónico-degenerativas.
4: Y me faltó mencionar el café se desaconseja en los primeros 9 años de vida. El café tiene una sustancia que inhibe la absorción del calcio. Y fíjese, si el bebé está en plena etapa de crecimiento en esos primeros años de vida, pues necesita el calcio para formar sus huesos, para que esos huesos crezcan. Y si entonces le damos esta sustancia, pues provocamos un riesgo en su salud, ¿no? Entonces, esas probaditas tenemos que tener mucho cuidado qué es lo que le damos a probar a nuestros bebés, porque ciertamente la evidencia científica respalda con múltiples estudios que esta nutrición que debemos cuidar, que se llama, inclusive ahorita tenemos, o sea, se llama alimentación en los primeros 1000 días de vida, y ya inclusive se está hablando de los 2000 días de vida. Esto marca una huella metabólica para el resto de la vida y prevenir esas enfermedades que son justamente prevenibles por cambios de hábito que tenemos actualmente.
3: Claro, doctora, muchas gracias de nuevo por estar aquí en esta emisión el día de hoy. Y esto fue todo para Emergencias 961, tu frecuencia de vida.
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14: Son las 11 con 48 minutos.
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Seguimos en 96.1 FM, Voz Universitaria. Les recuerdo nuestras redes sociales en Facebook como Voz Universitaria-Radio UJAT y en Instagram como Radio UJAT, en Twitter como arroba radio-UJAT. Y a continuación vamos a escuchar las siguientes melodías: La Negra Tiene Tumbao y Viva la Salsa. Esa negra.

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8: Son las 11 con 59 minutos.
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Estás en sintonía de Voz Universitaria y a continuación escucharemos las siguientes canciones: La magia de tus besos con Grupo Niche, Me amas y me dejas con Gilberto Santa Rosa, acompañado de Guayacán Orquesta.

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4: Son las 12.

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2: Son las 12.
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2: Investigadores de la Universidad Juárez Autónoma de Tabasco estructuraron el proyecto Adopción de Prácticas Agronómicas en la Mejora de Cultivo de Chiles Tabaquero y Costeño en Jonuta y Balancán. Diseño que busca mejorar las prácticas de cultivo, la genética de la semilla empleada y ampliar los beneficios que obtienen los productores de chiles tabaquero y costeño. Se espera beneficiar a más de 330 familias de alrededor de 20 comunidades de la zona de Los Ríos. Dicho proyecto además plantea la necesidad de mejorar el proceso de secado del chile, que actualmente se realiza de manera rústica y expuesto al sol durante 7 días. Para ello, investigadores de la División de Ingeniería y Arquitectura diseñaron 2 secadores de chile, uno un secador solar de invernadero y otro para corriente alterna, equipo que permitirá que en horas se puedan procesar cantidades importantes de producto en un entorno salubre. 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
6: Son las 12.
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2: Son las 12.

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0: Es la una, con un minuto.
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4: Es la 1:22.
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5: Es la 1:34.
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10: Es la 1:55.
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3: Investigadores de la Universidad Juárez Autónoma de Tabasco estructuraron el proyecto Adopción de Prácticas Agronómicas en la Mejora de Cultivo de Chiles Tabaquero y Costeño en Jonuta y Balancán. Diseño que busca mejorar las prácticas de cultivo, la genética de la semilla empleada y ampliar los beneficios que obtienen los productores de chiles tabaquero y costeño. Se espera beneficiar a más de 330 familias de alrededor de 20 comunidades de la zona de Los Ríos. Dicho proyecto además plantea la necesidad de mejorar el proceso de secado del chile, que actualmente se realiza de manera rústica y expuesto al sol durante 7 días. Para ello, investigadores de la División de Ingeniería y Arquitectura diseñaron 2 secadores de chile, uno un secador solar de invernadero y otro para corriente alterna, equipo que permitirá que en horas se puedan procesar cantidades importantes de producto en un entorno salubre. 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
1: Son las 2:07.
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10: Son las 2 con 28 minutos.
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3: Son las 2:38.
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0: Son las 2:59.
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2: Investigadores de la Universidad Juárez Autónoma de Tabasco trabajan en el proyecto Apicultura contra la Pobreza y Fortalecimiento de la Seguridad Alimentaria, el cual tiene dentro de sus 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
0: Son las 3 con 11 minutos.
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3: Son las 3:31.
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12: Son las 3:45.
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0: Son las 4:07. 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
3: Son las 4 con 27 minutos.
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6: Son las 4:38.
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11: Hola, ¿qué tal amigos? Qué gusto saludarlos en una emisión más de Emergencia 961 aquí por Radio UJAT 961 FM, Voz Universitaria. Recuerden que pueden seguirnos en nuestras diferentes plataformas digitales, búsquenos como Radio UJAT Voz Universitaria. Hoy tenemos el privilegio de recibir en cabina a una invitada excepcional, una mujer con una trayectoria admirable en el ámbito de la salud infantil y la lactancia materna. Ella es egresada de la Universidad de Oriente en Venezuela como médico cirujano con un posgrado en pediatría y puericultura. Desde 2019 se ha desempeñado como consultora internacional certificada en lactancia materna, guiando a familias con conocimiento, empatía y compromiso. Es docente universitaria en la Universidad Olmeca de Tabasco, donde imparte las asignaturas de pediatría y lactancia materna. Además, forma parte de la Asociación de Consultores Certificados en Lactancia Materna en México y también integra la mesa directiva del Colegio de Pediatras del Estado de Tabasco. Y como si fuera poco, es fundadora del grupo de apoyo Tribu Amamanta con Poder, una iniciativa que fortalece y acompaña a madres lactantes desde el amor, sororidad y el conocimiento. Nos honra contar con su presencia en esta emisión. Bienvenida, doctora Yais Milán de Malabé. Esta es su casa, Emergencia 961. Y el día de hoy vamos a iniciar con el tema de lactancia materna y alimentación complementaria. Doctora, ¿cuánto tiempo es recomendable dar lactancia materna exclusiva y por qué se debería de hacer así?
12: Ante que todo, hola, muchas gracias por la invitación. Pues sí, soy la doctora Yais Millán. Entonces, hablando justamente de la pregunta que me acaba de hacer, pues la lactancia materna exclusiva pues se inicia desde el nacimiento y así como su término lo dice, exclusiva, es decir, solo leche materna sin ningún otro tipo de líquidos o alimentos o bebidas durante los primeros 6 meses de vida y ya luego se complementa con alimentos.
11: Doctora, ¿y qué pasa en las situaciones donde, que es muy normal escucharlo incluso después de que las mamis dan a luz, que comentan, es que no le puedo dar leche a mi bebé porque no me sale suficiente leche? En ese caso, ¿qué pueden o qué se les sugiere a las mamás?
12: La buena noticia es que la mayoría de las madres pueden amamantar. Okay. Y su lactancia suele ser suficiente. ¿Cuándo podemos encontrar estas dificultades? Justamente cuando una falta de información, de saber qué sucede, inclusive desde cuándo comienza la lactancia. La lactancia comienza desde el embarazo. Esta mamá, su cuerpo se va preparando para proveerle de alimento desde el vientre y ya una vez que nace, pues asegurar ese alimento a través de los cambios que va teniendo el tejido mamario para proveerle el calostro, que es la primera secreción del tejido mamario, y ya luego comienza a formarse lo que es la verdadera leche materna. Entonces, sucede de que por falta de conocimiento en la parte personal de la tribu cercana o inclusive a veces en el gremio profesional, pues damos información incorrecta que puede inclusive llegar a sabotear esa lactancia. Entonces, allí lo importante es saber que desde el momento que el bebé nace, lo primero que el bebé tiene que conocer es el pecho de su madre. Eso hace una impronta oral, una impronta cerebral y una impronta a nivel del tubo digestivo para que este bebé reciba esa información de cómo debe ser alimentado y a la vez proteger a su cuerpo a través de esos anticuerpos que va a recibir con el calostro.
11: Claro, Doc. Y en estas cuestiones las mamás también se preocupan mucho porque creen que la leche materna no está alimentando lo suficiente al bebé. Entonces, en estos casos, ¿cómo las mamás pueden saber o identificar que la alimentación que lo está llevando solo con la leche materna es más que suficiente?
12: Exacto. Yo les digo a las mamás, tengan en cuenta de que 4 características. Primero, desde el momento del nacimiento, identificar si el bebé obviamente está teniendo una tetada efectiva, que haya un buen agarre, es decir, que el bebé abra la boca suficientemente amplia, agarre más pecho de abajo que de arriba para que él se prenda a la teta, no al pezón, que usualmente puede suceder. Entonces, que haya un buen agarre, que mamá escuche y se dé cuenta que el bebé está en succión activa, transfiriendo leche, y entonces pues que el bebé reconocer, así como vemos esas señales tempranas de hambre, que es cuando el bebé comienza a despertarse, a mover la manito, la boquita, en ese momento es el óptimo para darle pecho. ¿Y hasta cuándo? Hasta que veamos las señales de saciedad, que el bebé ya queda relajado y queda pues satisfecho. En promedio, al inicio, estas tetadas pueden durar de 30 a 40 minutos. Realmente el reloj es enemigo de la lactancia, pero en ese tiempo aproximado pues mamá tiene que reconocer las señales en bebé y también la señal de su cuerpo, cómo va sintiendo sus pechos. De la mano a esto, entonces mamá va a estar pendiente de las orinas, ¿ok? Las orinas nos van dando la señal de que el bebé está hidratándose. Entonces, al principio, en la primera semana, decimos de que una orina por día de vida, es decir, el primer día de vida en las primeras 24 horas, una orina. El segundo día, por lo menos 2. Esto así hasta el quinto día. Ya a partir del quinto día, sexto día en adelante, en promedio bebé debe orinar de 6 a 8 micciones al 24 horas. Y también acompañado de esto, las evacuaciones, las características de las evacuaciones, ¿verdad? Al principio las evacuaciones, una evacuación chiclosa, oscura, que se llama meconio. Ya una vez que el bebé expulsa, evacúa este tipo de residuo, entonces ya al tercer día debe ser verde, verde oliva aproximadamente, y ya el quinto día debe ser amarillo, mostaza, aguada con grumo. De allí en adelante, aproximadamente de 3 a 5 evacuaciones al día. Entonces tenemos tetada, orina, evacuaciones y, importante, la ganancia de peso y de talla adecuado a la edad.
11: Claro, doctora, interesante todo lo que nos acaba de mencionar sobre la leche materna. Vamos a ir a un corte y en un momento regresamos.
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11: Estamos de vuelta aquí en Emergencia 961 y a continuación vamos a hablar sobre la alimentación completa.

0: Teniendo esto en cuenta, lo de los alimentos, que pues sabemos que es importante, hay papás, hay mamás que le dan de todo a sus bebés, que les dan que si café, que si algún refresco embotellado, pero sabemos que su organismo no está apto o condicionado para recibir ese tipo de alimentos que ya son para un adulto. En este caso, ¿qué alimentos es mejor prohibir a los bebés?
1: Qué buena pregunta. Miren, debemos evitar el uso de la sal durante el primer año de vida. ¿Por qué? Porque si no, recargamos a la función renal que todavía está inmaduro. En segundo lugar, el azúcar. Se recomienda evitar el uso de azúcares añadidos, es decir, galletica de una marca que empieza por M, de una que tiene forma de animalito, una probadita. Para un bebé, una probadita sí es importante, papá y mamá, ¿ok? Entonces, evitar estos alimentos que tengan azúcares añadidos en los primeros 2 años de vida. Cabe decir de que va a cumplir los 2 años de vida y no es que usted le va a dar todo lo que no le dio en ese primer año. No, tenemos que seguir cuidando, papá, porque ¿qué pasa? Que esta información alimenticia y nutricional es la marca y la huella para el resto de su vida, para prevenir enfermedades metabólicas como la diabetes, la hipertensión, la obesidad. Y todo eso comienza desde esta etapa. Lo otro es la miel, ¿ok? La miel puede tener esporas de toxina botulínica que provoca una para esta enfermedad en los bebés y por eso se desaconseja en los primeros 2 años de vida, ¿ok? El otro es las grasas saturadas, como por ejemplo las empaquetados, embolsados que crujen, ¿no? Que tienen alto contenido de grasa saturada y sal, pues eso se desaconseja. O sea, evitemos estas sustancias que no nutren en nuestros pequeños. Igual las aguas saborizadas o gaseosas, eso tiene alto contenido de azúcar. Fíjense, un vaso de una gaseosa puede tener hasta 9 y 10 cucharadas de azúcar por toma. Entonces, imagínense darle eso a un bebé, pues eso es un detonante a nivel metabólico, y se llama esto, pues, todo este fenómeno de la alimentación complementaria y toda esa huella fenotípica que vamos dejando en lo que le sigue de vida, ¿no?
0: Sí, claro, porque hay papás que actualmente realmente, o sea, incluso las abuelitas que no miden, ¿no? Y les dan estos tipos de alimentos que no son aptos para los bebés. Entonces ahí creo que se empieza a desarrollar, por ejemplo, o juega un papel importante para que el niño posterior, cuando crezca y sea un adulto, empiece a tener enfermedades crónico-degenerativas.
1: Y me faltó mencionar el café. El café se desaconseja en los primeros 9 años de vida. El café tiene una sustancia que inhibe la absorción del calcio. Y fíjese, si el bebé está en plena etapa de crecimiento en esos primeros años de vida, pues necesita el calcio para formar sus huesos, para que esos huesos crezcan. Y si entonces le damos esta sustancia, pues provocamos un riesgo en su salud, ¿no? Entonces, esas probaditas tenemos que tener mucho cuidado qué es lo que le damos a probar a nuestros bebés, porque ciertamente la evidencia científica respalda con múltiples estudios que esta nutrición que debemos cuidar, que se llama inclusive ahorita tenemos, o sea, se llama alimentación en los primeros 1000 días de vida, y ya inclusive se está hablando de los 2000 días de vida. Esto marca una huella metabólica para el resto de la vida y prevenir esas enfermedades que son justamente prevenibles por cambios de hábito que tenemos actualmente.
0: Claro, doctora, muchas gracias de nuevo por estar aquí en esta emisión el día de hoy. Y esto fue todo para Emergencias 961, tu frecuencia de vida.
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5: Son las 5:14.

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3: Son las 5:18.

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3: Son las 5:34.

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10: Son las 5:50.

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3: Imágenes que salvan. Mamografía, considerada por la Organización Mundial de la Salud como una herramienta crucial para la detección temprana del cáncer de mama en mujeres. Es el método de cifrado más eficaz para identificar el cáncer de mama en etapas tempranas, incluso antes de que se presenten síntomas, lo que aumenta significativamente las probabilidades de un tratamiento exitoso y reduce la mortalidad. Se recomienda la realización de mamografías de forma regular en mujeres de ciertos grupos de edad, generalmente a partir de los 40 o 50 años, dependiendo de las políticas de salud de cada país y los factores de riesgos individuales. La importancia de la mamografía radica en su capacidad para detectar tumores pequeños que no son palpables durante la autoexploración o un examen clínico, permitiendo intervenciones tempranas y menos invasivas. Además, la OMS resalta que las mamografías deben ser parte de un enfoque integral de la detección del cáncer de mama, que incluya educación, autoexploración mamaria y acceso a servicios de salud de calidad para asegurar un seguimiento adecuado y un tratamiento efectivo en caso de ser necesario.
4: El estudio se realiza con mucha delicadeza, evitando que las pacientes tengan la idea errónea que es un estudio doloroso.
5: Es

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1: Son las 6:11.

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2: 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El edificio fue diseñado por el arquitecto Víctor Pastrana Mondragón. Por su símbolo y valor histórico, fue remodelado este edificio de Rectoría por el arquitecto Agustín Centurión Hidalgo el 16 de diciembre de 1999. 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
6: Son las 6:18.

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7: Son las 6:36.
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0: 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Son las 7. En punto.
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0: Revista del Consumidor. Radio. Lluvia, pisadas, raspones. Nuestro calzado resiste absolutamente todo. Sin embargo, lucirlo reluciente y bien cuidado no exige gastar de más. Si quieres elaborar tu propia crema para calzado, en la tecnología doméstica te enseñamos la receta.
3: Y hablando de cuidar tu economía, ¿sabías que la mejor forma de proteger tu patrimonio es garantizando que se cumpla tu voluntad? Hoy te decimos todo lo que necesitas saber sobre el testamento, qué personas intervienen, cómo organizar tu documentación y los mejores consejos para hacer este trámite sin complicaciones. Toma el control y regálate tranquilidad a ti y a quienes más quieres.
0: Revista del Consumidor. En el día a día, merecemos usar productos de calidad que nos faciliten la vida. ¿Y sabes qué es lo mejor? Que muchas veces podemos crearlo con nuestras propias manos.
3: Por eso, haremos nuestra propia crema para calzado, que está validada por el Laboratorio Nacional de Protección al Consumidor. ¡Comencemos!
0: Para esta tecnología doméstica puedes adquirir los ingredientes en droguerías y tlapalerías. Los ingredientes que vamos a utilizar para hacer 750 mililitros son media cucharadita de colorante sintético negro, media taza de agua ras, 4 cucharadas de vaselina simple, 2 cucharadas de cera carnauba, 3 cucharadas de cera amarilla y 3 cucharadas de ácido esteárico.
3: También vamos a ocupar los siguientes utensilios: un cubrebocas, un par de guantes de látex, una taza medidora, un recipiente con capacidad de 500 mililitros, 2 abatelenguas, una cuchara sopera metálica, un tazón de vidrio con capacidad de 1 litro, una cacerola con capacidad de 2,5 litros, 2 trapos para manipular objetos calientes y un recipiente de plástico o metal con capacidad de 250 mililitros.
0: Ahora sí, pasamos a la magia de la preparación. Pero antes de ponernos creativos, recuerda que la seguridad es primero. Ajustémonos el cubrebocas y pongámonos los guantes de látex.
3: En un lugar con ventilación, empezaremos disolviendo el colorante en el aguarrás con una batelenguas. Puedes pulverizar el colorante envolviéndolo en un papel y golpeándolo suavemente con un martillo.
0: Después agregamos la vaselina, la cera de carnauba y la cera amarilla en el tazón y la calentamos a baño María.
3: Un gran consejo para que la cera se funda más rápido es cortar la cera en cubitos pequeños y mezclar constantemente hasta que se derritan por completo.
0: Una vez que la cera esté líquida, añadimos el ácido esteárico y continuamos moviendo hasta que se integre totalmente.
3: Ya que se hayan disuelto todos los componentes, con mucho cuidado, retiramos el tazón del baño María y vertemos nuestra mezcla de colorante con aguarrás e incorporamos todo mediante movimientos suaves. Por último, vaciamos nuestra crema para calzado en el recipiente de 250 mililitros.
0: Solo resta tener un poco de paciencia. Antes de cerrar el envase, dejamos enfriar a temperatura ambiente hasta que el producto se solidifique. ¡Y listo!
3: Lo mejor de esta tecnología doméstica es que tiene un año de caducidad y se prepara en 40 minutos aproximadamente.
0: No olvides mantener el recipiente bien cerrado para evitar que la crema se reseque. Además, es indispensable que el envase contenga una etiqueta visible que señale que debe mantenerse fuera del alcance de niñas y niños. Y, de ser posible, una leyenda de precaución por su contenido de solvente.
3: Guárdala en un lugar fresco, seco y oscuro. Y devuélvele la vida a tus zapatos. Anímate a preparar este producto en tu casa y etiquétanos en Instagram con el hashtag Tecnología Doméstica Profeco y arroba Revista del Consumidor MX.
0: No olvides que también puedes ver esta y más tecnologías domésticas en nuestro canal de YouTube, Profeco TV.
2: Revista del Consumidor.
0: Además de la tecnología doméstica, otra forma de cuidar nuestro dinero en el futuro es protegiendo nuestro patrimonio. De esta forma podemos garantizar que se cumpla nuestra voluntad. Estamos hablando del testamento, un documento legal en el que expresas cómo deseas distribuir tus bienes y quiénes lo recibirán tras tu fallecimiento.
3: Hacerlo puede traerte beneficios, entre ellos, evitar conflictos y disputas familiares, distribuir los bienes de manera sencilla, clara y legal, proteger el patrimonio destinado a tus hijas e hijos menores de edad o en etapa de estudios y, sobre todo, brindar certeza y seguridad jurídica.
0: Al ocurrir el fallecimiento, las personas beneficiarias deben acudir con una notaria o un notario para iniciar el trámite.
3: ¡Ojo! Aunque recibir una herencia no genera el pago del impuesto sobre la renta, en el caso de bienes como casas o terrenos, sí deben preverse los gastos de escrituración, avalúo e impuestos locales de adjudicación, los cuales varían según la entidad federativa.
0: En el caso de las cuentas bancarias que no tengan beneficiarias o beneficiarios, los fondos formarán parte de la masa hereditaria.
3: Por lo tanto, quien pretenda disponer de ellos deberá acreditar su calidad de persona beneficiaria mediante el proceso que corresponda ante la institución financiera.
0: Pero, ¿quiénes intervienen en un testamento? Primero, está la persona testadora, quien expresa su voluntad ante una notaria o un notario respecto al destino que tendrán sus bienes y derechos.
3: Y por supuesto, también está involucrada la persona heredera, quien adquiere la totalidad o una parte de los bienes, derechos y obligaciones que integran a la herencia.
0: Por otra parte, la legataria o legatario, quien adquiere los bienes a título personal.
3: Además, hay que tomar en cuenta al albacea, quien se encargará de entregar los bienes a las personas beneficiarias.
0: No hay que olvidar que en algunos casos existe la tutora o tutor, es decir, la persona a quien se le encomienda el cuidado de la educación de las hijas o hijos menores de edad.
3: Y por último, la curadora o curador, quien vigilará que la persona tutora desempeñe bien su cargo.
0: Para poder iniciar formalmente el trámite, es necesario que acudas con una notaria o notario, con el objetivo de que explique los pasos a seguir y de la orientación necesaria.
3: Para ello, es importante que tengas en mente dos posibles situaciones. Si existe testamento, este deberá presentarse junto con el acta de defunción para confirmar su validez y formalizar la aceptación de la herencia.
0: Si no hay testamento, se deberá comprobar el parentesco mediante actas oficiales para determinar quiénes tienen derecho a heredar.
3: Por ello, es muy importante que ordenes tus documentos en formato físico o digital y que mantengas tu información actualizada.
0: Para esto, puedes organizar tu información en las siguientes categorías: identidad y datos personales, información laboral y seguridad social, cuentas, ahorros e inversiones, créditos y compromisos financieros, seguros y protección, bienes y patrimonio, servicios y gastos recurrentes, disposiciones patrimoniales y legales.
3: Hacer tu testamento es más fácil de lo que parece. Solo ten presentes estas sencillas recomendaciones.
0: Tómate tu tiempo. Analiza con calma el destino de tus bienes sin actuar bajo presión.
3: Busca orientación profesional. Acude a una notaría para resolver dudas o ubica una en el directorio del Colegio Nacional del Notariado Mexicano.
0: Mantén tu testamento actualizado. Puedes modificar tu testamento si cambian tus circunstancias familiares o personales.
3: Conserva la tranquilidad sobre tu patrimonio. Hacer tu testamento no significa perder la propiedad de tus bienes. Solo surte efecto tras el fallecimiento.
0: Consulta a la Condusef si necesitas saber si eres beneficiaria o beneficiario de cuentas bancarias o de inversión de una persona fallecida. Comunícate a la Condusef al 55 53 40 09 99 o envía un correo a asesoría@conducef.gob.mx.
3: Recuerda que tomar el control de tu patrimonio es regalarte tranquilidad a ti y a quienes más quieres.
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3: 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En Instagram estamos como arroba Revista del Consumidor MX y arroba Profeco Oficial. 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

0: egresada de la Universidad de Oriente en Venezuela como médico cirujano con un posgrado en pediatría y puericultura. Desde 2019 se ha desempeñado como consultora internacional certificada en lactancia materna, guiando a familias con conocimiento, empatía y compromiso. Es docente universitaria en la Universidad Olmeca de Tabasco, donde imparte las asignaturas de pediatría y lactancia materna. Además, forma parte de la Asociación de Consultores Certificados en Lactancia Materna en México y también integra la mesa directiva del Colegio de Pediatras del Estado de Tabasco. Y como si fuera poco, es fundadora del grupo de apoyo Tribu Amamanta con Poder, una iniciativa que fortalece y acompaña a madres lactantes desde el amor, sororidad y el conocimiento. Nos honra contar con su presencia en esta emisión. Bienvenida, doctora Yais Milán de Malabé. Esta es su casa, Emergencia 961. Y el día de hoy vamos a iniciar con el tema de lactancia materna y alimentación complementaria. Doctora, ¿cuánto tiempo es recomendable dar lactancia materna exclusiva y por qué se debería de hacer así?
1: Ante que todo, hola, muchas gracias por la invitación. Pues sí, soy la doctora Yais Millán. Entonces, hablando justamente de la pregunta que me acaba de hacer, pues la lactancia materna exclusiva pues se inicia desde el nacimiento y así como su término lo dice, exclusiva, es decir, solo leche materna, sin ningún otro tipo de líquidos o alimentos o bebidas durante los primeros 6 meses de vida. Y ya luego se complementa con alimentos.
0: Doctora, ¿y qué pasa en las situaciones donde, que es muy normal escucharlo incluso después de que las mamis dan a luz, que comentan, es que no le puedo dar leche a mi bebé porque no me sale suficiente leche? En ese caso, ¿qué pueden o qué se les sugiere a las mamás?
1: La buena noticia es que la mayoría de las madres pueden amamantar. Okay. Y su lactancia suele ser suficiente. ¿Cuándo podemos encontrar estas dificultades? Justamente cuando una falta de información, de saber qué sucede, inclusive desde cuándo comienza la lactancia. La lactancia comienza desde el embarazo. Esta mamá, su cuerpo se va preparando para proveerle de alimento desde el vientre y ya una vez que nace, pues asegurar ese alimento a través de los cambios que va teniendo el tejido mamario para proveerle el calostro, que es la primera secreción del tejido mamario, y ya luego comienza a formarse lo que es la verdadera leche materna. Entonces, sucede de que por falta de conocimiento en la parte personal de la tribu cercana o inclusive a veces en el gremio profesional, pues damos información incorrecta que puede inclusive llegar a sabotear esa lactancia. Entonces, allí lo importante es saber que desde el momento que el bebé nace, lo primero que el bebé tiene que conocer es el pecho de su madre. Eso hace una impronta oral, una impronta cerebral y una impronta a nivel del tubo digestivo para que este bebé reciba esa información de cómo debe ser alimentado y a la vez proteger a su cuerpo a través de esos anticuerpos que va a recibir con el calostro.
0: Claro, Doc. Y en estas cuestiones las mamás también se preocupan mucho porque creen que la leche materna no está alimentando lo suficiente al bebé. Entonces, en estos casos, ¿cómo las mamás pueden saber o identificar que la alimentación que el bebé está llevando solo con la leche materna es más que suficiente?
1: Exacto. Yo les digo a las mamás, tengan en cuenta de que 4 características. Primero, desde el momento del nacimiento, identificar si el bebé obviamente está teniendo una tetada efectiva, que haya un buen agarre, es decir, que el bebé abra la boca suficientemente amplia, agarre más pecho de abajo que de arriba para que él se prenda a la teta, no al pezón, que usualmente puede suceder. Entonces, que haya un buen agarre, que mamá escuche y se dé cuenta que el bebé está en succión activa, transfiriendo leche, y entonces pues que el bebé reconocer, así como vemos esas señales tempranas de hambre, que es cuando el bebé comienza a despertarse, a mover la manito, la boquita, en ese momento es el óptimo para darle pecho. ¿Y hasta cuándo? Hasta que veamos las señales de saciedad, que el bebé ya queda relajado y queda pues satisfecho. En promedio, al inicio, estas tetadas pueden durar de 30 a 40 minutos. Realmente el reloj es enemigo de la lactancia, pero en ese tiempo aproximado, pues mamá tiene que reconocer las señales en bebé y también la señal de su cuerpo, cómo va sintiendo sus pechos. De la mano a esto, entonces mamá va a estar pendiente de las orinas, ¿ok? Las orinas nos van dando la señal de que el bebé está hidratándose. Entonces, al principio, en la primera semana, decimos de que una orina por día de vida, es decir, el primer día de vida, pues en las primeras 24 horas, una orina. El segundo día, por lo menos 2. Esto así hasta el quinto día. Ya a partir del quinto día, sexto día en adelante, en promedio, bebé debe orinar de 6 a 8 micciones al 24 horas. Y también, acompañado de esto, las evacuaciones. Las características de las evacuaciones, ¿verdad? Al principio, las evacuaciones, una evacuación chiclosa, oscura, que se llama meconio. Ya una vez que el bebé evacúa este tipo de residuo, entonces ya al tercer día debe ser verde.

0: verde oliva aproximadamente, y ya el quinto día debe ser amarillo, mostaza, aguada con grumo. De allí en adelante, aproximadamente de 3 a 5 evacuaciones al día. Entonces tenemos tetada, orina, evacuaciones y, importante, la ganancia de peso y de talla adecuado a la edad.
1: Claro, doctora, interesante todo lo que nos acaba de mencionar sobre la leche materna. Vamos a ir a un corte y en un momento regresamos.
2: No te desesperes, relájate. 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
1: Estamos de vuelta aquí en Emergencia 961 y a continuación vamos a hablar sobre la alimentación complementaria, doctora. Es decir, ¿a qué edad se tiene que iniciar? ¿Cómo las mamás tienen que iniciarlo de forma correcta?
0: Así es, la alimentación complementaria se recomienda a partir de o alrededor de los 6 meses de vida en adelante, complementada con la leche materna. Ok, y está el BLIS, que es la combinación entre ese sólido y las papitas. Entonces yo le digo a los papás, pues no hay que pelearnos con el cómo va a ser, el mismo bebé nos va guiando y entonces de la manera como veamos que el bebé le llame la atención y procese mejor los alimentos, en esa manera le vamos guiando esa presentación de alimentos.
1: Claro, doctora, y teniendo esto en cuenta, lo de los alimentos, que pues sabemos que es importante, hay papás, hay mamás que le dan de todo a sus bebés, que les dan que si café, que si algún refresco embotellado, pero sabemos que su organismo no está apto o condicionado para recibir ese tipo de alimentos que ya son para un adulto. En este caso, ¿qué alimentos es mejor prohibir a los bebés?
0: Qué buena pregunta. Miren, debemos evitar el uso de la sal durante el primer año de vida. ¿Por qué? Porque si no, recargamos a la función renal que todavía está inmaduro. En segundo lugar, el azúcar. Se recomienda evitar el uso de azúcares añadidos, es decir, galletica de una marca que empieza por M, de una que tiene forma de animalito, una probadita para un bebé, una probadita sí es importante, papás y mamás, ¿ok? Entonces, evitar estos alimentos que tengan azúcares añadidos en los primeros 2 años de vida. Cabe decir de que va a cumplir los 2 años de vida y no es que usted le va a dar todo lo que no le dio en ese primer año. No, tenemos que seguir cuidando, papás, porque ¿qué pasa? Que esta información alimenticia y nutricional es la marca y la huella para el resto de su vida para prevenir enfermedades metabólicas como la diabetes, la hipertensión, la obesidad. Y todo eso comienza desde esta etapa. Lo otro es la miel, ¿ok? La miel puede tener esporas de toxina botulínica que provoca esta enfermedad en los bebés y por eso se desaconseja en los primeros 2 años de vida, ¿ok? El otro es las grasas saturadas, como por ejemplo las empaquetados, embolsados que crujen, ¿no? Que tienen alto contenido contenido de grasa saturada y sal, pues eso se desaconseja. O sea, evitemos estas sustancias que no nutren en nuestros pequeños. Igual las aguas saborizadas o gaseosas, eso tiene alto contenido de azúcar. Fíjense, un vaso de una gaseosa puede tener hasta 9 y 10 cucharadas de azúcar por toma. Entonces imagínense darle eso a un bebé, pues eso es un detonante a nivel metabólico, y se llama esto, pues todo este fenómeno de la alimentación complementaria y toda esa huella fenotípica que vamos dejando en lo que le sigue de vida, ¿no?
1: Sí, claro, porque hay papás que actualmente realmente, o sea, incluso las abuelitas que no miden, ¿no? Y les dan estos tipos de alimentos que no son aptos para los bebés. Entonces ahí creo que se empieza a desarrollar, por ejemplo, o juega un papel importante para que el niño posterior, cuando crezca y sea un adulto, empiece a tener enfermedades crónico-degenerativas.
0: Y me faltó mencionar el café. El café se desaconseja en los primeros 9 años de vida. El café tiene una sustancia que inhibe la absorción del calcio. Y fíjese, si el bebé está en plena etapa de crecimiento en esos primeros años de vida, pues necesita el calcio para formar sus huesos, para que esos huesos crezcan. Y si entonces le damos esta sustancia, pues provocamos un riesgo en su salud, ¿no? Entonces, esas probaditas tenemos que tener mucho cuidado qué es lo que le damos a probar a nuestros bebés, porque ciertamente la evidencia científica respalda con múltiples estudios que esta nutrición que debemos cuidar, que se llama, inclusive ahorita tenemos, o sea, se llama alimentación en los primeros 1000 días de vida, y ya inclusive se está hablando de los 2000 días de vida. Esto marca una huella metabólica para el resto de la vida y prevenir esas enfermedades que son justamente prevenibles por cambios de hábito que tenemos actualmente.
1: Claro, doctora, muchas gracias de nuevo por estar aquí en esta emisión el día de hoy. Y esto fue todo para Emergencias 961, tu frecuencia de vida.
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0: 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Son las 7 con 24 minutos.
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1: Son las 7. Con 35 minutos.
2: Colores de la selva, fauna y flora de Tabasco. Zuno, checha.
3: Mi abuelita hace días encontró una ave lastimada de su alita.
4: ¿Qué? Pobrecita ave.
3: Sí, no podía volar, así que mi abuelita la llevó a casa.
4: ¿En serio?
3: Sí, es un ave que tiene plumas verdes, rojas y amarillas.
4: Está muy linda.
3: De hecho, busqué información.
4: ¿Y encontraste algo?
3: Adivina en dónde investigué.
4: Internet.
3: No, en mi libro, Colores de la Selva.
4: De verdad, sí es cierto. Allí estaba todo sobre esa ave.
3: Sí, ahí estaba. Y descubrí que le conocen como Checha.
4: ¿Checha? Así le dicen a una primita.
3: Sí, así se llama. Es conocido también como una ave frugívora, porque consume particularmente frutos y destaca por sus contrastes, plumajes y conducta.
4: ¡Asu! Ya la vi en el libro. Entonces la que encontró mi abuelita debe estar igual muy bonita.
3: Sí, además la Checha se ha adaptado a las distintas condiciones ambientales presentes en el estado, por lo que es considerada como una especie generalista por el tipo de alimento y adaptación a la vida doméstica.
4: Mi abuelita la puede adoptar.
3: Bueno, realmente lo hará mientras se recupera, pero lo más seguro es que no se la quede.
4: Ah, bueno. Estaría mejor que estuviera libre.
3: Sí, sabes que es una especie abundante y conspicua en todo el estado. Es el loro más pequeño en tamaño. De aquí alcanza una altura de 29 centímetros.
4: Espera, ¿entonces me quieres decir que puedo cargar la ave en mis manos?
3: Sí, y a mi abuelita se le para en el hombro y es en la cabeza. Yo no la agarro porque me da miedo.
4: ¡Ay, qué padre! Yo quiero conocerla. Tal vez la pueda tener en mis manos.
3: Espera, te sigo contando. La Checha se encuentra en una gran variedad de hábitats. En los bosques tropicales y zonas perturbadas.
4: ¿O sea que puedo verla en todos lados?
3: Es lo más seguro, pero es abundante en algunas áreas. Sobre todo en plantaciones de cacao, cítricos, guayaba y otros frutales. Además que es común observar a varios individuos formando grupos o parejas.
4: ¡Ah! O sea, que en un parque pueda ver, porque yo he visto que hay muchos árboles frutales por ahí.
3: Sí, es lo más seguro. Algo importantísimo es que la Checha está sujeta a protección especial debido a la cacería furtiva y al comercio ilegal en la venta de mascotas.
4: Entonces, qué buena idea que nuestra abuelita la cuide. Vamos a ayudarle a cuidar a la Checha.
3: Sí, vamos. Entonces,

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1: Son las 7 con 49 minutos.
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3: 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La sombra del amor, de Jerry Zucker. Sam y Molly están muy enamorados. Un día Sam es asesinado a causa de un oscuro acuerdo de negocios y se transforma en un fantasma que deambula por las calles. Muy triste por haber dejado sola a Molly, Sam descubre que Carl, su amigo y socio corrupto, es el responsable de su muerte. Entonces, Sam deberá buscar a la ayuda de Oda May Brown, una psíquica que puede proteger a Molly de Carl y sus matones, interpretada genialmente por Whoopi Goldberg. El tema musical ha vuelto a ponerse de moda. Escuchémoslo en la voz de The Righteous Brothers y la canción de la inspiración de Maurice Jarre.

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1: Imágenes que salvan. Mamografía, considerada por la Organización Mundial de la Salud como una herramienta crucial para la detección temprana del cáncer de mama en mujeres. Es el método descifrado más eficaz para identificar el cáncer de mama en etapas tempranas, incluso antes de que se presenten síntomas, lo que aumenta significativamente las probabilidades de un tratamiento exitoso y reduce la mortalidad. Se recomienda la realización de mamografías de forma regular en mujeres de ciertos grupos de edad, generalmente a partir de los 40 o 50 años, dependiendo de las políticas de salud de cada país y los factores de riesgos individuales. La importancia de la mamografía radica en su capacidad para detectar tumores pequeños que no son palpables durante la autoexploración o un examen clínico, permitiendo intervenciones tempranas y menos invasivas. Además, la OMS resalta que las mamografías deben ser parte de un enfoque integral de la detección del cáncer de mama, que incluya educación, autoexploración mamaria y acceso a servicios de salud de calidad para asegurar un seguimiento adecuado y un tratamiento efectivo en caso de ser necesario.
4: El estudio se realiza con mucha delicadeza, evitando que las pacientes tengan la idea errónea que es un estudio doloroso.
5: Es

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3: La Reserva de la Biosfera Huanja alberga ecosistemas como selvas altas perennifolia, alta o mediana subperennifolia, vegetación hidrófila y manglar, que son hábitat de más de 800 especies de flora y fauna. Un trabajo de investigación de profesores y alumnos de la Universidad Juárez Autónoma de Tabasco. 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
5: Son las 8:07.

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1: Escuchaste Déjala que baile sola, de Rafael Mendoza, Fit Iraida Noriega. 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
2: Son las 8:23.

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7: Son las 8:41.

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13: Son las 8:55 minutos.

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10: Son las 9:02.

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9: Son las 9:19.

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8: Son las 9:34 minutos.

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11: Son las 9:50.

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0: Hola, ¿qué tal, amigos? Buenos días, bienvenidos a Cultura y Sociedad. Les saluda Francisco Valencia y me encuentro con David López.
1: Muy buenos días.
0: Bien, pues ya tenemos toda la información para hoy, que es martes 15 de septiembre, una fecha que no se puede olvidar porque es nuestra celebración del grito de independencia por la noche. Y esto es lo que tenemos preparado para hoy.

En el plano internacional, una de las conmemoraciones más importantes de la fecha es el Día Internacional de la Democracia. La música tradicional mexicana en riesgo de perderse. Falta difusión, dice Ricardo Gutiérrez, director de la orquesta típica García Blanco. Primeras Huellas lleva a nuevos artistas de las aulas a una exposición. Jóvenes llenan de color y tradición la fiesta mexicana de la UJAT. En la entrevista, estudiantes de la División Académica de Educación y Artes nos hablarán de la memoria digital de la licenciatura en comunicación y el 35 aniversario de la misma.

0: Continuamos con Información Internacional.
1: En el plano internacional, una de las conmemoraciones más importantes de la fecha es el Día Internacional de la Democracia, establecido por la Asamblea General de las Naciones Unidas. La jornada invita a revisar el estado de las instituciones democráticas, la participación ciudadana, los derechos humanos y las libertades fundamentales. La ONU señala que la democracia necesita de la participación plena de la sociedad y destaca especialmente la relación entre democracia y libertad de expresión. La fecha adquiere una dimensión todavía mayor en América Central, ya que el 15 de septiembre de 1821 se firmó el Acta de Independencia de Centroamérica. El proceso puso fin al dominio colonial español en los territorios que actualmente corresponden a Guatemala, El Salvador, Honduras, Nicaragua y Costa Rica. Los cinco países celebran cada año su independencia en esta jornada, con desfiles, actos oficiales y el tradicional recorrido de la antorcha centroamericana.
0: El grito de independencia es uno de los eventos históricos más importantes de nuestro país, pues marca el inicio de la lucha por la independencia de México y se conmemora cada 15 de septiembre. El inicio del movimiento independentista comenzó cuando el cura Hidalgo incitó al pueblo de Dolores a levantarse en armas en contra del virreinato, al convocarlos a todos a través del sonar de las campanas de su parroquia y gritando con elocuencia los motivos por los cuales no podían quedarse esperando sin participar de esta lucha. Por esto que dicho evento es denominado como El Grito. Para celebrar este acontecimiento histórico, se lleva a cabo una ceremonia liderada por el presidente de la República, en donde se tocan las campanas de Palacio Nacional, haciendo alusión al llamado de Hidalgo, al mismo tiempo que se ondea la bandera de México y se brindan respetos a los héroes de la patria. Mientras el presidente grita el nombre de cada uno de ellos, el pueblo reunido en la explanada del Zócalo de la Ciudad de México grita con entusiasmo ¡Viva! ¡Viva! Expresión que representa el respeto y la admiración de la nación hacia estos personajes.
2: El mes de la herencia hispana es una celebración de 30 días en la que se rinde homenaje a la historia y cultura hispanas y latinas. Si bien celebramos a las comunidades hispana y latina fuera de este mes, del 15 de septiembre al 15 de octubre, proponemos un reconocimiento especial a las numerosas contribuciones de estas comunidades para la historia y cultura de Estados Unidos, como el importante trabajo de defensa, el arte vibrante y la cocina popular y tradicional, entre otras. El mes de la herencia hispana ofrece una oportunidad más para explorar el increíble impacto que han tenido las latinas y los latinos en Estados Unidos a lo largo de las generaciones. La presencia latina en Estados Unidos data de hace varios siglos, incluso antes de que España colonizara lo que actualmente es parte de Estados Unidos, y esta comunidad ha sido una parte fundamental de la historia de nuestro país desde la Guerra de Independencia, mediante el Tratado de Guadalupe Hidalgo y el Tratado de París, firmados luego de las guerras mexicano-estadounidenses e hispano-estadounidenses, Estados Unidos adquirió Puerto Rico y territorios del sudoeste. Esto incorporó a los habitantes de estas áreas a Estados Unidos y expandió aún más la presencia de los hispanos estadounidenses.
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A pesar de que México posee gran riqueza musical, pocas personas conocen su patrimonio. Sin interés de la sociedad, este arte corre el riesgo de desaparecer, apuntó en entrevista con La Jornada el director de la Orquesta Típica García Blanco, Ricardo Gutiérrez. Es como si fuéramos herederos de una suma millonaria, pero no sabemos de su existencia. Al final, no recibimos nada. La agrupación a su cargo ofrecerá hoy el concierto Esto es México en el Teatro de la Ciudad Esperanza Iris. El espectáculo busca recaudar fondos para la reapertura de la Casa Escuela de la Música Mexicana, cerrada hace más de 11 años, la adquisición de instrumentos para la enseñanza y activar el Sistema Nacional de Orquestas Típicas de Música Mexicana.

0: Ciudad de México se prepara para una nueva celebración de la independencia. Este martes 15 de septiembre, las 16 alcaldías albergarán festejos con música en vivo, verbenas y actividades culturales, mientras que en el Zócalo capitalino Intocable será el encargado del concierto previo a la ceremonia del grito, que encabezará la presidenta Claudia Sheinbaum. La celebración principal tendrá lugar en la Plaza de la Constitución. La verbena comenzará alrededor de las 19:07 de la noche y la presentación de Intocable está prevista para las 9:45. A las 11, la presidenta Sheinbaum dirigirá desde Palacio Nacional la ceremonia oficial. El programa musical también incluirá la participación del mariachi de la Guardia Nacional y del mariachi de la Secretaría de la Defensa Nacional, así como de José Alfredo Jiménez Medel, nieto del compositor guanajuatense, en el marco del centenario de su natalicio. También subirán al escenario los integrantes del Legado de Grandeza, creadores del himno migrante y los tres ganadores del concurso México Canta.
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2: Con motivo de las celebraciones por las fiestas patrias, millones de familias mexicanas se reúnen a degustar algunos platillos que año con año se repiten durante la cena como parte fundamental de la conmemoración del grito de independencia. La opción más popular entre las y los mexicanos suele ser el pozole, de acuerdo con un monitoreo realizado por la Procuraduría Federal del Consumidor, la Profeco, calculó que preparar un pozole tradicional para 7 personas representa un gasto promedio de 540 pesos, aunque el costo puede variar de manera considerable según la ciudad y el establecimiento donde se compran los ingredientes, con un rango que va de 238 a 785 pesos. De acuerdo con el desglose de Profeco, el maíz pozolero representa 50 pesos del presupuesto, calculado con kilo y medio del grano, mientras que la carne de cerdo es el rubro de mayor peso con un costo aproximado de 180 pesos por lo de la misma cantidad. Otros ingredientes básicos como el limón, la lechuga, ajo y cebolla suman alrededor de 85 pesos adicionales.
3: Vamos a un corte promocional y enseguida regresamos a Cultura y Sociedad.

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0: Muchas gracias por continuar con nosotros en Cultura y Sociedad. Soy Francisco Valencia y estoy con la estudiante Cristel Hernández Hernández. Ella es estudiante del noveno semestre de la licenciatura en comunicación. Bienvenida.
1: Hola, buenos días, Paco. Muchas gracias por este espacio. Y pues bueno, aquí ya con toda tu comunidad muy fiel, platicándoles, invitándoles, convocándoles y todo lo que pueda funcionar.
0: Bueno, platicamos primero acerca de la memoria digital de la licenciatura en comunicación en el marco de los 35 años que está cumpliendo.
1: Sí, es un proyecto muy padre que se está gestando ya en el aula de nuestra asignatura de campañas publicitarias. Estamos con la máquina a todo lo que da, produciendo el diseño de nuestro 35 aniversario. Uh-huh. Estamos haciendo nuestros videos verticales, horizontales, para poder llegar a todos nuestros compañeros egresados de comunicación. Uh-huh. Porque pues desde 1991 arrancó esta extraordinaria licenciatura acá en nuestra división de artes.
0: Así es, la División Académica de Educación y Artes, que se crea también en este mismo año, junto con la carrera de licenciatura en idiomas, y adhiere en la licenciatura en educación. Sí. Entonces, pues la división también festeja 35 años de haberse creado junto con esta carrera. Y bueno, en esta memoria digital, ¿qué es lo que vamos a encontrar o dónde lo podemos ver?
1: Estamos ya por lanzar una página. Uh-huh. En Facebook. Vamos a estar en las principales redes, vamos a estar en Instagram también, para que todos los egresados desde 1991, todos los que han sido parte de esta historia, se puedan acercar a nosotros. Uh-huh. Para que nos compartan cualquier foto. Okay. En el formato que sea. Todo es bienvenido.
0: Sí, porque antes era como de las fotos impresas de rollo.
1: Claro, sí, era como una tina, le sale o no sale, queda o no queda. Y eso está muy padre. Uh-huh. Porque al acercarnos nosotros en esa brecha generacional, nos permite también tener conocimiento, porque muchos de ellos ya están en el campo laboral. Así. Y requerimos sus valiosas experiencias, porque no es fácil, es una carrera de mucho compromiso y de mucha innovación también. Claro. Entonces, esta es como la parte primordial que la doctora Rocío López Hernández, uh-huh, como presidenta de nuestra Academia de Comunicación, pues está arrancando, ¿no? Eso es lo que nos tiene orgullosamente felices, claro, orgullosamente DAEA, para esperar a, okay, los que ya llevan camino.
0: Sí, en esta materia que me dices, pues me imagino que lo están trabajando, no sé si de manera grupal, todo el grupo, o algún equipo que hayan hecho específico que estén trabajando junto contigo esta página o esta plataforma.
1: Sí, estamos trabajando el contenido. Uh-huh. Nos está organizando de una manera muy, muy, muy buena nuestro catedrático, el maestro Juan José García Moreno.
0: Ah, okay, sí.
1: Él está clase a clase con nosotros. Uh-huh. Está, híjole, en una línea de revisión de videos. Ah, okay. Cómo nos vemos, el enfoque de nuestros videos, todas las temáticas, nuestros eslogan, todo. Todo lo que nos fomenta como comunicadores o como comunicólogos, como, uh-huh, cada uno nos querramos asignar.
0: Sí, claro.
1: Y es un trabajo titánico y muy padre, porque es estar palpando todo lo, de alguna manera, lo del mundo laboral, lo que nos espera,

0: o incluso compañeros estudiantes que ya están en este mundo laboral uh-huh. y que nos percibe como más dinámicos. Finalmente nos está dotando de herramientas en la práctica, porque la revisión de lunes ya la trabajamos el fin de semana, y es estar creando, que yo considero que como la comunicación es infinita, uh-huh. la pasión es el principal motor, y es lo que nos están instruyendo y puliendo todo nuestro cuerpo
1: claro,
0: académico.
1: Como siempre es importante la asesoría, ¿no? De los maestros, de los profesores, como bien dices, que les están revisando, porque es muy diferente a que uno suba un contenido en el que a lo mejor no sabemos qué es lo más correcto, qué está bien, qué se puede hacer. Entonces es importante esa revisión de los maestros, en este caso del maestro Juan José García Moreno.
0: Sí, porque es un chequeo integral, desde ver las tipologías de asignaturas que okay. ya hemos llevado, desde diseño por computadora 1 y 2, imagen e identidad. También es de alguna manera enfocarnos a esas materias uh-huh. que nos proyectan mucho a la parte laboral, como proyectos de investigación, gestar, ¿no? A nuestro bebé.
1: O sea,
0: bebé.
1: Que se complementan varias materias en esta materia, o sea, van agarrando un poco de lo que ya aprendieron de otras materias.
0: Sí, como semiología, uh-huh. qué símbolo que queremos transmitir, es fascinante, es, Paco, estamos muy contentos, la muy verdad.
1: Entonces, aparte de ti, ¿otros chicos participan también?
0: Sí, todos los compañeros que estamos en esa clase de publicidad estamos a okay. todo lo que da.
1: La sí. materia de publicidad del maestro Juan José García Moreno.
0: Sí.
1: ¿Y cómo ves tú esta evolución de la licenciatura en comunicación durante estos 35 años a través de estas imágenes que tienes ya, o de estas fotografías, videos que ya ustedes están manejando, este material, cómo ves ya plasmada en imágenes esta evolución?
0: Considero que ha sido muy noble y muy importante el camino que ya anduvieron esos compañeros, porque antes grababan en cassette. Uh-huh. He tenido la fortuna de escuchar esas experiencias de aula, y tenías que regresarla, uh-huh. y luego la cinta se enredaba, y había, el carretito para regresar uh-huh. la cinta o adelantarla, y grabar tu voz, claro. y te tenías que acercar bastante a la grabadora, al estéreo. Y eso pues ya está digitalizado.
1: Es impactante que en 30 años a 35 años haya cambiado tanto la tecnología, ¿no? La forma de hacer radio, de hacer televisión con la tecnología.
0: Sí, y sobre todo la parte fundamental que sin duda se ve, se siente en cada aula, porque nuestros académicos han tenido que evolucionar.
1: También ellos adaptarse sí, a esas tecnologías.
0: Sí, o sea, están a la vanguardia. A mí me fascinan las clases donde estamos viendo una materia, la teoría en alguna materia, y de pronto hacen el enlace con como en fotografía, ¿no? Uh-huh. O bueno, como vimos en arquitectura de la comunicación, o han de recordar lo de estética de la comunicación. Esa interdisciplinaridad siento que nos mantiene vivos, ¿no? Tanto ellos a nivel académico, que se refleja, se siente el compromiso, como es la semillita, ¿no? Es el fruto que están sembrando nosotros, y ahí es donde andamos germinando, okay. Paco.
1: Bueno, entonces, ¿cuándo vamos a poder nosotros ver como egresados esta plataforma? ¿Cuándo para poder subir nuestras fotos? ¿Si va a haber algún evento en el que ustedes van a presentarlo? ¿O qué es lo que están ustedes diseñando para ello?
0: Sí, en el cronograma estamos esperando que para la primera semana de octubre ya arranque todo este okay. esta operatividad, ¿no? Ahorita andamos, digamos, en todo lo digital, ajá. a prueba y error, que es donde está
1: pero
0: el mayor
1: si lo van a como a lanzar así públicamente, o cómo van a saber los egresados que existe esa plataforma donde puedan subir las fotos.
0: Sí, en la primera semana de octubre ya arrancaríamos, ¿no? Okay. Con nuestra página y durante todo el mes de octubre. Allí también se va a ir notificando la fecha. Traemos así como que un guardadito. Andamos no a la expectativa, sí.
1: Pero bueno, de todas maneras está abierto el espacio de aquí de Cultura y Sociedad para que cuando se acerque esa fecha vengan nuevamente, nos lo recuerden y nos inviten a todos los egresados a usar la plataforma, a subir las fotografías, pues hacer comentarios, me imagino también se pueden hacer comentarios,
0: sí,
1: porque
0: claro,
1: pueden algunos contar sus historias, sus anécdotas de esa época,
0: sí,
1: de lo que
0: sí
1: vivieron cada quien en cada generación. Yo creo que eso sería muy bonito.
0: Claro que sí, Paco, sí, se va a valer de todo, felicitaciones
1: pues aquí
0: también.
1: Aquí los vamos a esperar. Muchísimas gracias, Cristel Hernández Hernández, por haber estado con nosotros. ¿Algo que desees agregar?
0: Sí, recordar que para cualquier contacto, la primera línea está la doctora Rocío López Hernández, que es la presidenta de la Academia de Comunicación de nuestra DAEA.
1: Muy bien. Pues entonces ahí pueden dirigirse a la división o hablar por teléfono también a la división y pues platicar con ella para cualquier otra duda que tengan. Muchísimas gracias por haber estado con nosotros en Cultura y Sociedad.
0: Muchas gracias, Paco, y un saludo para todo tu auditorio.
1: Muchas gracias. Vamos a un corte promocional y enseguida regresamos a Cultura y Sociedad.

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0: Muchas gracias por continuar con nosotros en Cultura y Sociedad. Hoy es Día Mundial del Linfoma. El 15 de septiembre se conmemora el Día Mundial del Linfoma por iniciativa de la institución de Lymphoma Coalition para aumentar el conocimiento sobre esta enfermedad, la cual se desarrolla en las células del sistema linfático. Este padecimiento aqueja a los adultos mayores de 50 años, existiendo más de 60 tipos. Sin embargo, solo el 50% es curable. Cada año se diagnostican 350 mil casos nuevos, de los cuales 250 mil fallecen a causa del linfoma. Antes de continuar y de escuchar la cápsula, quiero recordarles que se encuentran con nosotros Karen Flores y David López para esta lectura. Escuchemos la cápsula Día Mundial del Linfoma, publicada por BeHealth.
1: ¿Sabías que el 15 de septiembre se celebra el Día Mundial del Linfoma? En BeHealth nos unimos a esta conmemoración para incrementar el conocimiento sobre este cáncer que se desarrolla en las células del sistema linfático, con el fin de reconocer los síntomas y lograr un diagnóstico precoz. Existen más de 60 tipos y solo el 50% de los mismos son curables. Se presenta con mayor frecuencia en adultos que en niños y las probabilidades de contraer la enfermedad aumentan a partir de los 50 años. Existen dos tipos principales de linfoma, el linfoma de Hodgkin y el linfoma de no Hodgkin. Cada uno tiene características únicas y es importante comprender sus diferencias para un diagnóstico y tratamiento adecuado. Los tratamientos para el linfoma incluyen quimioterapia, radioterapia, inmunoterapia y terapias dirigidas. Gracias a la investigación y los avances médicos, las tasas de supervivencia han mejorado significativamente.

0: En 1810, conmemoración del Grito de Independencia de México, el Grito de Dolores se llevó a cabo la madrugada del 16 de septiembre de 1810 en Dolores, Guanajuato, a cargo del cura Miguel Hidalgo y Costilla, lo que daba inicio a la Guerra de Independencia en México. Hoy en día, el Grito de Independencia es para México la celebración de su libertad, el orgullo de su cultura mestiza y el carácter de su espíritu siempre alegre ante la adversidad. Es uno de los eventos históricos más importantes de nuestro país, pues marca el inicio de la lucha por la independencia de México y se conmemora cada 15 de septiembre. Escuchemos un fragmento de Grito de Independencia, publicada por Aprende Más.
1: Todo comenzó en la iglesia de Dolores, en Guanajuato. A lo lejos, veía a los campesinos trabajar las tierras de sol a sol, en condiciones deplorables. Eso me llenaba de dolor y de tristeza. En esos tiempos, el país vivía conflictos muy diferentes a los de hoy. El régimen virreinal abusaba de su poder, aprovechándose de los campesinos y los indígenas. Existía la esclavitud y la gente era muy pobre y vulnerable. Eso debía cambiar. En 1808, un grupo de amigos, entre los que se encontraban Miguel Domínguez y su esposa Josefa Ortiz, Ignacio Allende, Juan Aldama y Mariano Abasolo, nos comenzamos a reunir en secreto buscando la forma de independizarnos de la Nueva España y crear un nuevo rumbo para México. Por desgracia, nos descubrieron. Varios integrantes fueron detenidos en Querétaro, incluyendo a Josefa Ortiz de Domínguez. El 13 de septiembre de 1810, ella envió un mensaje a Ignacio Allende para informarnos lo ocurrido y al saberlo me di a la tarea de adelantar la lucha. La madrugada del 16 de septiembre de 1810, llamé a la población a pelear contra los opresores. Hoy lo recuerdan como el Grito de Independencia. Así comenzamos la lucha por un mejor país.

0: El 15 de septiembre de 1854, el himno nacional mexicano se canta por primera vez en el Teatro Santa Ana, después llamado Teatro de la República, en la Ciudad de México, con la letra y música de Francisco González Bocanegra y Jaime Nuno. Los encargados de interpretar esta composición en el Teatro Santa Ana de la Ciudad de México fueron la soprano Claudina Fiorentini y el tenor Lorenzo Salvi, bajo la dirección de Juan Bottesini. Escuchemos un fragmento de Mini Historias, el himno nacional mexicano, publicada por Clio.
1: A veces no comprendemos su significado, pero lo entonamos de pie en apoyo a la Selección Nacional de Fútbol. Al unísono, cada 15 de septiembre lo cantamos para conmemorar el inicio de la lucha de México por ser un país independiente. ¿Cuál es el origen de esos versos que aprendemos siendo niños y cantamos cuando se trata de demostrar que somos mexicanos? En 1821 se consumó la independencia y México necesitaba un himno que celebrara a los hombres que con sus grandes hazañas lograron darnos patria. Se requirió de símbolos nuevos y en particular laicos que contribuyeran a conformar una identidad nacional. Las primeras composiciones celebraron al ejército trigarante y conforme avanzaron los años, personajes como el controvertido Antonio López de Santana figuraron como protagonistas de los cantos. Por ello, decidió convocar a través de Miguel Lerdo de Tejada a un nuevo certamen para elegir un himno nacional. El concurso estuvo dividido en dos partes. La primera, un certamen literario para elegir la letra. La segunda, un concurso para musicalizar el poema ganador. 25 poetas enviaron sus propuestas. Resultó ganador Francisco González Bocanegra, literato originario de San Luis Potosí. Se cuenta que su mujer, Guadalupe González del Pino, encerró al poeta en una habitación con la advertencia de que no lo dejaría salir mientras no escribiera una composición para competir.
2: El 15 de septiembre de 1959 se inauguró de manera formal la Casa del Lago, ubicada en el Lago Menor del Bosque de Chapultepec, como un centro cultural de la Universidad Nacional Autónoma de México. Su director fundador, Juan José Arreola, es nombrado primer coordinador e inició funciones el 10 de mayo. Se encargó de reunir a grandes artistas y escritores de la época. Este recinto ha sido la sede de múltiples escenas artísticas de la Ciudad de México. Escuchemos un fragmento de Casa del Lago, Juan José Arreola, publicada por TV UNAM.
3: Arquitectónicamente, la Casa del Lago se caracteriza por su elegante estilo ecléctico afrancesado, que por medio de terrazas y escalinatas vincula sus espacios interiores con los jardines y el lago que la rodean. La ubicación en donde se decidió levantar este espacio tuvo como principios fundamentales el que estuviera rodeada por los lagos y el que desde sus terrazas se pudiera tener una de las mejores vistas del castillo de Chapultepec. Como resultado de esto, este lugar alberga una atmósfera única que invita a los paseantes y estudiantes a disfrutar de un oasis dentro de la ciudad.
4: Sobre la construcción de esta bella casona se cuentan dos historias. La primera es que don Porfirio mandó hacerla como parte de los festejos por el centenario de la independencia. La segunda es que él quería tener en esta zona una casa de veraneo. Cualquiera que sea la versión correcta, lo importante es que nunca imaginaron que este legado se convertiría en uno de los principales lugares artísticos y culturales de la ciudad.
5: En 1927 nació Ricardo Milady. Fue un destacado neurobiólogo mexicano, reconocido a nivel mundial por sus contribuciones pioneras al estudio del sistema nervioso. Egresado de la Facultad de Medicina de la UNAM, su investigación se centró en la unión neuromuscular, el punto de contacto entre las neuronas y las fibras musculares. A principios de la década de 1950, trabajó en estrecha colaboración con el futuro premio Nobel Bernard Katz, con quien descubrió el papel del calcio en la liberación de neurotransmisores, un hallazgo que sentó las bases de nuestra comprensión de la comunicación sináptica. Milady fue una figura clave en el desarrollo de técnicas de electrofisiología para medir las corrientes iónicas en células individuales, y sus descubrimientos fueron fundamentales para entender cómo las neuronas transmiten señales para controlar las funciones corporales. Su legado científico es considerado uno de los más importantes en la historia de la neurobiología.
0: En 1911 nació Mario Monteforte Toledo, escritor y dramaturgo guatemalteco. Radicó en México desde 1956 y catedrático de la UNAM. Es considerado el segundo escritor más prolífico e importante de su país. Participó en el bando norteamericano durante la Segunda Guerra Mundial y fue esgrimista olímpico, diputado, presidente del Congreso y vicepresidente del país en la década de 1940. Entre sus principales obras destacan los cuentos La Cueva Sin Quietud en 1949, Cuentos de Derrota y Esperanza en 1962, las novelas Anaite en 1948, Entre la Piedra y la Cruz en 1948, Una Manera de Morir en 1957, Llegaron del Mar en 1966 y obras sociológicas como Partidos Políticos de Iberoamérica en 1961, Guatemala, Monografía Sociológica en 1959, Las Piedras Vivas, Escultura y Sociedad en México 1965 y fue reconocido con el Premio Nacional de Guatemala en 1940, el Premio de la Unión Latinoamericana de Universidades en 1954, el Premio Centroamericano 15 de septiembre en 1947, entre otros.
2: En 1926 falleció Rudolf Eucken, filósofo alemán reconocido por su enfoque idealista y su defensa de una filosofía de la vida. A diferencia de otros pensadores que se centraban en la ciencia o en la metafísica pura, Eucken creía que la filosofía debía guiar la existencia humana hacia un desarrollo espiritual y ético. En su obra, defendió el concepto de activismo espiritual, argumentando que la humanidad debe esforzarse activamente por alcanzar un mundo de valores morales y universales, trascendiendo las limitaciones del mundo material. Su pensamiento tuvo una gran influencia en la cultura europea de su tiempo y por su seria búsqueda de la verdad, su fuerza de pensamiento penetrante y su amplia gama de visión fue galardonado con el Premio Nobel de Literatura en 1908.
5: En 1929 nació Murray Hellman, físico estadounidense reconocido por sus contribuciones fundamentales a la teoría de las partículas elementales. A principios de la década de 1960 propuso un sistema para clasificar las partículas subatómicas, organizándolas en grupos según sus propiedades, al que llamó la vía óctuple. La parte más notable de su trabajo fue la postulación de los quarks, partículas aún más pequeñas que los protones y neutrones, que son los constituyentes de la materia que conocemos. Este concepto fue revolucionario y se convirtió en la base del modelo de quarks, que sentó las bases de la cromodinámica cuántica. Por su trabajo en la clasificación de las partículas elementales, Hellman fue galardonado con el Premio Nobel de Física en 1969.
0: En 2023 falleció Fernando Botero Ángulo. Nació el 19 de abril de 1932. Tanto en pintura como en escultura realiza figuras más robustas y gruesas de lo habitual. Botero es hoy uno de los artistas más cotizados de la actualidad y sin duda el pintor colombiano de mayor resonancia internacional. En la década de los 80, Botero se convirtió en uno de los artistas vivos más cotizados del mundo y algunas de sus esculturas realizadas en bronce, mármol y resina fundida pasaron a ser parte integrante del paisaje urbano de muchas ciudades. Entre sus obras encontramos Mona Lisa, una reinterpretación de la famosa obra de Da Vinci, y Madre e Hijo. Escuchemos un fragmento de ¿Quién es Fernando Botero?, publicado por Galería Marino.
6: Fernando Botero, pintor y escultor colombiano, viajó a España para estudiar con los grandes maestros de la pintura española, en especial con Goya y Velázquez. Sus primeras obras de retratos, paisajes y escenas costumbristas estaban realizadas con una pincelada muy suelta, que se iría empastando progresivamente. Tanto la perspectiva como las figuras se volvían arbitrarias. A principios de los años 60, Fernando Botero se estableció en Nueva York, donde sus pinturas realizaron una notable popularidad en el mercado artístico estadounidense. Entre sus obras más conocidas se encuentra Mona Lisa a los 12 años. Su traslado a París coincidió con sus primeros trabajos escultóricos, que compartían las características de sus obras pictóricas, el estilo de Botero plenamente figurativo. En la década de 1980, Fernando Botero se convierte en uno de los artistas vivos más cotizados del mundo, y algunas de sus esculturas realizadas en bronce, mármol y resina fundida pasaron a ser parte integrante del paisaje urbano de bastantes ciudades.
2: En 2006 falleció Oriana Fallaci, escritora y periodista italiana. Fue la primera corresponsal de guerra de su género. Destacó en el medio periodístico internacional, especialmente por sus entrevistas a personajes famosos. Conversó con Gandhi, Arafat, Arthur Miller, Kissinger, Fellini, Scorsese, Clark Gable, Galtieri, la duquesa de Alba, Gaddafi, Khomeini y Sinatra, entre otros. Escuchamos un fragmento de Oriana Fallaci, publicada por History Classes.
7: Oriana Fallaci nació en Florencia, Italia, el 29 de junio de 1929. Durante la Segunda Guerra Mundial, ayudó a su padre como parte de la resistencia en contra del fascismo en Italia. Inició estudios de medicina, pero los dejó para dedicarse al periodismo. Comenzó a colaborar en periódicos a partir de 1946. En 1956, se estableció en Nueva York para trabajar como reportera. Su trabajo le permitió viajar por todo el continente americano, colaborando para medios de Italia, Estados Unidos, Francia y Alemania Occidental. Entre 1967 y 1974, viajó varias veces a Vietnam como reportera corresponsal de guerra. Como parte de sus vivencias en este proceso histórico, publicó el libro titulado Nada y así sea.
5: En 1890 nació Agatha Mary Clarissa Miller. Fue una escritora y dramaturga británica con reconocimiento a nivel internacional. Desde joven comenzó a escribir historias de ficción con personajes de detectives mientras laboraba como enfermera durante la Primera Guerra Mundial. A lo largo de su carrera, publicó 79 novelas policiales, 6 novelas románticas y 14 historias cortas. En 1956 se convirtió en dama comandante de la Orden del Imperio Británico. Escuchemos un fragmento de Agatha Christie, publicada por Infolibros.
8: Agatha Christie, la legendaria escritora de novelas policiales y de misterio, tuvo una vida llena de interesantes acontecimientos. Conocer su biografía es tan emocionante como leer su obra. Fue una autora bastante prolífica. Nos dejó 66 novelas del género policial y otras tantas obras de diferentes géneros y temáticas. Es por mucho la escritora más leída y traducida del mundo, solo superada por Shakespeare. Además, aparece en el libro de Record Guinness como la novelista con más libros vendidos en todos los tiempos. Agatha Mary Clarissa Miller fue su nombre. Nació en Inglaterra en el año 1890 y, según ella misma afirmó, tuvo una infancia feliz. Su madre fue un personaje peculiar. De hecho, para Agatha y sus hermanos era una especie de psíquica con poderes extrasensoriales. ¿Sería cierto eso? ¿O sería solo producto de una gran imaginación infantil? Durante sus primeros años fue educada en casa y se caracterizó por ser una lectora muy entusiasta. Durante su adolescencia y juventud temprana, quiso publicar algunas de sus novelas sobre temas esotéricos, pero continuamente recibía rechazos de las editoriales.
0: En 1894 nació Jean Renoir, director, guionista, productor cinematográfico y escritor francés. La Fille de l'Eau marcó su debut como realizador. En La regla del juego, el cineasta logró mantener un prodigioso equilibrio entre la comedia más ingeniosa y la tragedia. El estallido de la Segunda Guerra Mundial obligó a Jean Renoir a buscar refugio en Estados Unidos, donde continuó su carrera. De este periodo datan títulos como Esta tierra es mía en 1943 y La mujer en la playa en el año 1946. En 1937 ganó el Gran Premio del Festival de Cine de Venecia por La Grande Ilusión. Escuchemos un fragmento de Explorando la regla del juego, publicada por Cinema Forum.
9: Hablemos hoy del clásico de 1939, La regla del juego. Dirigida por el gran maestro Jean Renoir, este film francés es considerado por muchos una de las grandes películas de la historia del cine y tal vez una de las obras más importantes que el cine ha parido. No hay dudas de que esta película ha sido imitada y también es considerada por muchos otros directores como una obra de referencia en la cual ellos se han apoyado o han encontrado inspiración para sus obras. Pero ¿por qué esta película es tan importante y qué hace de ella que haya permanecido en el tiempo? La regla del juego nos presenta la historia de una serie de personajes de clase alta, de la burguesía francesa, que van a pasar unas vacaciones en un castillo de la campiña francesa, y todo esto en medio de la Segunda Guerra Mundial. El guion de Jean Renoir y Karl Koch se nos muestra como una especie de tragicomedia. Los personajes representan la visión del director de la clase burguesa y de la decadencia de los valores de la sociedad francesa de la época, sobre todo en esa clase alta.

En 2008 falleció Richard Wright. Richard William Wright, músico de Reino Unido, recordado por haber sido un miembro fundador de la banda de rock experimental Pink Floyd, junto a Roger Waters y Nick Mason. Fue tecladista de la agrupación hasta 1979, cuando sus diferencias con Waters lo llevaron a abandonar la banda mientras corrían las grabaciones de la canción The Wall. Escuchemos un fragmento de Wish You Were Here, publicada por Pink Floyd.

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7: Muchas gracias por continuar con nosotros en Cultura y Sociedad. Soy Francisco Valencia y me acompañan Karen Flores, David López y Cintia González. Para quienes comienzan a dibujar o pintar, mostrar una obra por primera vez también representa poner a prueba lo aprendido y enfrentarse al reto de compartirlo públicamente. Esta experiencia fue el eje de Primeras Huellas, la primera muestra pedagógica del estudio de arte Becrea. La exposición se presentó el 12 de septiembre en la Casa Universitaria del Cacao y Chocolate de la UJAT en Villahermosa, con trabajos realizados por participantes que han iniciado su formación artística mediante el dibujo y la acuarela. La muestra reunió obras que incluyen paisajes, bodegones y objetos, piezas que permiten observar distintas aproximaciones de quienes se encuentran en las primeras etapas de su aprendizaje. Más que concentrarse en trabajos terminados como resultado de una formación académica, la propuesta puso atención en el proceso que existe detrás de cada obra y en la manera en que cada participante comienza a desarrollar una forma propia de observar y representar su entorno.
2: La Secretaría de Cultura de Tabasco reportó avances en distintas áreas de su agenda, con 173 presentaciones artísticas, 116 actividades culturales y más de 5.000 asistentes a las presentaciones de la Gala Sinfónica por Tabasco, que hasta ahora ha recorrido 13 municipios. La programación también contempla nuevas actividades en las próximas semanas, tanto dentro de la entidad como fuera de ella, mientras permanecen pendientes 4 municipios por visitar con la Gala Sinfónica: Jalapa, Jalpa de Méndez, Teapa y Tenosique. Además de las presentaciones musicales, la dependencia informó sobre actividades de promoción cultural, servicios bibliotecarios, formación artística y eventos dirigidos a públicos específicos. Asimismo, el gobernador de Tabasco, Javier May Rodríguez, informó que se va a rehabilitar el Teatro Esperanza Iris, en donde se hará un trabajo de 90 días. Durante este tiempo, estará cerrado y será este año cuando inicie.
7: Pero
8: Presentaciones musicales y artísticas se desarrollan en Plaza de Armas de Villahermosa como parte de las celebraciones por la Independencia de México. Este 15 de septiembre se contará con la presentación estelar de Fiesta Latina y Banda Machos como parte del cierre de actividades en la Noche del Grito de Independencia.
9: Casa de los Azulejos, se imparte la conferencia La Guerra de Independencia, una historia nacional y local, y en la Biblioteca José María Pino Suárez se discute Tabasco ante la coyuntura de la independencia, una aspiración autonomista 1810-1821.
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7: Cientos de jóvenes universitarios llenaron de alegría, música y color la explanada cívica de Rectoría para celebrar el mes de la patria con la Fiesta Mexicana 2026 de la UJAT, donde estudiantes, profesores y trabajadores disfrutaron de bailes, música tradicional y antojitos mexicanos, en un ambiente de convivencia que exaltó el orgullo por las raíces y tradiciones de México. A la celebración asistieron el rector Guillermo Narváez Osorio y la presidenta del voluntariado universitario, Aura Estela Noverola Alcocer, quienes estuvieron acompañados por la Flor Tabasco 2026, María José Hernández Vera, invitada especial a esta festividad que congregó a la comunidad universitaria. La música abrió paso a la celebración con el taller de ensamble contemporáneo dirigido por Francisco Javier Esparza Núñez y los tamborileros UJAT, bajo la dirección de Fausto Hernández Román, cuyas interpretaciones dieron el tono festivo a una tarde dedicada a la identidad nacional. El escenario se llenó después de Movimiento y Color con Legión Danza, integrada por el Taller de Danza Contemporánea y Jazz y dirigida por Perla Carolina González García, que presentó Actlán, mientras el Ballet Folclórico Universitario, bajo la dirección de Gisela Reyes Virués, llevó al público por los sones de Jalisco con un popurrí del Mariachi Vargas de Tecatitlán.

0: El respaldo del rector Guillermo Narváez Osorio para fortalecer la evolución de Radio UJAT Voz Universitaria ha sido fundamental para ampliar la divulgación de ciencia y la cultura, así como la difusión del quehacer académico y administrativo de la UJAT, destacó el director general de Comunicación Social, Juan José Padilla Herrera, en entrevista realizada en el marco del noticiero radiofónico de Radio UJAT. En este marco informó que del 7 al 9 de octubre se celebrará en Tabasco la 11ª Reunión Nacional de las Red de Radios Universitarias de México, con la participación de representantes de las radios universitarias que operan en México, encuentro que permitirá fortalecer el intercambio de experiencias, contenidos y proyectos de comunicación universitaria.
1: Con un enfoque centrado en la educación, la diversidad, la inclusión y los derechos humanos, además de establecer acciones de prevención, la Universidad Juárez Autónoma de Tabasco inauguró el Simposio Internacional Everybody, Todos los Cuerpos, Salud Sexual y Derechos Humanos, organizado por la División Académica de Ciencias de la Salud, con el propósito de fortalecer la formación de la comunidad universitaria en torno a los derechos, la justicia y el bienestar sexual desde una perspectiva integral, inclusiva e interdisciplinaria.
2: La información, la prevención y la detección oportuna son elementos fundamentales para reducir el riesgo relacionado con el VIH, expusieron Ana Guadalupe Rivera Castro y Esteban Alberto Vargas Narváez, representantes de la Secretaría de Salud, durante la conferencia Prevención Combinada, realizada en la División Académica de Ciencias de la Salud de la Universidad Juárez Autónoma de Tabasco.
3: Con esta información nos despedimos por el día de hoy, Karen Flores.
4: Hasta el jueves.
3: Ah, cierto, ¿sí? Hasta el jueves. Mañana no tenemos programa porque es día de suspensión de labores. Sí, es cierto, no me acordaba. David López.
5: Muy bonito día.
3: Y
6: Cintia González. González.
3: Ya me emocioné que presentaste
6: lo mismo de todo. Nos vemos mañana en laboral.
3: Agradecemos también a Kevin Olán y a la maestra Saraí Jiménez en la operación técnica y en la producción, a la maestra Fanny Pérez por el contacto de las entrevistas. Como siempre, muchas gracias al maestro Juan José Padilla Herrera, director general de Comunicación Social, y al licenciado Guillermo Narváez Osorio por brindarnos este espacio. Recuerde que también hoy estamos cumpliendo 100 programas al aire en vivo, así es que estamos festejando, ahorita vamos a festejar junto con las fiestas patrias estos 100 programas, muchas gracias, nos escuchamos entonces el próximo jueves en punto de las 10 de la mañana.

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1: Son las 11:03.

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1: Son las 11:21.

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6: Son las 11:33.

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3: Imágenes que salvan. Mamografía, considerada por la Organización Mundial de la Salud como una herramienta crucial para la detección temprana del cáncer de mama en mujeres. Es el método descifrado más eficaz para identificar el cáncer de mama en etapas tempranas, incluso antes de que se presenten síntomas, lo que aumenta significativamente las probabilidades de un tratamiento exitoso y reduce la mortalidad. Se recomienda la realización de mamografías de forma regular en mujeres de ciertos grupos de edad, generalmente a partir de los 40 o 50 años, dependiendo de las políticas de salud de cada país y los factores de riesgos individuales. La importancia de la mamografía radica en su capacidad para detectar tumores pequeños que no son palpables durante la autoexploración o un examen clínico, permitiendo intervenciones tempranas y menos invasivas. Además, la OMS resalta que las mamografías deben ser parte de un enfoque integral de la detección del cáncer de mama, que incluya educación, autoexploración mamaria y acceso a servicios de salud de calidad para asegurar un seguimiento adecuado y un tratamiento efectivo en caso de ser necesario.
4: El estudio se realiza con mucha delicadeza, evitando que las pacientes tengan la idea errónea que es un estudio doloroso.
5: Es

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6: La guanábana es utilizada ampliamente en la medicina tradicional y ya se han confirmado varias propiedades biológicas al grado de que es ampliamente demandada en Europa. 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
13: Son las 11:50.

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1: 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Son las 12, en punto.
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0: 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Son las 12 con 3 minutos.
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1: Son las 12. Con 8 minutos.
2: 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La sombra del amor de Jerry Zucker. Sam y Molly están muy enamorados. Un día Sam es asesinado a causa de un oscuro acuerdo de negocios y se transforma en un fantasma que deambula por las calles. Muy triste por haber dejado sola a Molly, Sam descubre que Carl, su amigo y socio corrupto, es el responsable de su muerte. Entonces, Sam deberá buscar a la ayuda de Oda May Brown, una psíquica que puede proteger a Molly de Carl y sus matones, interpretada genialmente por Whoopi Goldberg. El tema musical ha vuelto a ponerse de moda. Escuchémoslo en la voz de The Righteous Brothers y la canción de la inspiración de Maurice Jarre.

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1: Imágenes que salvan. Mamografía, considerada por la Organización Mundial de la Salud como una herramienta crucial para la detección temprana del cáncer de mama en mujeres. Es el método de cifrado más eficaz para identificar el cáncer de mama en etapas tempranas, incluso antes de que se presenten síntomas, lo que aumenta significativamente las probabilidades de un tratamiento exitoso y reduce la mortalidad. Se recomienda la realización de mamografías de forma regular en mujeres de ciertos grupos de edad, generalmente a partir de los 40 o 50 años, dependiendo de las políticas de salud de cada país y los factores de riesgos individuales. La importancia de la mamografía radica en su capacidad para detectar tumores pequeños que no son palpables durante la autoexploración o un examen clínico, permitiendo intervenciones tempranas y menos invasivas. Además, la OMS resalta que las mamografías deben ser parte de un enfoque integral de la detección del cáncer de mama, que incluya educación, autoexploración mamaria y acceso a servicios de salud de calidad para asegurar un seguimiento adecuado y un tratamiento efectivo en caso de ser necesario.
4: El estudio se realiza con mucha delicadeza, evitando que las pacientes tengan la idea errónea que es un estudio doloroso.
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1: 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Son las 12, con 25 minutos.
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Muy buenas tardes, amigos. Sean bienvenidos a UJAR Noticias Radio. Hoy, martes 15 de septiembre de este 2026. Estamos de fiesta en nuestro querido país, de hecho, todo el mes de septiembre. Pero en específico, el día de hoy, en este mes patrio, la música también se convierte en una forma de celebrar nuestra identidad. La canción que hemos escuchado el inicio, 15 de septiembre, del compositor guanajuatense José Alfredo Jiménez, es una pieza que exalta el orgullo de ser mexicano, así como la riqueza de nuestra tierra. Más que recordar únicamente a los héroes de la independencia, esta canción evoca los paisajes, las tradiciones y el sentimiento popular que acompañan esta celebración. Con su inconfundible estilo, José Alfredo Jiménez convirtió el fervor patrio en una expresión musical cercana y profundamente mexicana. Soy Marina Gómez Carrera y le doy la bienvenida a UJAR Noticias Radio en esta su edición. Y escuchemos un poco más de 15 de septiembre.

0: ¡Viva México!
1: Así es, este 15 de septiembre se celebra la víspera y el tradicional grito de independencia, el cual conmemora el inicio de la lucha armada por la independencia de México. El grito de Dolores recuerda el llamado que hizo el cura Hidalgo y Costilla la madrugada del 16 de septiembre de 1810, esto en el pueblo de Dolores. De hecho, la ceremonia oficial, la noche de este 15 de septiembre, pues el presidente, la presidenta en ese momento de la República y los gobernantes locales salen a los balcones de los palacios de gobierno para dar el grito y tocar la campana. Esta noche es un ambiente festivo, de fiesta, las plazas públicas, calles, hogares, pues se llenan de música, de alegría, colores patrios, fuegos artificiales y comida típica. Me imagino que muchos ya están con el pozole, ¿verdad? Y algunos antojitos para disfrutar. Pero también déjeme comentarle que pues nosotros aquí en México estamos de fiesta. Pero también es el Día Mundial del linfoma, enfermedad que se desarrolla en las células del sistema linfático. También es el Día Internacional de la Capa de Ozono, así como el Día Internacional de la Ciencia, la Tecnología y la Innovación para el Sur, y también el Día Internacional de la Cardiología Intervencionista. Pues bien, iniciamos información en el ámbito de la cultura, y es que la Secretaría de Turismo informó que México será país invitado en el International French Travel and Market Top RESA 2027.
2: La secretaria de Turismo, Josefina Rodríguez Zamora, anunció que México será el país invitado en la International French Travel Market Top RESA 2027, la feria de turismo y viajes más importante de Francia. La delegación mexicana participará con representantes de Michoacán, Puebla, Guanajuato, Ciudad de México y el Caribe mexicano, además de integrantes de la iniciativa privada. Se informó que el objetivo es fortalecer los acuerdos entre México y Francia, principalmente en conectividad, promoción y creación de nuevas ofertas turísticas. La edición de este año reúne a más de 32.000 profesionales del turismo, 1.650 marcas y expositores, así como 177 destinos. Francia representa un mercado de 57 millones de viajeros potenciales y es el tercer emisor más grande de Europa. En 2025, 38 millones de franceses viajaron al extranjero y gastaron 60.66 millones de dólares, un aumento de 19.6%. Además, Data Tour reportó que entre enero y julio, Francia fue el séptimo mercado emisor para México, con 153.934 turistas, 1.2% más que el año anterior. Para Radio y TV, UJAT Noticias.
1: Pues bien, otra información en el ámbito cultural. La institución cultural oficial de la República Federal de Alemania en el mundo está conmemorando 6 décadas de intercambio cultural entre Alemania, México y Latinoamérica.
3: El Goethe Institut México celebra 60 años de presencia en México con una agenda cultural enfocada en fortalecer el intercambio artístico entre Alemania, nuestro país y Latinoamérica. Entre sus nuevos proyectos destaca Filmburo Lab, una oficina impulsada junto a German Films para promover el cine alemán desde sus sedes en la Ciudad de México y Buenos Aires. De acuerdo con información publicado por el Diario de México, la institución también ampliará la plataforma de música electrónica Gerfilmen, incorporará las escenas de Chile y Colombia. Además, mantendrán colaboración con espacios culturales como la MUAC y el Museo Tamaño. En el ámbito artístico, Tatiana Cuevas, directora del MUAC, destacó la exposición Manifiesto del artista y cineasta Julian Rowe Selfeck. Por su parte, el Museo Tamaño presenta el evento de un hilo inspirado en las ideas del artista y diseñadora alemana Annie Olberts. La colaboración cultural también llegará al Festival Internacional Cervantino, donde participará el Ensemble Modern, reconocido grupo alemán de música contemporánea, para Pia Entemank, directora del Goethe Institut México. Estos 60 años representan un compromiso permanente con el diálogo intercultural y la corporación internacional. Para Radio y TV, UJAT Noticias.
1: En otra información de índole nacional, el Gobierno de México prepara un calendario de turismo deportivo para 2027, el cual estará reuniendo competencias nacionales e internacionales para fortalecer la actividad económica.
0: Empresarios del comercio, los servicios y el turismo preparan un calendario de turismo deportivo para 2027, con el que buscan identificar las principales competencias nacionales e internacionales que ya se realizan en México y convertirlas en experiencias turísticas que generen actividad para hoteles, restaurantes, comercios y prestadores de servicios. El proyecto pretende que una competencia no sea vista únicamente como un partido, carrera o torneo, sino como una oportunidad para ofrecer a deportistas, entrenadores y acompañantes opciones de hospedaje, gastronomía, artesanía y atractivos turísticos. También se busca aprovechar competencias amateur, ya que pueden movilizar a familias y generar consumo en las comunidades donde se realizan. De acuerdo con la información publicada por Forbes, el presidente de la Confederación de Cámaras Nacionales de Comercio, Servicios y Turismo, Octavio de la Torre, explicó que el calendario será elaborado junto con cámaras empresariales, las Secretarías Estatales de Turismo, la Asociación de Secretarios de Turismo de México, la Secretaría de Turismo Federal y los Institutos Estatales del Deporte. La propuesta surgió después del Cuarto Congreso Mundial de Turismo Deportivo realizado del 7 al 9 de septiembre en Ciudad de México, con más de 500 participantes de 30 países. México fue el primer país de América en recibir este encuentro y ahora busca aprovechar disciplinas como karate, natación, ciclismo, baloncesto, fútbol de salón y surf para prolongar la estancia de los visitantes, fortalecer a los negocios locales y atraer nuevas competencias internacionales. Para Radio y TV, UJAT Noticias.
1: En otra información de índole económico, el repunte de los rendimientos de la deuda soberana global encarece el financiamiento para México, lo que añade nuevas presiones a la economía del país.
3: El aumento de los rendimientos de la deuda soberana en Estados Unidos, Europa y Japón está encareciendo el financiamiento internacional. En México, el bono a 10 años en dólares ofrece un rendimiento de 6.3%, mientras el denominado en pesos alcanza 9.3%. En una publicación del País, se señala que el paquete económico 2027 contempla un incremento de 8.2% en el gasto no programable, impulsado principalmente por el mayor costo financiero de la deuda. Esto reduce recursos disponibles para salarios, pensiones, programas sociales e inversión pública. La Secretaría de Hacienda atribuye el aumento a las condiciones externas y descarta una prima adicional de riesgo para México. Sin embargo, Moody's mantiene la deuda mexicana apenas un escalón por encima del grado especulativo. Además, Banamex estima que la deuda pública alcanzará 54% del PIB en 2026 y 55% en 2027. El encarecimiento también llega a los bancos, las hipotecas, los créditos empresariales y la inversión, aumentando la presión sobre el consumo y los hogares. Para Radio y TV, UJAT Noticias.
1: En otra información, México tendrá más frentes fríos de lo normal este invierno, de acuerdo al Servicio Meteorológico Nacional.
4: Durante la temporada de frentes fríos, que estadísticamente va de septiembre a mayo, México podría recibir 56 sistemas frontales, 6 más que el promedio climatológico y 9 por encima de los 47 registrados el año pasado. La mayor concentración se espera entre noviembre y febrero. Una publicación del diario El País señaló que, de acuerdo con el pronóstico del Servicio Meteorológico Nacional, el fenómeno del Niño podría intensificar algunos efectos del invierno, como los descensos de temperatura, los eventos de norte en las costas del Golfo de México y las tormentas invernales. El fenómeno climático, caracterizado por anomalías en la temperatura superficial del Océano Pacífico, alcanzaría su punto máximo hacia finales de año, coincidiendo con el periodo de mayor presencia de frentes fríos. Además, durante octubre y noviembre, se prevén lluvias por encima del promedio en regiones del norte, centro-norte y noreste, mientras que masas de aire frío provenientes de Estados Unidos y Canadá podrían favorecer tormentas invernales. En diciembre, las precipitaciones disminuirían en el occidente y sur. Aunque la temporada concluye estadísticamente en mayo, algunos frentes podrían presentarse todavía durante marzo, abril y mayo. Para Radio y TV, UJAT Noticias.
1: 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En cuanto al clima de nuestro estado, calor con nublados y alta humedad prevalecen en la capital tabasqueña.
2: Hoy martes el termómetro probablemente haya superado los 30 grados Celsius en Villahermosa. De acuerdo con información del Servicio Meteorológico Nacional, el pronóstico para la capital tabasqueña señala una jornada calurosa con nubosidad y alta humedad para este 15 de septiembre. El panorama meteorológico combina el ambiente cálido con periodos de cielo nublado, por lo que la población deberá mantenerse atenta a posibles cambios en las condiciones durante la tarde-noche. Por otra parte, canales de baja presión en el interior de la República Mexicana, aunados a circulaciones ciclónicas y vaguadas en niveles medios y altos de la atmósfera, inestabilidad atmosférica y la onda tropical número 39, que se desplazará sobre el occidente del territorio nacional, originarán chubascos y lluvias fuertes a muy fuertes, acompañadas con descargas eléctricas en el norte, noreste, oriente, sur y sureste de México, incluida la península de Yucatán, y con posible caída de granizo en estados del occidente y centro del territorio mexicano. 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

0: amigos, gracias por continuar con nosotros aquí en UJAD Noticias Radio. Estamos en el momento de la entrevista, justamente de esta tarde, en donde hace unos días el Premio Estatal para la Reducción de Riesgo de Desastres 2026 se llevó a cabo y fue entregado en este mes de septiembre durante lo que fue el primer Congreso Internacional para la Reducción de Riesgos de Desastres 2026. Hubieron ganadores destacados. En el ámbito de la educación para la resiliencia, fue otorgado a la Casa Universitaria del Agua de esta Casa de Estudios y fue recibido por el señor rector, el licenciado Guillermo Narváez Osorio, justamente de manos del señor gobernador Javier May Rodríguez. En cuanto a comunidades resilientes, este fue otorgado a la comunidad del Bosque, en ese momento representada por Guadalupe Cobo Pacheco y Andrés Antonio Palma Ponce. Y en el ámbito de la investigación y generación de conocimiento, este fue otorgado al investigador el doctor Miguel Ángel Díaz Pereira, quien esta tarde está con nosotros aquí en UJAD Noticias Radio. Y primero que nada, pues felicitarlo por la obtención de este pues galardón, este premio estatal. Muy buenas tardes, doctor, sea usted bienvenido.
1: Buenas tardes, muchas gracias por la invitación.
0: ¿Cómo es la valiosa participación que tiene usted en este primer encuentro que hay sobre la importancia de la investigación, la de esa generación del conocimiento y la resiliencia de la sociedad?
1: Pues me siento muy honrado por haber reconocido pues algo que de por sí es trabajo, pero a mí me gusta mucho a nivel personal, que era, pues es la historia, ¿no? A mí pues la parte, yo soy historiador, me ha interesado escribir sobre la historia de Tabasco, y como una cosa importante, pues toda la relación que tiene pues los tabasqueños con el ecosistema en el que vivimos, ¿no? Con este ambiente que puede ser a veces muy, muy generoso, pero también por momentos a veces pues nos castiga, que pareciera que nos castiga, ¿no? A través de inundaciones, sequías y demás, ¿no? Y es una parte que me ha interesado escribir y que en algunos textos he podido plasmar, y que pues en esta ocasión pues el Instituto Estatal de Protección Civil y el Programa de las Naciones Unidas para el Desarrollo de la ONU pues reconocieron con este premio, el cual me siento, insisto, muy honrado.
0: Claro que sí, sobre todo usted participando y aportando, lo cual pues contribuye a comprender los riesgos, así como también pues nosotros nos demos cuenta que debemos fortalecer las capacidades de prevención, ¿no? Que debemos de tener, y algo que mencionaba, la resiliencia de la sociedad. Ver que, porque somos castigados, diría usted, uh-huh, bien dicho, pero ¿cómo estamos nosotros influyendo o participando de mala manera para que se nos castigue de esta forma?
1: Sí, pues es quizá un poco una de las cosas que me he tratado como expresar en los trabajos que he escrito, es el hecho de que quizá hemos perdido un poco la brújula, hemos perdido memoria, ¿no? De muchas formas en las cuales hemos interactuado con el medio, ¿no? Pues en lo que hemos llamado la cultura del agua, ¿no? Y que quizá esa desmemoria es la que nos ha hecho perder brújula ante ciertos eventos que de por sí en este lugar siempre van a existir, van a seguir existiendo, y que hay que acostumbrarse a ellos,
0: ¿no? Claro, yo creo que eso es una gran parte, que nos hemos acostumbrado, no tenemos memoria, quienes tal vez vivimos unas grandes pues inundaciones. Yo recuerdo de pequeña, ya por el 80 y algo, cuando una de las inundaciones se dio pues más frecuente por donde yo vivía, que era aquí cerca de Arboledas, que se inundó esto, lo que era Chedraui, y se fue hasta Full, yo siendo pequeña todavía, ¿no?

0: y como ahora las 2007, 17 vuelven, uh-huh. y como dice la, el agua tiene memoria, ella así regresa es. A sus vasos reguladores, pero quienes no tenemos memoria somos nosotros y no somos capaces de considerar que ahora pues también debido a la al influencia humana, pues también el índice climático ha variado muchísimo. Ya no hay las lluvias, como uh-huh. le voy a repetir, yo de pequeña me encantaba que por las tardes lloviera, muchas cosas, y ahorita estamos esperando las lluvias, no llegan, está más retirada cada vez, el calor es insoportable, y aún así no tomamos conciencia con algo tan simple como tal vez tener la previsión o levantar la basura. Hoy todavía veía que venía yo delante de un transporte y la gente tirando por la ventana la basura.
1: Así es.
0: Una esa cultura de que, ¿a qué hago referencia? ¿Qué podemos hacer usted como especialista en esa materia, nosotros desde nuestra trinchera, en casa, con nuestros hijos, con nuestra familia, con nuestros alumnos, para poder facilitar, contribuir ante estos riesgos que nos vemos cada vez que ya normalizamos, ¿no?
1: Ah, así es.
0: Llueve una hora y se inunda ciertas partes de la ciudad, y todo por la basura.
1: Así es. Bueno, quizá hemos perdido un poco la capacidad de interactuar con el medio, insisto, ¿no? Por ejemplo, mucho de las prácticas productivas de antaño estaban mejor en correlación con los ciclos y los pulsos de inundación, ¿no? Quizá de repente no regresar al pasado, pero ver esas lecciones, creo yo, nos pueden ayudar a entender mejor, leer ese paisaje en el cual vivimos, ¿no? Vivimos en un área, insisto, que es un delta, es un delta terminante de dos cuencas, donde siempre va a haber grandes escurrimientos, va a haber grandes precipitaciones pluviales, donde ciertos fenómenos globales, como el llamado niño o la niña que ahorita escuchaba en el intermedio que se mencionaba, pues tienden a intensificar o a veces reducir, dependiendo de los años, este tipo de fenómenos. Entonces, aprender a vivir con ellos, hacerlos positivos, ¿no? Es el secreto para tener una mejor convivencia con él. O sea, el ecosistema donde vivimos no va a desaparecer, ¿no? Entonces, siempre va a existir. Y tenemos que aprender a tener una relación, no tóxica, sino una relación amistosa.
0: Claro, a convivir así como, bueno, nosotros siendo que somos como depredadores de la naturaleza, ¿no? Somos los invasores.
1: Así es.
0: Entonces tenemos eso que usted comenta, aprender a convivir con ella y no afectarla y no vernos afectados en el camino.
1: Así es, ¿no? Bueno, estas inundaciones, los recuerdos, quizá una parte importante, quizá también varios académicos han insistido, es recuperar las lecciones aprendidas, ¿no? La inundación que citaba, que seguramente que es la de 1980, que es tal como la narró, ¿no? Es efectivamente en esa zona de que hoy es Mina, parte de Eusebio Castillo, ¿no? 2007 más o menos tiene un efecto similar, ¿no? Inunda también zonas muy similares, ¿no? Pero hay otras inundaciones como la del 99, por ejemplo, que es más para...
0: Efectivamente, sí.
1: Así es. Y más para atrás, los son como, se le llaman periodos de retorno, que tienen esos fenómenos que pueden ser más o pueden ser menos intensos, ¿no? Y bueno, estar preparados también, porque esos periodos de retorno para 2007, por ejemplo, los informes de CEPAL mencionan que puede ser en un periodo más o menos de 53, 55 años, ¿no? Entonces, yo creo que teniendo expectativas de más o menos qué esperar, nos podemos preparar mejor para ese futuro, que siempre va a existir, insisto, ¿no?
0: Claro, ahora recuerdo, ahora que le escuchaba a usted mencionar esas inundaciones pasadas y del prepararse antes. Nuestras personas del campo en realidad estaban mejor preparadas que nosotros aquí en la ciudad, porque recuerdo cuando iba al rancho o en las carreteras, yo veía unas casas altas junto a la casa normal de habitación, y yo recuerdo preguntar, papá, ¿por qué esas casas están como más altas? Ah, me dice, porque esas son las que habitan cuando suben las aguas.
1: Así es.
0: Había como que unos tapancos más altos, era donde la familia pernoctaba en esos momentos de que pues venía el agua y se inundaba, pero habían estos tipos de casas donde podías subir a tus animales de traspatio o la misma vida familiar se desarrollaba ahí.
1: Sí.
0: Pero ahora, pues ya también mucha gente de campo ya no está en el campo, y pues han cambiado también las generaciones, y pues digo yo que también el hábitat de nosotros, que cada vez vuelvo a la palabra de depredador, ¿no? Al alzar pues casas, edificios, pavimentar en lugares en los que pues a veces aquí siento que Villahermosa en específico es muy pequeño y no hay lugares que el terreno no es como aptos para construir. porque el agua, vuelvo a repetir, tiene memoria y regresa a esas pequeñas sí. cuencas, aunque sabemos que viene, como se lo ha mencionado, de otras partes, ¿no? Uh-huh. A rellenar, y que nos hemos dado algunas salvadas ahorita por el cambio climático, que uh-huh. es a veces alto o bajo que regrese el agua.
1: Así es. Villahermosa es, bueno, yo es algo que ahorita, ya desde hace algún tiempo otros historiadores han hecho, ¿no? Pienso, por ejemplo, en el caso de Genaito Roco, es mostrar la arquitectura de Villahermosa. La arquitectura de Villahermosa tiene memoria, ¿no? Uno cuando recorre la ciudad, el centro sobre todo, pues ves esas casas altas, techos de teja francesas, muchos de ellos, ¿no? Las ventanas al frente también altas. Muchas de la ubicación de las calles y la traza de la ciudad tiene que ver mucho con los arroyos que antiguamente pasaban. Villahermosa nos da síntomas, ¿no? Nos muestra chispazos de cómo la gente que aquí ha vivido más o menos convivió con esos fenómenos, ¿no? O sea, calles, por ejemplo, el barrio escondido, por ejemplo, este, ¿no?
0: Que es, ah, sí, sí.
1: Y era un antiguo mercadito con el arroyo El Jícaro, ¿no? O sea, son indicios cuando uno recorre la ciudad y la va viendo como historia. Se encuentra que ahí está la cultura del agua todavía latente, que nos hemos olvidado un poco de ella, ¿no? Que habría que quizá recuperar.
0: Claro, como se ha dicho ahora, verla con otros ojos, ustedes desde su especialidad, ¿no? Puede dar ese recorrido y tal vez invitarnos en ese momento con su trabajo a quienes nos escuchan, doctor, a revisarlo, a tener la oportunidad de tener esa visión que usted.
1: Ya, muchas gracias, ojalá y así sea.
0: No, pues sí, y le vamos a dejar abierta la invitación para cuando podamos, pues todo, tener la oportunidad de leerlo, pues sí, conocer a donde vivimos, porque a veces ni sabemos dónde estamos bien ubicados, para darnos esa ubicación real y ver cómo se ve de ver esta ciudad o hacer ese recuerdo. Vamos al centro y como normal a lo que voy, ¿no? No tengo esa capacidad de ver cómo, por qué está distribuida mi ciudad así.
1: Así es.
0: ¿No? Y por qué tengo que convivir y por qué se llama Callejón de los Aguadores. ¿No?
1: Exactamente.
0: Entonces, pues bueno, son muchas cosas que igual quisiéramos platicar con usted, pero a veces el tiempo es muy, muy corto aquí en la radio, pero no nos resta más que agradecerle la disponibilidad de su tiempo en este momento, pero le dejamos abierta la invitación.
1: Muchas gracias.
0: Para algún otro tipo de trabajo y pues con ese reconocimiento que usted ha obtenido, nos da muchísimo gusto y lo hacemos propio aquí en la universidad.
1: Gracias, ¿no? Muchas gracias.
0: Lo arropamos muchísimo y pues que siga usted pues contribuyendo con su conocimiento a la comprensión que debemos de tener todos de ubicarnos en el mapa. Así bien es. Y en nuestra ciudad, ¿no?
1: Así es.
0: Pues bien, queremos agradecer y sobre todo felicitar al doctor Miguel Ángel Díaz Pereira por este reconocimiento, por este premio estatal por la reducción de riesgo de desastres 2026 en la categoría de investigación y generación de conocimiento.
1: Muchas gracias y de nuevo muy honrado.
0: A usted y la verdad nuestras felicitaciones, maestro. Enhorabuena. Amigos, les invitamos a un bloque promocional y enseguida volvemos con más información a UJAT Noticias Radio.
1: Gracias.

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17: Bien, amigos, todos los martes ya estamos en la sección de Solo por hoy. Me voy a tomar un momento antes de entrar a la sección con los integrantes de la Central Mexicana de Servicios Generales de Alcohólicos Anónimos, Asociación Civil, para agradecer a nuestro equipo que el día de hoy está operando técnicamente este noticiero, a Edgar David, a Kevin Joshua, a nuestra querida Cintia, también a Vanessa. Muchísimas gracias, chicos, todos del Servicio Social, por esta gran, gran oportunidad que nos dan de trabajar profesionalmente ya aquí en el noticiero. Pues bien, ya soy gratamente acompañada, como ya les dije, amigos, por integrantes de la Central Mexicana de Servicios Generales de Alcohólicos Anónimos, Asociación Civil, y hoy con el tema Las 12 Tradiciones. Muy buenas tardes, caballeros, bienvenidos a UJAT Noticias Radio.
18: Sí, buenas tardes.
17: Pues bien, algunos ya los conocemos que vienen con nosotros, pero siempre nos traen gente nueva, ¿verdad?, fresca aquí para que platique con nuestro auditorio sobre estas 12 tradiciones que se manejan en la Central Mexicana de Servicios Generales. ¿Quién inicia?
18: Sí, buenas tardes. Me identifico como un integrante más de Central Mexicana de Servicios Generales de Alcohólicos Anónimos. Bueno, antes que nada agradecerle, ¿verdad?, por este espacio que siempre nos dan para venir a platicar e informarles más acerca de nuestro programa de Alcohólicos Anónimos. Hoy nos acompañan compañeros de nuestra área de Tabasco Centro del Distrito 17, que pertenecen al Tigre Nacajuca, ¿sí? Entonces, me gustaría ceder la palabra a ellos porque, pues, al final de cuentas, cuando viene gente así de fuera de la ciudad, ¿no?, pues nos traen nueva información, independientemente del tema, y también de igual manera, pues, traen gente nueva, ¿verdad?, que viene a regalarnos parte de su experiencia.
17: Claro, también de la experiencia y pasar este mensaje de persona a persona, ¿verdad? Adelante.
19: Así es. Sí, buenas tardes. Me identifico como un integrante más de la Central Mexicana de Servicios Generales de Alcohólicos Anónimos. El día de hoy, pues, lo cual estamos aquí, le agradecemos por el espacio, más que nada. Y pues aquí lo que es las 12 tradiciones, lo que nos habla lo que es la recuperación del alcoholismo, lo que es Alcohólicos Anónimos.
17: Bien, otro de los 12 pasos, eso es muy importante dar a conocer a quienes nos escuchan, ¿a qué se refiere con los 12 pasos?
20: Sí, muy buenas tardes, queridos radioescuchas, gracias por el espacio que nos otorga. Me identifico como un integrante más de la reunión, de los grupos de Central Mexicana de Servicios Generales. 12 pasos sí es para la recuperación del alcohólico que se acerca a nosotros. Te vamos diciendo cómo vamos a ir recuperándonos poco a poco.
17: Es importante este testimonio que dan cada uno de ustedes, sobre todo para nuestra audiencia, porque sabemos que esto es una enfermedad. Ya hemos aprendido bastante con quienes vienen y nos explican que darle pues explicarle a las personas que nos escuchan y se encuentran en esta situación, decir que es una enfermedad, que así está contemplada y que como enfermedad, si se acude con las personas idóneas al lugar y se recibe la participación o el apoyo, se puede salir adelante del alcoholismo. Ustedes tienen estas 12 tradiciones, entonces nos gustaría nos compartieran de qué se tratan estas 12 tradiciones o qué son las 12 tradiciones.
18: Bueno, las 12 tradiciones son un conjunto de principios, ¿verdad? Nosotros como agrupación estamos regidos por 36 principios, 12 de ellos son nuestras 12 tradiciones, que nuestra experiencia dicta va que fueron forjadas en el yunque del dolor 10 años después de haber iniciado este movimiento, ¿verdad? Sí, y son un conjunto de principios, sí, que nos ha ayudado a nosotros para sobrevivir y salvaguardar nuestra agrupación por más de 91 años que tenemos de existencia. No son reglamentos, ¿sí? Uno de ellos, por decir muy importante, que aquí en nuestra agrupación no tenemos jefes, ¿sí? Son principios que nos rigen y que dice, ¿quién nos manda o quién nos va a decir o hacia dónde vamos, ¿no? Entonces, uno de esos principios que no hay jefe, hay servidores de confianza, como el día de hoy, al menos compañero que nos acompaña con un buen tiempo en la agrupación, son líderes que van guiando con el ejemplo a personas más nuevas, ¿no? Y que dice, bueno, ¿cómo le hago? No, pues sígueme y vamos caminando juntos, ¿no? Y de igual manera son principios que al final de cuentas no tenemos dentro de nuestra agrupación un reglamento que te diga tienes que hacer, sino tenemos acuerdo, autonomía, en la cual nosotros como conciencia en un grupo decimos, por decir un ejemplo, no sabe que los teléfonos, por favor, apagados. Oye, ¿no me puedes mandar? Bueno, es un acuerdo de conciencia, va sugeridamente, pero por el bienestar común, que es nuestra primera tradición, que dice que debemos permanecer unidos, hay que hacerlo, ¿verdad? Entonces, no son reglamentos, sí son guías para que el día de hoy esto siga funcionando.
17: Claro que sí, usted también ha aprendido con ustedes que justamente que aquí nada es a la fuerza, ¿no? Entonces, sí, hay el libre albedrío como el que tenemos todos, pero esas sugerencias son las que también ayudan y aportan a que, pues si mucha gente ha sido pues resiliente, ha salido de esa enfermedad, pues por algo debe ser, entonces debo de seguir cuando menos las sugerencias, ¿es así?
20: Sí, así es, realmente estar en el programa cuando llegamos como nuevo, ¿no? Decimos, ¿cómo le vamos a hacer? Quedan aquí, son preguntas que se hace la persona que se acerca a nosotros y conforme va pasando el tiempo se dan cuenta cómo trabajamos, que tenemos, como le decíamos, 12 pasos para recuperarnos, las tradiciones que mi compañero menciona y también 12 conceptos para el servicio mundial, que es lo que hoy día estamos haciendo, un servicio.
17: Sí, el que ustedes vengan, por ejemplo, hoy aquí a la radio, sé que van a cárceles también, a hospitales, escuelas, donde ustedes sean requeridos, llamados, donde puedan aportar a nuestra sociedad con esta información tan valiosa e importante al momento de que pues son el reflejo y el ejemplo de que se puede salir del alcoholismo. Y como bien dicen por ahí, el ejemplo arrastra, ¿no? Entonces ver o visitar a alguien, porque también ustedes tienen la oportunidad de visitar si alguien les llama, tengo un familiar, algún compañero de trabajo, algún vecino que está en esta situación, ya se le visita y se le invita, ¿no? Entonces no es que van a llevarlos a recluir ni nada, se les hace la invitación y decirles que así como tú estás, yo estuve. Tú puedes estar como yo estoy ahora, pero siempre con la disponibilidad y lo principal, aceptar que se tiene una enfermedad. Porque si no aceptamos al inicio, pues no podemos recuperarnos, ¿verdad? Y tener también el apadrinamiento de las personas que también dan su tiempo. Y que yo creo que eso del apadrinamiento también es como un apoyo mutuo, ¿no? Porque sirvo de ejemplo y tengo que, él también me tiene que dar la fuerza para yo continuar el día a día, porque esto es un paso un día a la vez, o como bien dice ustedes, solo por hoy, ¿sí? En cuanto a experiencia, ¿qué le ha dejado participar aquí en Alcohólicos Anónimos?
19: Sí, más que nada, cuando yo inicié en Alcohólicos Anónimos, me dijeron, el único requisito aquí es el deseo de dejar de beber. Si tú así, ahora sí que tienes el deseo de dejar de beber, bienvenido sea. Y pues ahí más que nada con los pasos, las tradiciones y el apadrinamiento de cada uno te va ayudando bastante. Pero uno se tiene que dejar guiar, porque si no te deja guiar no puedes hacer nada. Vienen las recaídas, hay problemas y pues uno si no se fortalece es donde decae. Pues.
17: Claro, o sea, ya hemos dicho muchas veces que no es fácil, más tampoco imposible. Eso es lo que queremos con la participación de ustedes cada los martes, llegar a nuestra audiencia y que sepan que pues hay personas que están para ayudar, así como ustedes aquí, así como ustedes recibieron la ayuda, ustedes ayudan ahora a otros, ¿no? En el camino, que es muy importante el poder tener la oportunidad de brindar el apoyo a alguien más, porque yo lo tuve en su momento.
18: Sí, claro, y ahí es donde, como decía el compañero, entra nuestro conjunto de tradiciones. Una que cuando invitamos a la gente le somos claros, ¿verdad? O sea, no contraes ningún compromiso con nosotros. Si gusta acompañarnos, escuchar una reunión, si tú crees que tienes el problema, quédate con nosotros. Si no, pues ayúdanos a difundir este mensaje allá afuera, ¿va? No se te va a pedir nada, decía el compañero, el único requisito es que debes dejar de beber. Otra de nuestras tradiciones, no se te va a cobrar absolutamente nada, somos asociaciones sin fines de lucro, ¿sí? Todas nuestras aportaciones son voluntarias, ¿sí? Todo es gratuito, ¿ah? ¿Sí? Entonces, esa es parte de nuestra tradición del día de hoy nosotros. Y es tan sencillo, como decía usted, fíjese el ejemplo que nos pusieron y que le ponemos a la gente, que todo es sugerido, pues le decimos, mira, es tan sugerido como el paracaidista que se va a tirar de un avión. Le dice, ahí llevas una maletita atrás, si ahí lleva un hilito, tírate, si quieres, jálale, para que se abra. Si no, pues no le jales, y ahí verás cómo caes. Aquí es igual, tan sugerido, o sea, ese es el ejemplo, ¿va? Es sugerido, claro. Pero si quieres acatarlo, adelante, si no, pues te va ahí como en feria, ¿va? Entonces, al final sí. De cuentas, es como se llama, es como nosotros, pues nos han motivado siempre. Y la invitación hacia la gente va siempre que vea un grupo de Alcohólicos Anónimos, siempre decimos con nuestro logotipo, va nuestro círculo azul, el triángulo con la 2A, es importante que siempre arribita de ese círculo exista la R de registro. Todos los grupos tradicionales, Central Mexicana, el Servicio General de Alcohólicos Anónimos, tienen que tener esa R de registro arribita. Sí, somos grupos que sesionamos una hora y media nada más.
17: Ay, Dios mío, sí, veo que siempre lo han comentado.
18: Sí, y fíjese que el día de hoy nosotros como agrupación de igual manera tenemos un evento próximo el día domingo. Le vamos a ceder aquí a nuestro compañero A para que nos haga abierta la invitación de ese evento que tenemos el próximo domingo.
20: Sí, en verdad que decía mi compañero en nuestro grupo de Central Mexicana, tenemos también eventos, ¿no? Salidas que disfrutamos, no nada más nosotros, también nuestros seres queridos. Y uno de ellos será nuestra 18ª reunión de servicios generales, que como bien mencionaba el compañero al principio, nos ubicamos en nuestro distrito 17 en la ranchería El Tigre, en Acajuca, Tabasco. Ahí se llevará a cabo en un plantel 39 de Colegio de Bachilleres, donde estará un aproximado de 1.500 alcohólicos, si Dios lo permite. Pueden asistir otro tipo de personas sin ser parte de nosotros. Nuestra misión es esa, llevar el mensaje al alcohólico que aún está sufriendo. Y pues consiguiente, en esos eventos, en nuestras aulas que tenemos, que hacemos o que nos apoyan dichas instituciones, capacitamos, llevamos temas de apadrinamiento, para el mejoramiento de nuestro programa y para personas también que se acercan a nosotros, ya sea por primera vez.
17: Pues excelente la invitación y queremos agradecerles también, dejar la invitación para una vez que pase el evento, venir y nos comente quién sale su, ¿verdad? Porque ya con la cantidad de personas que van a acudir, pues escucha que va a ser bastante grande. Sobre todo la invitación para familiares, amigos o quienes tengan algún problema o conozcan alguno, pues ver cómo se va a suscitar este evento tan magno que se van a tener ustedes allá en el Tigre, en Acajuca. Pues muchísimas gracias, como siempre, por venir y ser parte de esta oportunidad que se brinda en los medios para apoyar a toda nuestra sociedad con este terrible problema como es el alcoholismo, ¿verdad?
18: Sí, sí, gracias. Recordarle los números telefónicos. Tenemos dos números, 9933-1403-18 y 9933-1255-15. Para mayor información.
17: Pues ahí están los números y pues la invitación también para que acudan. Les agradecemos el que hayan venido con nosotros, que siempre nos traigan compañeros nuevos y que pues sigamos aprovechando el espacio que se brinda para que nuestro auditorio conozca de las actividades que realizan exprofeso a todas las reuniones que tienen ahí en sus lugares y que es importante pues seguir llevando este mensaje de persona a persona.
18: Sí, gracias. Buenas tardes.
17: A ustedes. Gracias. Muchísimas gracias. Les invito a un bloque promocional y enseguida volvemos con más información.
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17: Continuamos con más información, la 1:46 p.m. Se estará realizando en Tabasco la segunda jornada sobre los ríos.
27: Con motivo del Día Mundial de los Ríos, se realizará en Tabasco la segunda jornada por la importancia de los ríos, bajo el lema Ríos en Tabasco, ecosistemas saludables, riesgos y desafíos compartidos. Durante dos días, estudiantes, comunidad académica, especialistas, instituciones y público en general se reunirán para generar un espacio de divulgación, reflexión e intercambio de conocimientos en torno a la conservación de los ríos, la calidad del agua, la biodiversidad, el cambio climático y la prevención de riesgos hídricos. El 27 de septiembre, la Casa Universitaria del Agua de la Universidad Juárez Autónoma de Tabasco será la sede de actividades de divulgación y experiencias lúdicas desde las 10:30 hasta las 14 horas. Al día siguiente, 28 de septiembre, el Centro Internacional de Vinculación y Enseñanza de la UJAT albergará el programa académico y técnico a partir de las 9 de la mañana. Los organizadores destacan que los ríos son parte esencial de la vida, los ecosistemas y el territorio tabasqueño, por lo que la jornada busca conocer, dialogar y reconocer su importancia, así como los desafíos compartidos para su conservación. El acceso a esta actividad es totalmente libre, la cual es convocada por el Consejo de Ciencia y Tecnología del Estado de Tabasco en coordinación con la Universidad Juárez Autónoma de Tabasco. Para TV y Radio, UJAT Noticias.
17: En otra información, sobre todo de ecología, un proyecto de restauración ya replanteó más de 2.000 fragmentos de coral en Estados Unidos.
0: En los Cayos de Florida, un proyecto de restauración de arrecifes ha conseguido replantar más de 200.000 fragmentos de coral utilizando viveros submarinos conocidos como árboles de coral. Una publicación de Jataka, México, detalló que el proyecto comenzó en el año 2000 cuando Kennedy Mayer, coleccionista de peces y buzo, comenzó a propagar pequeños fragmentos de coral. Posteriormente recibió apoyo de la Administración Nacional Oceánica y Atmosférica de Estados Unidos y The Nature Conservancy. La técnica de los árboles de coral fue desarrollada en 2011 por Neddy Mayer junto a Kevin Gaines y Stephanie Roach. La estructura está hecha con tubos de PVC, cuenta con un flotador y se mantiene sujeta al fondo marino. De ellas cuelgan fragmentos que pueden crecer protegidos de parte de los daños del entorno. El sistema permitió aprovechar mejor el espacio disponible y facilitó el cultivo de grandes cantidades de coral. Con el tiempo, la técnica se extendió a otros proyectos de restauración. Actualmente, la organización fundada por Neddy Mayer, Coral Restoration Foundation, continúa trabajando en la recuperación de los arrecifes. El objetivo es devolver al océano corales capaces de crecer y formar nuevamente estructuras que sirvan como hábitat para otras especies. Para Radio y TV, UJAT Noticias.
17: En información internacional, el gobierno de Estados Unidos anunció la eliminación del límite a emisiones de gases contaminantes.
27: El gobierno de los Estados Unidos anunció la eliminación de límites a las eliminaciones de gases de efecto invernadero de las centrales que generan electricidad mediante la quema de carbón o gas, con lo que revierten la regulación aprobada en 2024 durante la administración de Joe Biden. Este anuncio lo realiza el director de la Agencia de Protección Ambiental, Lee Zeldin, durante la reunión de responsables de energía del G20 que se lleva a cabo en Houston, Texas. El funcionario asegura que la medida generará ahorros superiores a los 310 mil millones de dólares para los hogares estadounidenses. Zeldin también presentó una propuesta para revocar la facultad de la agencia de regular las emisiones de las centrales eléctricas establecida en la Ley del Aire Limpio en el ya lejano 1970 y estimó la producción de carbón para el sector eléctrico podría multiplicarse. La decisión fue cuestionada por Gina McCarthy, exdirectora de la misma agencia, quien sostuvo que la ley obliga a regular las fuentes significativas de contaminación, las cuales amenazan la salud pública. Las centrales eléctricas son la segunda mayor fuente de emisiones en los Estados Unidos después del transporte. Para TV y Radio, UJAT Noticias.

La inigualable voz de Pedro Vargas con Viva México nos abre la puerta a la cápsula de esta tarde. Y es que la madrugada del 16 de septiembre de 1810 en Dolores, Guanajuato, el cura Miguel Hidalgo y Costilla convocó al pueblo a levantarse contra el dominio español, dando inicio a la lucha por la independencia de México. Con el paso del tiempo, este acontecimiento se convirtió en uno de los símbolos más importantes de nuestra historia y cada 15 de septiembre pues, se conmemora con el tradicional grito de independencia. Esta celebración que se realizará esta noche pues, representa la libertad, el orgullo por nuestra cultura y la identidad de un pueblo que mantiene viva su historia y sus tradiciones. Aquí la cápsula del día.

El 15 y 16 de septiembre son fechas de gran importancia para todos los mexicanos, porque en ellas recordamos uno de los acontecimientos que transformaron para siempre la historia de nuestro país. El inicio de la lucha por la independencia de México. La historia nos lleva a la madrugada del 16 de septiembre de 1810, cuando el sacerdote Miguel Hidalgo y Costilla, en el pueblo de Dolores, hizo un llamado a la población para levantarse contra el dominio español. Este acontecimiento es conocido como el Grito de Dolores y marcó el comienzo de un movimiento que buscaba cambiar la situación política y social de la Nueva España. En esta lucha participaron importantes personajes como Ignacio Allende, Juan Aldama y Josefa Ortiz de Domínguez, además de miles de hombres y mujeres que se unieron al movimiento y contribuyeron de distintas maneras a la causa de la independencia. Aunque el acontecimiento histórico ocurrió durante la madrugada del 16 de septiembre, actualmente la ceremonia del grito se realiza a la noche del 15 de septiembre. Esta tradición se convirtió con el tiempo en una de las celebraciones cívicas más importantes de nuestro país. Durante la noche del 15, las autoridades realizan ceremonias en plazas y edificios de gobierno. Se recuerda a los héroes de la independencia, se hace sonar la campana y se pronuncian las tradicionales arengas, mientras miles de personas responden con entusiasmo ¡Viva México! También es común que las familias celebren con una noche mexicana, en la que se disfrutan platillos tradicionales como pozole, tostadas y otros antojitos, acompañados de música y expresiones propias de nuestra cultura. El 16 de septiembre conmemoramos oficialmente el inicio de la Guerra de Independencia. Sin embargo, aquella lucha no terminó en 1810. El movimiento continuó durante más de 11 años y finalmente llegó a su conclusión en 1821, con la consumación de la independencia. Por eso, estas fechas no representan solamente una celebración, son una oportunidad para conocer nuestra historia, recordar a quienes participaron en ella y valorar la libertad, la identidad y la soberanía de México. Que el ejemplo de quienes lucharon por nuestro país nos recuerde que cada generación tiene también la responsabilidad de construir un México mejor. ¡Vivan los héroes y heroínas de nuestra independencia! ¡Viva nuestra historia! ¡Viva México!

0: Con esta cápsula nos da oportunidad de abrir información en el ámbito universitario y nuestra casa de estudios no es ajena a las celebraciones patrias, las cuales representan una oportunidad para que los estudiantes universitarios convivan con familiares y amigos, además de fortalecer los lazos de identidad y pertenencia a través de las tradiciones mexicanas. Pues bien, esta tradición, que continúa vigente entre las nuevas generaciones, forma parte de las actividades culturales más importantes para la comunidad estudiantil, al permitirles disfrutar de espacios de convivencia y mantener vivas las costumbres que forman parte de la cultura nacional.
1: Pues es una cultura que todos los mexicanos tenemos que hacer, es algo muy patrio, realmente es como algo que nos representa a todos los mexicanos, y igual los mexicanos somos muy, nos gusta la fiesta. Vaya.
2: Oye, ¿y ya tienes algún plan planeado? ¿Tienes cuánto más o menos vas a gastar?
1: Como unos 300, 400.
2: ¿Qué plan tienes?
1: Una comida con familiares.
2: ¿Con familiares?
1: Y escuchar el grito.
3: Pues sí, mi familia organizó un convivio, van a matar cochinita y pues vamos a comer en familia y vamos a convivir.
2: ¿Es una tradición familiar?
3: Sí, mayormente es una familiar, diría uno, entre nosotros nada más.
2: ¿Qué representa para ti este día?
3: Pues más que nada es estar en familia, la verdad, con los vecinos, incluso celebrar pues la noche mexicana, todo eso.
4: Pues para mí representa demasiado, pues vivimos la independencia y las cosas y sucesos históricos que ha pasado pues aquí en México. Y pues es algo bonito como mexicano recordar todo lo que han peleado las personas de este país.
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7: Conoce los principales hechos históricos y fenómenos que marcaron un día como hoy, 15 de septiembre. 1808, en Nueva España, actual México, se ejecuta un golpe de Estado contra el virrey José de Iturrigaray, quien apoyaba a la Junta de México de tendencia liberal. 1829, el presidente Vicente Guerrero expide un decreto para abolir la esclavitud. 1854, en solemne función, se cantó por primera vez el himno nacional mexicano en el Teatro Santa Ana. 1910, en Pachuca de Soto, se inaugura la Torre del Centenario, mejor conocida como reloj monumental, para conmemorar el centenario de la independencia de México. 1935, en Alemania, las leyes de Núremberg privan a los judíos de la ciudadanía alemana. 1943, en Italia, Benito Mussolini anuncia la creación del Partido Fascista Republicano. 1946, Bulgaria se convierte en República Popular después de un referéndum en el que el 93% de la población rechazó la monarquía. 1953, por primera vez en la historia, una mujer presidió la Asamblea General de Naciones Unidas, Vijaya Lakshmi Pandit de la India. 1976, la Unión Soviética lanza la nave espacial Soyuz 22 con la misión de realizar observaciones y fotografías de la Tierra con la cámara MF6. 2017, la nave espacial Cassini termina su misión en Saturno al internarse en la atmósfera de este planeta después de 13 años orbitando a su alrededor. Para Radio y TV, UJAT Noticias.
0: Regresamos con información universitaria. El establecimiento de empresas filiales y subsidiarias en México ha cobrado mayor relevancia con el crecimiento del nearshoring, fenómeno que ha favorecido la llegada de inversión extranjera y el desarrollo de nuevas cadenas productivas. Así lo señaló el profesor investigador de la Universidad Juárez Autónoma de Tabasco, Germán Martínez Prats. Durante la conferencia Filiales y subsidiarias en los negocios internacionales, precios de transacción y decisiones empresariales, estas realizadas en el auditorio Ramón Neme Castillo de esta división académica de la DASEA, explicó que las empresas que anteriormente eran identificadas principalmente como maquiladoras han evolucionado de simples centros de costos a espacios de desarrollo y producción con mayor participación en las cadenas de suministro. Explicó que el nearshoring tomó mayor fuerza después de la pandemia, cuando las empresas internacionales enfrentaron problemas de suministro derivados de su dependencia de proveedores ubicados en Asia. Martínez Prats dijo que todo hizo a las compañías pues aprovechar las condiciones establecidas en el tratado entre México, Estados Unidos y Canadá, particularmente las preferencias arancelarias para mercancías que cumplen con las reglas de origen. A ello se suman ventajas como la reducción de costos logísticos y una mayor rapidez en la entrega de insumos y productos. En la conferencia estuvieron presentes el director de la DASEA, José Juan Paz Reyes, el profesor investigador de la UJAD, Iván Eduardo Alfonsín García, así como integrantes de la comunidad estudiantil de este campus. En otra información, la División Académica de Ciencias Económico-Administrativas de esta Casa de Estudios festejó las tradiciones mexicanas con una verbena.
16: El director de la División Académica de Ciencias Económico-Administrativas de la UJAT, José Juan Paz Reyes, inauguró la verbena mexicana DASEA, una actividad con la que la comunidad estudiantil celebró las festividades patrias y fortaleció la convivencia. El evento, organizado por la Sociedad de Alumnos de esta división académica, encabezada por la estudiante Jocelyn Michelle Brito Carrera, en colaboración con esta unidad académica, y tuvo como sede la explanada central del campus. Durante la jornada se instaló un mercadito, el Mercadito Juchimán, y se desarrollaron actividades y dinámicas dirigidas a la comunidad universitaria, además de una exposición de talentos que reunió diversas expresiones artísticas de la propia comunidad estudiantil. Este tipo de celebraciones forman parte de las actividades que año con año se realizan en las distintas divisiones académicas de la máxima casa de estudios de la UJAT durante el mes patrio y que se han consolidado como espacios de convivencia, identidad e integración entre el alumnado de las diferentes licenciaturas. Con la verbena mexicana, la DASEA reafirma su compromiso de fortalecer la vida universitaria mediante actividades que promueven tradición, alegría y la participación de su comunidad estudiantil en un ambiente que reunió a los estudiantes, docentes y personal administrativo. Para TV y Radio, UJAT Noticias.
0: Por otra parte, este lunes se ha llevado a cabo el simposio Todos los Cuerpos de Salud Sexual y Derechos Humanos en la DACS.
17: Con la finalidad de promover una visión amplia sobre la salud sexual y su relación con los derechos humanos, la Universidad Juárez Autónoma de Tabasco puso en marcha el simposio internacional Everybody, Todos los Cuerpos, Salud Sexual y Derechos Humanos, espacio académico que reúne estudiantes y especialistas en torno a temas de prevención, inclusión y atención integral. Realizado en la División Académica de Ciencias de la Salud, el encuentro busca aportar conocimientos y herramientas que permitan al futuro personal de medicina, psicología y enfermería comprender la diversidad de experiencias relacionadas con la sexualidad y ofrecer servicios de salud basados en el respeto, la igualdad y la no discriminación. La coordinadora de estudios de género de la UJAT, Adriana Esmeralda Acosta Toraya, resaltó la importancia de generar espacios de reflexión en los que se reconozcan las diferentes identidades y expresiones de género.
18: Porque nuestros cuerpos son el primer territorio que habitamos. En ellos construimos nuestras identidades, expresamos quiénes somos, experimentamos todos los afectos que hemos recibido desde el primer momento que pisamos, que nacemos. Pero también es mediante nuestros cuerpos que tomamos decisiones que nos van a acompañar durante toda nuestra vida. De ahí la importancia también de visibilizar que sobre los cuerpos es donde históricamente se han establecido prejuicios, estereotipos, desigualdades, silencios, discriminaciones y distintas formas de violencia.
17: Acosta Toraya subrayó que el ejercicio de los derechos sexuales debe estar acompañado de información adecuada y de condiciones que permitan a las personas decidir sobre su propio cuerpo sin violencia. En el inicio de este simposio, que se llevó a cabo en el auditorio Dr. José Luis Martínez Ruiz, participaron las coordinadoras de Psicología y Enfermería Rosa Méndez Potenciano y Francisca Gómez Hernández, el coordinador de Médico Cirujano Ramiro Ramírez González y la presidenta de la Comisión de Igualdad de Género de la DAX, Viviana Valencia Ramos. Armando Cortés para Radio y TV, UJAD Noticias.
0: Y justamente dentro de este simposio internacional, Todos los Cuerpos, se impartió la conferencia Prevención Combinada.
17: Con la finalidad de promover una visión amplia sobre la salud sexual y su relación con los derechos humanos, como parte de las actividades del simposio internacional Everybody, Todos los Cuerpos, Salud Sexual y Derechos Humanos, especialistas de la Secretaría de Salud de Tabasco impartieron la conferencia Prevención Combinada ante estudiantes de la División Académica de Ciencias de la Salud de la Universidad Juárez Autónoma de Tabasco. La psicóloga Ana Guadalupe Rivera Castro explicó que la prevención combinada representa un modelo de salud pública sustentado en evidencia científica, cuyo propósito es atender la prevención del VIH desde diferentes ámbitos y no mediante una sola estrategia. Destacó la importancia de que los futuros profesionales de la salud conozcan estas herramientas para contribuir a una atención integral. Detalló que este enfoque contempla tres componentes: biomédico, conductual y estructural. La especialista hizo énfasis en la necesidad de diferenciar el VIH del SIDA, al señalar que el primero corresponde al virus que afecta el sistema inmunológico, mientras que el SIDA representa una etapa avanzada de la infección.
19: El condón, el uso del preservativo es el más práctico, el más eficaz. Sin embargo, la ciencia ya ha avanzado hoy en día. Y tenemos pues esta novedad de las pastillas que previenen la transmisión de VIH. Pastillas que se utilizan antes se llaman profilaxis preexposición y las pastillas que se utilizan después se llaman pastillas posexposición. Estas pastillas se pueden dar en cualquier institución de gobierno, por ejemplo el IMSS, la Secretaría de Salud y cualquier otra derechohabiencia.
17: Por su parte, el licenciado en enfermería Esteban Alberto Vargas Narváez llamó a eliminar los mitos y estigmas que persisten alrededor del VIH. Aclaró que el virus no se transmite mediante abrazos, convivencia cotidiana, alimentos, agua, saliva ni picaduras de mosquitos y subrayó que cualquier persona puede estar expuesta independientemente de su orientación sexual u otras características. Destacó que actualmente existen tratamientos antirretrovirales gratuitos que permiten a las personas con VIH mantener una buena calidad de vida y cuando se alcanza una carga viral indetectable mediante el tratamiento, evitar la transmisión sexual del virus. Armando Cortés para Radio y TV, UJAD Noticias.
0: En otra información, la División Académica de Educación y Artes de esta Casa de Estudios pone a disposición de su comunidad estudiantil el programa de mentorías en idiomas. Esta es una iniciativa que brinda acompañamiento para fortalecer el aprendizaje y la práctica de lenguas extranjeras. Si necesitas apoyo con inglés, francés, italiano, alemán o chino, puedes acudir a los mentores, quienes ofrecen asesorías en diferentes horarios y modalidades. Las mentorías a cargo de alumnos de la licenciatura en idiomas se desarrollan de manera presencial en el edificio H, Aula para el Aprendizaje Activo y Virtual, con sesiones distribuidas de lunes a viernes. Entre los idiomas y niveles disponibles se encuentran inglés básico, intermedio y avanzado, francés básico e intermedio, italiano intermedio, alemán básico, así como chino básico e intermedio. Consulta las redes sociales de la DAEA, la División Académica de Educación y Artes de la UJAT, para conocer los horarios de atención, los nombres de los mentores y sus datos de contacto. Recuerda que no estás solo en tu aprendizaje. Aprovecha el apoyo de las mentorías en idiomas de la UJAT y continúa desarrollando tus habilidades lingüísticas. En otra información, el Consejo de Ciencia y Tecnología del Estado de Tabasco abrió la convocatoria para publicar en la revista Diálogos por su edición 78.
16: El Consejo de Ciencia y Tecnología del Estado de Tabasco abrió la convocatoria para participar en la edición número 78 de la revista Diálogos, su órgano de difusión científica dirigida a investigadores, académicos y especialistas del ámbito estatal. La edición enfocará en la identificación, análisis y propuesta de soluciones a los principales problemas de la entidad desde una perspectiva científica, con base en la Agenda Estratégica para el Desarrollo Humanístico, Científico, Tecnológico e Innovación de Tabasco. Los trabajos a participar en esta convocatoria deberán alinearse a los ejes de innovación y tecnología, gobernanza, humanismo y cohesión social, así como a los pilares de educación y cultura, bienestar y salud, economía, planeación y desarrollo, seguridad alimentaria y autosuficiencia, seguridad humana, energía y cambio climático, agroindustria y agua. Los artículos deberán redactarse en español con letra Arial 12 e interlineado doble y tener una extensión de 4 a 7 cuartillas, sin contar portada ni referencias. Se admiten hasta 2 autores en textos de 5 cuartillas y hasta 3 en los de 5 a 7. La estructura contempla portada con título de máximo 10 palabras, resumen de hasta 180 palabras, cuerpo en formato de ensayo, preferentemente en tercera persona, un máximo de 5 referencias en formato APA, séptima edición, y hasta 6 imágenes. Los textos a participar deberán enviarse en formato Word al correo divulgacion@cecitet.gov.mx con fecha límite del 18 de septiembre. Todos serán sometidos a revisión por tercia y se aprobarán 6 trabajos, 1 por invitación directa y 5 mediante la convocatoria abierta. Para TV y Radio UJAT Noticias.
0: En otra información, la Casa Universitaria Cacao y Chocolate, o Cacha Cacao, presentó la obra colectiva titulada Primeras Huellas, una muestra pedagógica de estudio de arte Becrea que reúne el trabajo de 12 alumnas y alumnos. La exposición, instalada en la Sala de Usos Múltiples de Cacha Cacao, forma parte de una muestra de técnicas variadas bajo la tutoría del arquitecto y artista plástico Arturo Urbina, quien acompaña a los participantes en su proceso de formación y exploración de distintas posibilidades de creación artística. Durante la presentación, el coordinador de Cacha Cacao, Francisco Palavicini Álvarez, destacó la oportunidad de abrir este espacio universitario a propuestas que contribuyen al desarrollo de la sensibilidad artística y al fortalecimiento de la vinculación cultural en la comunidad. Primeras Huellas constituye una oportunidad para apreciar el trabajo y la evolución de quienes participan en el estudio de arte Becrea, a través de una selección de piezas que reflejan sus primeros acercamientos a diversas técnicas plásticas y su interés por expresar ideas, emociones y perspectivas mediante el arte. La obra colectiva está integrada por los expositores Adelaida Ramos, Camila Ruiz,

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0: Escuchamos a Alejandro Fernández con el himno nacional. Déjeme comentarle que el himno nacional mexicano, símbolo de identidad, pues el día 15 de septiembre de 1854, México escuchó por primera vez su himno nacional. Esto fue en una solemne presentación realizada en el Teatro Santa Ana, posteriormente llamado Teatro de la República en la Ciudad de México. La letra, como bien sabemos, fue escrita por Francisco González Bocanegra y la música compuesta por Jaime Nunó. Aquella noche, la soprano Claudina Fiorentini y el tenor Lorenzo Salvi interpretaron la obra, acompañados por la orquesta bajo la dirección de Juan Bottesini. Desde entonces, el himno se convirtió en uno de los símbolos más representativos de la identidad y el patrimonio nacional mexicano. Este es un dato entre las efemérides del día de hoy que debemos de tener presente. Vamos a continuar con información sobre todo de historia. El códice Azcatitlán será exhibido por primera vez en México, esto en el Museo Nacional de Antropología.
1: El Códice Azcatitlán será exhibido en el Museo Nacional de Antropología luego de haber salido de México en el siglo XIX. El documento narra la migración de los mexicas desde su lugar de origen, su peregrinaje hasta la fundación de México Tenochtitlán, la dinastía de sus gobernantes, la llegada de los españoles y el inicio de la Nueva España. El diario La Jornada dio a conocer que la exposición, titulada El Códice Azcatitlán, México-Francia, 200 años de amistad, forma parte de los festejos por el Bicentenario de las relaciones diplomáticas entre ambos países. El historiador Jorge Cañizares Esguerra, catedrático de la Universidad de Texas en Austin, explicó que el documento ofrece una perspectiva de Tlatelolco y no solamente de Tenochtitlán. También señaló que el códice perteneció a la colección de Lorenzo Boturini. El documento permaneció posteriormente en Francia y actualmente se conserva en la Biblioteca Nacional de Francia. Su exhibición en México forma parte de un intercambio temporal de códices entre ambos países, mientras el códice Boturini será presentado en Francia. Para Radio y TV, UJAT Noticias.
0: Por otra parte, Yucatán está promoviendo el renacimiento maya ante inversionistas internacionales.
2: Yucatán participó en la séptima edición de la México Investment Week 2026 en Nueva York.

0: donde presentó su cartera de proyectos estratégicos ante más de 500 inversionistas de Estados Unidos. El Estado fue la única entidad mexicana con presencia institucional durante los 3 días del foro. Una publicación del portal del gobierno del Estado de Yucatán informó que el encuentro, organizado por la Bolsa Institucional de Valores Viva, reunió a fondos de infraestructura, capital privado, bancos de desarrollo, afores y aseguradoras. Entre las gestoras participantes estuvieron BlackRock, Apollo, KKR, Blackstone y Macquarie. Durante el foro, Hermilio Barrera Novelo, secretario de Economía y Trabajo de Yucatán, participó en el panel Capital, Infraestructura y Certeza. La delegación también destacó que la península contará con la planta Mérida Cuarto, de 499 megawatts, mayor disponibilidad de gas natural con Cuxtal 2 y un puerto de progreso más profundo y 3 veces más grande, además de un nuevo ferrocarril de carga. Estas condiciones buscan impulsar inversiones en industria naval, energía, suelo industrial y logística, bajo la estrategia denominada Renacimiento Maya. Para Radio y TV, UJAT Noticias.
1: En otra información, México busca definir una ruta propia ante los cambios tecnológicos y fortalecer su competitividad digital a nivel internacional.
2: México busca fortalecer su desarrollo tecnológico mediante la Alianza Nacional Digital, una propuesta presentada por el Senador de la República y el Comité de Alta Tecnología del Consejo Coordinador Empresarial. La iniciativa plantea coordinar al gobierno federal, al sector privado y a la sociedad para impulsar una agenda nacional de innovación, inversión y formación de talento especializado. La propuesta contempla establecer una agenda digital de Estado con prioridades en infraestructura tecnológica, inversión, ciberseguridad, privacidad y educación digital. También plantea avanzar en las finanzas abiertas y en el uso de las nuevas herramientas financieras para ampliar las oportunidades de inclusión y competitividad. De acuerdo con la información publicada por Reporte Índigo, en la iniciativa participarían instituciones como la Agencia de Transformación Digital y Telecomunicaciones, la Secretaría de Economía y representantes del sector privado. El objetivo es crear condiciones que den certeza jurídica y permitan atraer proyectos de innovación e inversión tecnológica. La alianza también busca aprovechar el crecimiento de tecnologías como la inteligencia artificial para elevar la productividad del país y generar empleos de mayor valor. Con esta estrategia, México pretende avanzar hacia una economía digital más competitiva, segura e incluyente. Para Radio y TV, UJAT Noticias.
1: La Cámara de Diputados aprobó inscribir con letras de oro los 475 años de la UNAM en su muro de honor.
3: La Cámara de Diputados aprobó inscribir con letras de oro en el muro de honor del Salón de Sesiones la leyenda 475 años de la Universidad de México 1551-2026. La propuesta fue aprobada por mayoría calificada con 397 votos a favor como parte de la conmemoración por casi 5 siglos de historia de la tradición universitaria en México. El reconocimiento busca destacar las aportaciones de la Universidad de México a la formación científica, humanística y técnica del país, así como su influencia en la vida cultural, social e institucional. La inscripción también representa un homenaje a las generaciones de estudiantes, docentes e investigadores que han contribuido al desarrollo nacional desde el ámbito universitario. De acuerdo con la información publicada por El Porvenir México, la Cámara de Diputados ya había colocado en 2003 la leyenda Universidad Nacional Autónoma de México en su muro de honor. Sin embargo, el documento señala que la nueva inscripción no representa una duplicidad, sino una conmemoración histórica por los 475 años de la tradición universitaria. La iniciativa señala que este reconocimiento permitirá dejar un testimonio permanente de las aportaciones realizadas durante casi 5 siglos a la educación, la ciencia, las humanidades, las artes y la cultura. La inscripción corresponde a la conmemoración de los 475 años de la Universidad de México, que se cumple en 2026. Para Radio y TV, UJAT Noticias.
1: Información sobre la ciencia. Una investigación internacional plantea revisar uno de los conceptos fundamentales de la química orgánica. Los científicos encontraron que el llamado efecto inductivo, explicado durante décadas como una influencia que puede extenderse por varios enlaces dentro de una molécula, podría tener un alcance mucho más limitado de los que señalaban los libros de texto.
0: Durante casi 100 años, los estudiantes de química han aprendido que ciertos átomos pueden modificar la distribución de electrones a través de 3 o 4 enlaces, aunque esa influencia disminuye conforme aumenta la distancia. Nuevos análisis científicos ponen en duda esta explicación tradicional. El llamado efecto inductivo es fundamental para comprender cómo se distribuyen los electrones dentro de las moléculas y para explicar algunas de sus propiedades y reacciones. La nueva investigación sostiene que, en moléculas neutras, este efecto no se extiende más allá de un solo enlace químico. De acuerdo con Science Daily, basado en una investigación de Cardiff University y la University of New Scotland en Australia, los científicos reunieron evidencia disponible en la literatura especializada y la complementaron con nuevos datos para proponer una explicación más consistente del fenómeno. El estudio publicado en el Journal of Chemical Education fue encabezado por el Dr. Mark Elliot, de la Escuela de Química de Cardiff University, junto con Edwin Johnson, Casimir Gregory y Colin Hughes. Los investigadores señalan que las herramientas computacionales actuales permiten analizar directamente estructuras moleculares y distribución electrónica con una precisión que no estaba disponible cuando se formularon las explicaciones tradicionales. Para Radio y TV, UJAD Noticias.
1: En el ámbito educativo, la IA avanza en las universidades, sin embargo, falta evidencia sobre su impacto educativo.
2: La inteligencia artificial ya forma parte de numerosas estrategias de innovación en instituciones de educación superior. Empresas tecnológicas y dirigentes universitarios sostienen que estas herramientas pueden favorecer el aprendizaje profundo, apoyar a estudiantes y preparar a los jóvenes para un mercado laboral cada vez más influido por la automatización. Sin embargo, persiste una brecha entre la velocidad con la que se adoptan estas tecnologías y la investigación disponible para evaluar sus resultados. El problema es que muchos de los argumentos sobre sus beneficios proceden de empresas proveedoras o de proyectos pilotos internos, mientras que todavía son escasos los estudios independientes y revisados por pares que permiten medir su impacto académico. De acuerdo con Insight Higher ED, la falta de evidencia no significa que la inteligencia artificial carezca de utilidad educativa, sino que todavía no existe suficiente investigación para establecer con certeza cuándo, cómo y bajo qué condiciones puede mejorar los resultados de aprendizaje. El reporte plantea que las instituciones de educación superior deberían acompañar sus inversiones en inteligencia artificial con evaluaciones rigurosas. Esto permitiría identificar qué herramientas producen beneficios reales y cuáles no justifican su costo o su incorporación a las aulas. Por ello, especialistas consideran necesario que las decisiones institucionales no dependan únicamente de las promesas de los proveedores tecnológicos, sino también de resultados académicos verificables. Para Radio y TV, UJAD Noticias.
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2: Son las 2. Con 30 minutos.
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7: Las 2 de la tarde con 30 minutos, el sector educativo recibiría una inversión de 1.20 billones de pesos en 2027. El aumento se concentra principalmente en el gasto de nómina, mientras disminuyen los recursos destinados a libros y materiales educativos.
8: El Gobierno de México propone destinar a la educación 88.227 millones de pesos adicionales respecto a este año. Con ello, el sector representaría el 10.7% del gasto público total, aunque todavía por debajo del 15% recomendado por la UNESCO. De acuerdo con El País, a partir de un análisis de la Iniciativa de Educación con Equidad y Calidad del Tecnológico de Monterrey, el incremento presenta diferencias importantes entre los niveles educativos. La educación básica concentraría 65% del gasto con 835 mil millones de pesos, mientras que el nivel medio superior tendría un crecimiento de 12% para alcanzar 157 mil 400 millones. En educación superior, el aumento sería de apenas 3%, prácticamente equivalente a la inflación, con un presupuesto de 182 mil 500 millones de pesos. El análisis señala que este incremento no resolvería el déficit financiero que enfrentan diversas universidades públicas. Uno de los principales aumentos corresponde al Fondo de Aportaciones para la Nómina Educativa y Gasto Operativo, que crecería 7% y llegaría a 557 mil millones de pesos. En contraste, los recursos para producir y distribuir libros educativos disminuirían 40.5%. El panorama se presenta además en medio de los resultados de la evaluación PISA, que reportaron retrocesos de 7 puntos para México en matemáticas y comprensión lectora respecto a 2022. Para Radio y TV, UJAD Noticias.
7: En información internacional, las nuevas normas de alimentación escolar en Inglaterra eliminarán los alimentos fritos y limitarán productos como tartas, helados, gofres, pizzas, salchichas y bebidas azucaradas. Cada comida principal deberá incluir al menos una porción de verdura o ensalada, mientras que las legumbres como lentejas y garbanzos deberán incorporarse al menos una vez por semana. Los cambios comenzarán a aplicarse el próximo año, aunque los centros de secundaria tendrán hasta septiembre de 2028 para introducir algunas modificaciones. Los postres dulces estarán limitados a una vez por semana en primaria y dos en secundaria, acompañados de fruta. Además, los productos de carne procesada deberán ofrecerse como máximo una vez por semana y junto con fruta o verdura. La reforma también establece que los platos de pasta deberán contener 50% de pasta integral una vez por semana y que el pan deberá tener un alto contenido de fibra. Los clubes de desayuno tampoco podrán ofrecer bollería, huevos fritos ni crema de chocolate. Según el gobierno, 3 millones de estudiantes de familias que reciben Universal Credit pueden acceder actualmente a comidas escolares gratuitas. De acuerdo con la información publicada por ABC, las medidas responden a preocupaciones relacionadas con la alimentación infantil, ya que cada uno de cada tres menores en Inglaterra termina la primaria con sobrepeso u obesidad. Pues bien, de esa manera Inglaterra reforma los menús escolares para promover una alimentación más saludable. Nuevas reglas para la alimentación escolar en Inglaterra.

0: Escuchamos a otros de los representantes de la canción vernácula en nuestro país, Pepe Aguilar, con esta canción mexicana, para hablarles sobre el 16 de septiembre. Ese 16 de septiembre de 1825, durante la presidencia de Guadalupe Victoria, México celebró por primera vez el Rito de Dolores como una fiesta nacional. En la Ciudad de México se pidió iluminar casas, ventanas y balcones, mientras un desfile llegó hasta Palacio Nacional. Además, hubo paseos, bailes en la Alameda y fuegos artificiales. Con el tiempo, la ceremonia presidencial pasó a realizarse la noche del 15 de septiembre. Una versión atribuye este cambio a Porfirio Díaz para hacerlo coincidir con su cumpleaños, aunque existen referencias que señalan que la modificación ocurrió desde la década de 1840. Ahí tiene usted otro dato entre las efemérides de este día. Continuamos con información en el ámbito internacional, y es que el alcalde de Nueva York celebró la herencia mexicana en desfile.
1: Zoran Mamdani, alcalde de Nueva York, participó este domingo en el desfile de la Independencia de México en el Sunset Park, convirtiéndose así en el primer jefe de gobierno de la ciudad en sumarse a la celebración. A través de su cuenta en la red social X, el político compartió imágenes del recorrido y expresó su reconocimiento a la comunidad mexicana, a la que describe como parte esencial de la identidad neoyorquina. Mamdani, integrante de la corriente socialista del Partido Demócrata y blanco frecuente de críticas del presidente Trump, ha basado buena parte de su gestión en la defensa de los migrantes. Su gesto contrasta con posturas de otros sectores políticos. Durante una convención republicana en Dallas, el vicepresidente J.D. Vance respondió con dureza a un simpatizante que portaba bandera mexicana, sugiriéndole irse del país, comentario que provocó los abucheos del público presente. El episodio refleja las posturas encontradas que existen dentro de la política estadounidense frente a la comunidad de origen mexicano y su papel en la vida pública de los Estados Unidos. Para Radio y TV, UJAT Noticias.
0: Por otra parte, Yucatán presentó la segunda edición del Festival Munch Ik, que combinará entretenimiento, formación, empleo y emprendimiento.
2: El gobierno de Yucatán, a través de la Secretaría de las Juventudes, anunció la segunda edición de MUCHIC, Festival de las Juventudes 2026, que se realizará los días 25 y 26 de septiembre en el Centro de Convenciones y Exposiciones Yucatán Siglo XXI, con actividades de música, cultura, deporte, tecnología y emprendimiento. La cartelera contempla la participación de Tribal Monterrey y del Proyecto Magenta, integrado por las creadoras de contenido Susi Mouriz, Lisa Baez, Mariana Ávila y Cecia Loaiza. También habrá un espectáculo drag con Deseos Fab, Peque Valderas y Miss Raga Diamante, además de presentaciones de artistas locales y batallas de freestyle de Kraken Battles. De acuerdo con la información del gobierno del estado de Yucatán, la secretaria de las Juventudes, Carla Cowo Cuevas, destacó que el festival busca atender los distintos intereses de las nuevas generaciones. El programa incluirá una función de lucha libre con 15 participantes, entre ellos Black Andrómeda, Gravity, Caballero de Plata, Aztlán 13, Halcón Rojo Jr. y Action Jackson. Además de los espectáculos, se organizarán torneos de videojuegos y juegos de cartas coleccionables, un bazar de emprendimiento, cursos de liderazgo vocacional y creación de contenido digital, así como una feria de empleo joven. Tras reunir a más de 20.000 asistentes en su primera edición, MUCHIC regresará con una propuesta para impulsar la convivencia, el aprendizaje, el desarrollo personal y las oportunidades laborales. Para Radio y TV, UJAT Noticias.
0: Información local: el gobernador Javier May Rodríguez supervisó obras en Villahermosa previo a encabezar esta noche el grito de independencia desde el Palacio de Gobierno.
3: El gobernador Javier May Rodríguez inició la jornada laboral de este martes 15 de septiembre supervisando y dando seguimiento cercano a las obras que se construyeron en diferentes zonas de Villahermosa antes de encabezar a las 10 de la noche el tradicional grito de independencia desde el balcón principal de Palacio de Gobierno. Mientras llega la hora del festejo conmemorativo del 216 aniversario del inicio de la gesta heroica encabezada por el cura Miguel Hidalgo y Costilla, en compañía de los secretarios de Obras Públicas Públicas y Ordenamiento Territorial, Victoria Arévalo Centeno, y de Seguridad y Protección Ciudadana, Alejandro León López, el mandatario recorrió la construcción del Centro de Comando Olmeca, también identificado como C5, con el propósito de darle seguimiento y atender las necesidades inmediatas de la obra prevista para inaugurarse en 2027. Posteriormente, el titular del Ejecutivo se trasladó a la zona de Aparceros, ubicada a un costado del Parque Tabasco Dora María, donde también supervisó la construcción del nuevo Centro de Convenciones de Tabasco, tal como se adelantó este lunes durante la conferencia de prensa semanal en el Salón José Gorostiza de Palacio de Gobierno. Después de acompañar y dar seguimiento a las obras referidas, el gobernador May Rodríguez aplicará una pausa logística para afinar la ceremonia del Grito de Independencia, que a la par del que proclama la Presidenta de México, desde el balcón principal de Palacio Nacional, encabezará a partir de las 10 de la noche en Palacio de Gobierno. Para mañana miércoles, según la agenda oficial, el gobernador Javier May Rodríguez, al frente de autoridades civiles y militares, encabezará a partir de las 8 de la mañana el acto conmemorativo al desfile cívico-militar que iniciará en el malecón de Villahermosa. Con información de Luis Enrique Martínez, para Radio y TV, UJAT Noticias.
0: Por otra parte, Tabasco realiza acciones sanitarias para recuperar la categoría que permita reactivar la exportación de ganado.
4: El estado de Tabasco realizó un barrido sanitario para regiones con el objetivo de recuperar el estatus sanitario de zona A y reactivar la exportación de ganado, informó Guillermo Priego León, secretario de Desarrollo Agropecuario y Pesca. La revisión busca abarcar regiones donde existen presencias de ajatos. De acuerdo con el Heraldo de Tabasco, detalló que los trabajos comenzaron en la Chontalpa, principalmente en Huimanguillo, y próximamente continuarán en Cárdenas. La primera etapa también contempla Comalcalco, Cunduacán, Nacajuca y Paraíso. El estado cuenta con una estimación de 1.700.000 u 800.000 cabezas de ganado. Priego León señaló que el barrido se divide en tres etapas regionales. Hasta ahora se han revisado alrededor de 229.000 reses, mientras que en Jalpa de Méndez los trabajos ya concluyeron. La meta es alcanzar un avance sustancial en la Chontalpa al finalizar diciembre y solicitar posteriormente la acreditación parcial de jatos a grado A. Para el próximo año, la revisión continuará en la zona centro, los ríos y la sierra. Además, las autoridades mantienen vigilancia contra el gusano barrenador, mientras que esperan que las moscas estériles sean producidas en Chiapas. Para Radio y TV, UJAT Noticias.
0: Una observación realizada por un astrónomo aficionado mientras revisaba mapas satelitales para planear un viaje de campamento llevó a los científicos hasta una estructura geológica que podría convertirse en uno de los grandes hallazgos más recientes sobre los impactos de asteroides en la Tierra.
5: Lo que parecía una depresión circular cerca del lago Marsal en la región de Cognor, Quebec, Canadá, resultó ser la huella de un antiguo impacto extraterrestre. El hallazgo comenzó en 2024 cuando Joel Lapointe identificó la formación en mapas satelitales y decidió consultar a especialistas. La investigación llevó a un equipo internacional hasta la zona en octubre de 2025. Los científicos enfrentaron un terreno remoto y de difícil acceso, hasta localizar en las rocas unas estructuras conocidas como conos de choque, consideradas una evidencia característica de impactos meteóricos. De acuerdo con NASA Air Observatory, las muestras analizadas indican que el cráter se formó hace aproximadamente 390 millones de años y tiene cerca de 25 kilómetros de diámetro, dimensiones que corresponden a un cráter complejo, con una elevación central y formaciones rocosas asociadas al impacto. La estructura fue denominada Yuhaketik tras consultas con el Consejo Inú de Eukanich. Aunque los investigadores consideran prácticamente confirmado su origen, se espera que un comité de la Sociedad Meteórica formalice su reconocimiento. La NASA señala que existen alrededor de 200 estructuras de impacto confirmadas en la Tierra, aunque podría existir cientos más aún sin descubrir. Para Radio y TV, UJAT Noticias.
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8: Son las 2 con 46 minutos.
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0: Gracias por continuar con nosotros. Las 2 de la tarde con 46 minutos. En Información Nacional, la empresa Space amplía su presencia en México mediante la Bolsa Mexicana de Valores.
14: Amplió su presencia en México al incorporarse al Sistema Internacional de Cotizaciones, SIC, de la Bolsa Mexicana de Valores con la clave de pizarra SPCX. Con esta incorporación, los valores de la empresa estadounidense dedicada al desarrollo de tecnología aeroespacial y sistemas de conectividad satelital quedan disponibles para inversionistas mexicanos dentro del mercado nacional. La compañía, fundada en 2002, se suma a los 3,794 valores que actualmente forman parte del Sistema Internacional de Cotizaciones de la Bolsa Mexicana de Valores. Este mecanismo permite que inversionistas en México tengan acceso a instrumentos de empresas y mercados internacionales sin la necesidad de abrir contratos de inversión directamente en otros países. De acuerdo con la información publicada por Contrarréplica, la incorporación de SpaceX ocurre en un momento de movimientos en los mercados tecnológicos de Estados Unidos relacionados con preocupaciones sobre el ritmo de crecimiento de la inteligencia artificial y las inversiones en chips y centros de datos. Durante la jornada reportada, las acciones de SpaceX registraron una disminución de 1.03% en el Nasdaq. SpaceX desarrolla tecnología para reducir los costos de acceso al espacio y participa en lanzamientos comerciales, misiones tripuladas y transporte de carga. También opera Starlink, su servicio de conectividad mediante satélites. Con su llegada al SIC, la empresa se integra a las opciones internacionales disponibles para los inversionistas mexicanos y amplía las alternativas para diversificar sus portafolios. Para Radio y TV, UJAT Noticias.
0: El crecimiento de la inteligencia artificial también eleva el consumo de energía y agua de los centros de datos.
14: Christine Lagarde, presidenta del Banco Central Europeo, afirmó que Europa debe desarrollar sus propios modelos de inteligencia artificial y ampliar la infraestructura necesaria para operarlos. Durante un discurso en Viena, señaló que contar con sistemas nacionales permitiría reducir el riesgo de que el acceso a esta tecnología sea limitado o condicionado por otros países. La presidenta del Banco Central Europeo indicó que Estados Unidos produjo 59 modelos destacados de inteligencia artificial durante el año pasado, mientras que China desarrolló 35. En contraste, Francia y Reino Unido produjeron uno cada uno. Además, Estados Unidos concentra el 75% de la capacidad mundial de computación para inteligencia artificial, frente al 5% correspondiente a Europa. Lagarde señaló que una interrupción en el acceso a estas tecnologías podría afectar diversas actividades económicas, desde procesos fronterizos y declaraciones fiscales hasta servicios ferroviarios, atención hospitalaria y operaciones bancarias. También estimó que una adopción rápida de la inteligencia artificial podría incrementar la productividad europea hasta en 4% durante una década. De acuerdo con la información publicada por The Guardian, Lagarde también advirtió que Europa enfrenta una creciente insuficiencia de centros de datos, cuya brecha podría aumentar más de 6 veces durante la próxima década si se mantienen las tendencias actuales. El reporte contó con contribuciones de Reuters. Para Radio y TV, UJAT Noticias.
0: Justamente hablando de inteligencia artificial, crece la preocupación entre líderes tecnológicos por los riesgos asociados al avance acelerado de la inteligencia artificial.
2: El director ejecutivo de Anthropic, Dario Amodei, pidió reducir el ritmo de desarrollo de la inteligencia artificial ante los riesgos que podrían representar sistemas cada vez más avanzados. Su propuesta recibió el respaldo de figuras como Sam Altman, director ejecutivo de OpenAI, Elon Musk, de xAI, y Demis Hassabis, de Google DeepMind, quienes coinciden en la necesidad de reforzar las medidas de seguridad. De acuerdo con The Guardian, Amodei advirtió que una gran cantidad de agentes de inteligencia artificial avanzados podrían llegar a controlar partes de Internet en un plazo de un año, con posibles consecuencias económicas y de seguridad. El empresario planteó establecer evaluaciones independientes de los sistemas de IA, estándares de seguridad compartidos entre países democráticos y coordinación internacional, incluso con naciones como China. La propuesta ocurre en medio de crecientes llamados a regular esta tecnología. El expresidente estadounidense Barack Obama también ha planteado fortalecer las medidas de seguridad, mientras que el presidente Donald Trump ha rechazado las advertencias y sostiene que Estados Unidos debe mantener el liderazgo mundial en inteligencia artificial. Expertos como Stuart Russell y David Krueger consideran que las medidas planteadas son insuficientes y han llamado a establecer controles más estrictos sobre el desarrollo de sistemas de inteligencia artificial avanzada. Para Radio y TV, UJAT Noticias.
0: Información muy importante en el ámbito nacional, y es que autoridades sanitarias confirmaron la presencia de una ameba comecerebro, esto en un lago artificial de Mérida, Yucatán.
3: El Instituto de Diagnóstico y Referencia Epidemiológicos confirmó la presencia de Naegleria fowleri, conocida como ameba comecerebros, en un lago artificial ubicado cerca de Plaza Isla en Mérida, Yucatán. El hallazgo está relacionado con el deceso de un hombre de 34 años de edad, instructor de actividades acuáticas, quien ingresó al hospital el 12 de septiembre y falleció el día 8, tras presentar deterioro neurológico y edema cerebral severo. De acuerdo con información publicada por El Financiero, las autoridades suspendieron las actividades en el lago, que no está conectado con otros espacios recreativos ni con la red de agua potable. La empresa responsable deberá presentar estudios que acrediten la calidad del agua. La ameba puede desarrollarse en agua dulce, cálida y estancada. La infección ocurre cuando el agua contaminada entra por la nariz, principalmente al nadar o sumergirse. No se transmite de persona a persona ni por beber agua. Los primeros síntomas incluyen dolor de cabeza, fiebre, náuseas y vómito. Para Radio y TV, UJAT Noticias.
0: Continuando con información en salud, un nuevo tratamiento experimental de farmacéutica alemana ha mostrado resultados alentadores contra un tipo de cáncer de pulmón.
15: La farmacéutica alemana BioNTech informó que su candidato a fármaco Gotistobart logró un beneficio clínicamente significativo en la supervivencia de pacientes con un tipo de cáncer de pulmón frente al tratamiento estándar. Según una publicación de Reuters, los resultados corresponden al ensayo clínico PRESERVE-003 de fase 3 realizado en pacientes con cáncer de pulmón de células no pequeñas de tipo escamoso, cuya enfermedad enfermedad había avanzado pese a tratamientos previos de inmunoterapia y quimioterapia. BioNTech señaló que Gotistobart casi duplicó la supervivencia en comparación con la quimioterapia utilizada como tratamiento estándar. El resultado representa un avance para pacientes cuya enfermedad ya había progresado después de recibir otras terapias. La compañía BioNTech tiene su sede en Alemania y desarrolla tratamientos basados en tecnologías de inmunoterapia. Los resultados corresponden a una etapa avanzada de investigación, por lo que Gotistobart continúa siendo un candidato a fármaco y no un tratamiento aprobado. Para Radio y TV, UJAT Noticias.
0: Científicos británicos utilizan un microscopio de alta resolución para investigar el origen de las enfermedades inflamatorias intestinales.
14: Científicos del Rosalind Franklin Institute en Oxfordshire, Reino Unido, utilizan un nuevo microscopio para estudiar la enfermedad de Crohn y la colitis ulcerosa, padecimientos que afectan a más de 500.000 personas en Reino Unido y que actualmente no tienen cura. El equipo busca observar con mayor precisión las células del intestino para entender cómo se desarrollan estas enfermedades y encontrar nuevas alternativas de tratamiento. Los padecimientos suelen diagnosticarse entre los 15 y 40 años y pueden afectar de manera importante la calidad de vida. De acuerdo con The Guardian, la investigación está encabezada por la científica Karina Pombo García. El microscopio, denominado Curie, alcanza una resolución de 20 nanómetros, 10 veces superior a la microscopía convencional, y permite analizar células y miniórganos en condiciones cercanas a las naturales. El investigador Dimitrios Loanadis estudia con esta tecnología cómo las células intestinales forman sus barreras protectoras y cómo cambian sus proteínas durante la enfermedad. El proyecto recibió 67 millones de libras para los próximos 5 años y fue presentado por el ministro de Ciencia británico, Chris McDonald. Los científicos esperan que estos avances permitan identificar nuevas vías para tratar estos padecimientos. Para Radio y TV, UJAT Noticias.

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1: Escucha usted a nuestra querida Dora María con María Chuchena. Entre los sonidos de México destaca esta canción, uno de los sones jarochos más alegres y tradicionales. La pieza fue adaptada por el compositor veracruzano Lorenzo Barcelata y a partir de antiguas décimas se hizo popular sobre su carácter pícaro, sus juegos de palabras, sus versos. Evocan también a una calandria amarilla que vuela llevando una rosa de Castilla, imagen que puede interpretarse como una metáfora de la libertad y de la belleza fugaz de la naturaleza. Nos retiramos con esta hermosa canción. Muchísimas gracias por el favor de su atención. Ha quedado usted informado. Continúe con la programación única del 96.1 FM Voz Universitaria. Hasta mañana.
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5: El sonido y la imagen. La música en el cine. La sombra del amor, de Jerry Zucker. Sam y Molly están muy enamorados. Un día Sam es asesinado a causa de un oscuro acuerdo de negocios y se transforma en un fantasma que deambula por las calles. Muy triste por haber dejado sola a Molly, Sam descubre que Carl, su amigo y socio corrupto, es el responsable de su muerte. Entonces, Sam deberá buscar a la ayuda de Oda May Brown, una psíquica que puede proteger a Molly de Carl y sus matones, interpretada genialmente por Whoopi Goldberg. El tema musical ha vuelto a ponerse de moda. Escuchémoslo en la voz de The Righteous Brothers y la canción de la inspiración de Maurice Jarre.

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16: Son las 3:12.

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9: Son las 3:27.

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0: Escuchaste Déjala que baile sola, de Rafael Mendoza, Fit Iraida Noriega. 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
1: Son las 3, con 48 minutos.
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0: ¿Qué tal? ¿Cómo están? Me da mucho gusto saludarles. Bienvenidos a una emisión más en De qué hablan las mujeres, el espacio donde sintonizamos las voces, las realidades y los temas que transforman nuestro entorno. En el programa de hoy nos sumergiremos en un asunto de vital importancia para toda nuestra comunidad, sobre todo porque ya se acerca el 19 de septiembre, que es el Día Nacional de Protección Civil. La cultura de la prevención y la seguridad en nuestras aulas y el espacio de trabajo. Bajo el título Simulacros, Retos y Realidades, Protección Civil UJAT, analizaremos cómo nos preparamos ante las emergencias y qué tanto hemos avanzado en la construcción de entornos verdaderamente seguros y resilientes. Para desmenuzar este tema, nos acompaña una invitada de lujo y autoridad en la materia, la maestra Leticia del Carmen Garduño Morales, titular de Protección Civil de la Universidad Juárez Autónoma de Tabasco. Con ella platicaremos a fondo sobre las verdaderas realidades que se viven tras bambalinas en la organización de un simulacro, los retos logísticos y culturales a los que se enfrentan cotidianamente y sobre todo cómo podemos participar activamente para que la prevención no sea solo un requisito, sino una forma de vida. Amigas, amigos del auditorio, quédense con nosotras. Sintonicen la radio y acompáñenos en esta necesaria conversación. Comenzamos.
1: La entrevista con Sandra Villafuerte. 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

0: Maestra Leti, ¿cómo está? Bienvenida. Es un honor tenerla aquí en la cabina de Radio UJAD en el programa ¿De qué hablan las mujeres? Bienvenida.
1: Muchas gracias por la invitación.
0: Maestra, me da mucho gusto tenerla aquí, una mujer al frente de la Coordinación de Protección Civil de nuestra universidad, la visión de mujer al frente de esta coordinación. ¿Cómo se define la maestra Leticia del Carmen Garduño?
1: Bueno, así como en resumen,
0: ajá,
1: una mujer de carácter.
0: Sí,
1: yo creo que el carácter que tengo me ha hecho, lo que le platicaba yo hace ratito, cuando iniciamos en 2010, creamos el área de protección civil, tuve muchos retos,
0: o sea, sí,
1: muchas puertas que no se abrían,
0: sí,
1: a veces no sabíamos a dónde ir, porque pues estábamos creando un área que no existía.
0: No sabíamos nada de
1: protección civil.
0: Sí, cierto.
1: Pero con muchas ganas de tirar la toalla muchas veces.
0: Sí.
1: Yo sentía que remaba contracorriente. Sin embargo, mi carácter, yo creo que mi carácter, que siempre, si no puedo por un lado, me voy por otro lado. Eso nos ha logrado, o hemos logrado muchas cosas. Claro, contando siempre con un equipo. Y déjame decirte algo, que la mayoría igual del equipo de Protección Civil somos mujeres.
0: ¡Oh, muy bien! No me diga, maestra, sí, ¿cómo cuántas sí mujeres?
1: No somos muchas porque la coordinación es muy chiquita, pero ahorita somos 5 mujeres y un hombre.
0: ¡Wow, muy bien! Muy bien.
1: Siempre hemos sido más mujeres que hombres, ¿no?
0: Maestra, si me permite, antes de continuar con la entrevista, leer parte de su semblanza, ¿sí?, por favor. Leticia, como ya les decía, Leticia del Carmen Garduño Morales, es licenciada en Administración, coordinadora operativa institucional de Protección Civil Universitaria en la UJAD, licenciada en Administración, especialista en Seguridad e Higiene Industrial, maestra en Gestión de Riesgos y Protección Civil, doctorante en Alta Dirección y Negocios. Cuenta con casi 30 años de experiencia profesional, desarrollada principalmente en los ámbitos administrativos de seguridad, gestión de riesgos y protección civil. Desde enero de 2010 se desempeña como coordinadora de Protección Civil de la UJAD, área que tuvo a bien crear y consolidar, impulsando desde entonces acciones de prevención, capacitación, atención de emergencias y fortalecimiento de la cultura de protección civil entre la comunidad universitaria. También del 2023 al 2025 se desempeñó como presidenta de la Asociación Nacional de Profesionales en Resiliencia AC del Estado de Tabasco. También nos comentaba, maestra Leti, que no cualquiera puede estar al frente de una institución de protección civil. Como los médicos necesitan una, como un número, ¿no? Sí. Una cédula, me decía usted.
1: Sí, sí. Se necesita un registro.
0: ¿Cómo es eso? Un registro.
1: Necesitamos un registro que anteriormente había una modalidad para obtener ese registro. Teníamos que, era un registro a nivel nacional. Lo daba el SINAPRED,
0: uh-huh,
1: y tenías que cursar 3 niveles. El curso básico para profesionales, FORIN le llamaban en ese entonces, cursando los 3 y pasando los 3 niveles obtenías tu registro. Esa modalidad ya terminó, ya ahorita cada estado o cada municipio puede emitir el registro, ya sea si trabajas con un municipio, puede
0: ¿sí?
1: ser el coordinador municipal. Nosotros en este caso trabajamos con el Instituto de Protección Civil del Estado y tenemos el registro que da el instituto, ¿no? Es estatal, tenemos el registro
0: sí
1: estatal.
0: Okay.
1: Sí.
0: Nosotros, ¿Con ese registro ¿qué pueden hacer ustedes?
1: Podemos elaborar los programas internos, y como okay tenemos en varios municipios con ese mismo registro, como es un registro estatal, nos sirve para todas las divisiones que tenemos en municipios.
0: Sí. ¿Sí?
1: Elaboramos los protocolos, los planes de respuesta a emergencia, análisis de riesgo, y todos esos documentos tienen que llevar el registro, tienen que llevar mi firma con ese registro, porque si no, no tienen ninguna validez. Para nosotros poder ingresarlo a todo lo que nosotros hacemos, nos los revisa y nos los aprueba Protección Civil del Estado. O sea, nosotros somos supervisados por ellos. Entonces, con ese registro, sin ese registro no podríamos ingresar los documentos.
0: Uh-huh. ¿Sí? Sí. Maestra, ya que se acerca el 19 de septiembre, que se conmemora el Día Nacional de Protección Civil, es una fecha que mueve muchas fibras a los mexicanos. ¿cuál es el verdadero significado de este día? ¿Es un recordatorio de la tragedia o es una celebración?
1: Más que nada es un recordatorio. Es un recordatorio de la tragedia, ¿no? Que cada 19 de septiembre es el Día Nacional de Protección Civil, es a nivel nacional. Y entre en donde cae la semana, el día 19, nosotros se festeja lo que es la Semana Nacional de Protección Civil, ¿no? Siempre okay. Procurando que el 19 caiga ahí. Entonces, este año cae, sabemos que cae sábado, el 19 de septiembre, que normalmente se hace el Simulacro Nacional de Protección Civil. En esta ocasión, la OJAD va a participar con las áreas que trabajen los sábados. Que en la mayoría de las áreas, de hecho ya las tenemos registradas en la plataforma porque hay que registrarlas, la mayoría son áreas administrativas. Los que no vamos a laborar, les estamos haciendo la invitación que hagan su simulacro desde casa, que activen su plan de protección civil, su plan familiar de protección civil.
0: Sí. No solamente que ya no, que se quede en las aulas, sino que también sí. Pase.
1: De hecho, ese es el
0: fuera y dentro.
1: Sí, ese es el objetivo de no cambiar, que no cambiaron la fecha, ¿no? Esa fecha no la damos nosotros, es a nivel nacional. Nos ponen la fecha y el horario. No cambiaron la fecha, no movieron la fecha precisamente porque quieren que las familias también puedan participar como familia dentro de sus hogares y sepan qué hacer cuando pase la situación y estando en sus hogares o donde les toque estar, ¿no? Activar su plan familiar y si no lo tienen, es momento de elaborarlo. Es importante que todos contemos con un plan familiar de protección civil. Es una guía muy sencilla que te dice qué hacer antes, durante y después de una situación de emergencia.
0: Yo creo que el 7 de septiembre, no me acuerdo ahorita la fecha bien, sí, me voy a la pausa. El temblor más fuerte que ha pasado aquí en Tabasco nos despertó. Nos despertó hacia que tenemos que ir a la prevención. A la prevención, a saber qué hacer ante un terremoto. Vamos a la pausa promocional, enseguida regresamos.

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0: Continuamos en esta plática con la maestra Leti. Maestra Leti, ya le platicaba de lo que ocurrió un 7 de septiembre, ¿no? Y lo que nos asustamos muchos tabasqueños para saber, Dios mío, ¿qué vamos a hacer? Corrimos, medio pudimos abrir las puertas entre tanto que se movía la tierra, que no veíamos realmente qué es lo que ocurría en ese momento. Nunca nos había pasado un temblor como aquel temblor con esa magnitud. Sin embargo, maestra, hablamos en este tema de realidades y retos. ¿Cuál es la realidad actual de la UJAT y sus retos en materia de protección civil?
1: Bueno, actualmente hemos avanzado muchísimo. Al inicio nos encontramos con mucha apatía. Fue uno de los principales retos que teníamos, que tuvimos.
0: Nos da flojera salir corriendo.
1: Alumnos que no querían participar, ¿sí? pero nos encontrábamos más que alumnos, maestros que no dejaban participar a sus alumnos. Cuando hacíamos los simulacros, antes hacíamos simulacros por división y hacíamos, la norma te dice que por lo menos tienes que hacer 2 simulacros al año y tratábamos de, por división, cumplir, ¿no? Hoy en día, como normalmente se hacen 3 simulacros nacionales, procuramos participar y que todas las divisiones participen y de esa manera todos cumplimos, ¿no? Pero sí, los grandes retos que enfrentamos al principio era la apatía. De la comunidad universitaria que no quería participar, pero hoy en día todos participan, la mayoría participa, es raro la persona que no quiere participar.
0: Y no es correr, lo dije mal, no es correr, pero mucha gente dice, ay, la chorcha y ay, la plática. No, es algo de que si escuchamos la
1: alarma,
0: hay que ir y caminar y salir
1: de la. Y salir a nuestros puntos de reunión, que eso tampoco no sabíamos ni dónde estábamos, no conocían sus puntos de reunión.
0: Exacto.
1: Pero con estos ejercicios de evacuación, empezaron ellos a identificar cuáles son sus rutas de evacuación que te van a llevar precisamente a una zona de menor riesgo, que son tus puntos de reunión, ir disminuyendo los tiempos, que también eso es importante, no correr, pero sí disminuir los tiempos, ¿no?, de evacuación. Y con esta práctica cada día hemos ido mejorando. Te comenté que ya tenemos registrados muchas áreas administrativas que el sábado 19 de septiembre van a participar. Pero no se queda hasta ahí, o sea, a nosotros nos manda la constancia el SENAPRED, no la emitimos nosotros, esto es una constancia a nivel nacional, pero para eso tenemos que mandar toda la evidencia de que realmente sí participamos. Por eso te digo que ahora cada vez que hacemos simulacros, nosotros podemos ver en toda la evidencia fotográfica que nos manda

0: Anteriormente nos envían la constancia, sí. No es nada más decir que voy a inscribir mi división o voy a inscribir mi área en la plataforma. No, o sea, voy a inscribirlos, pero tengo que dar seguimiento de que realmente sí participen y que realmente mandemos la evidencia para que nos manden la constancia.
1: Sí, de testimonio de que sí hubo así la participación, es, las fotos. ¿Cómo van sus programas internos de protección civil?
0: Ahorita estamos en actualizando precisamente los programas internos. Ya tenemos varios actualizados. Es muy importante contar con estos programas internos de protección civil. Aparte, es un cumplimiento legal, nos los pide obviamente la Ley General de Protección Civil, Reglamento de Protección Civil. Entonces, pero aparte, pues es un compromiso.
1: Si no se acata, ¿qué pasa, maestra? Si no se acata.
0: Si no se acata, pues estamos incumpliendo, ¿no? Si no tenemos nuestros programas internos vigentes, igual podemos ser sujetos a una sanción. Ahorita estamos trabajando varios programas al mismo tiempo con las divisiones académicas. Acabamos de obtener la aprobación de tres y estamos trabajando con otros tres. Entonces, sabes que es muy laborioso trabajar programas internos de divisiones académicas porque pues abarca mucho, es una comunidad muy grande lo que tienen. Las actas de la Unidad Interna de Protección Civil son actas donde participan 300 personas y tienes que recabar la firma de los
1: bárbaro.
0: Son brigadistas,
1: sí,
0: ¿no?
1: Sí.
0: Son brigadistas que pertenecen a la Unidad Interna de Protección Civil de esa división. Entonces sí nos cuesta mucho trabajo, sí es laborioso estar trabajando, pero sí estamos ahorita ya en proceso de actualizar nuestros programas y poco a poco los hemos ido actualizando y mejorando. Sí, hemos estado mejorando porque le estamos igual metiendo, por ejemplo, que sean inclusivos también.
1: Ah, perfecto.
0: También,
1: perfecto.
0: Esa parte también estamos metiendo y estamos trabajando parte del todo eso, todo lo que hacemos forma parte de los programas internos, hasta los videos de evacuación que hemos hecho. También los no sé si los has visto, son protocolos igual que tienen lenguaje de señas para que también lo puedan,
1: sí,
0: personas
1: excelente.
0: Que tienen esa discapacidad los puedan entender, ¿no?
1: O sea, incluir a todos. Incluir a todos es importante.
0: Sí.
1: Que no,
0: sí,
1: se quede nadie atrás, ¿verdad,
0: sí,
1: maestra?
0: Sí.
1: ¿Y cuál ha sido, aparte, qué otros aciertos ha tenido la universidad en torno a estos nuevos programas de protección civil, maestra?
0: Bueno, también hemos trabajado con el programa institucional de protección civil, que siempre, de hecho, el primer programa institucional de protección civil tiene fecha 2013 de aprobación, de elaboración y aprobación, y ese fue requerido por los CIES, recuerdo muy bien. De ahí lo hemos venido actualizando, lo hemos mantenido actualizado. También tenemos los planes de respuesta de emergencia, que eso los elaboramos para las áreas administrativas, ¿no? Como son áreas pequeñas, también se elabora su plan de respuesta de emergencia. También son aprobados y revisados por Protección Civil del Estado. Todo lo que elaboramos tiene que ser aprobado para que tenga validez. Si no, si un programa interno no tiene validez, no tiene la aprobación, no tiene ninguna validez.
1: Vamos a la pausa promocional, enseguida regresamos.

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0: Muchas gracias, gracias por continuar con nosotros a través de Radio UJAD en este programa de ¿Qué hablan las mujeres? Y es que nos estamos preparando ya para el 19 de septiembre, que es el Día Nacional de Protección Civil, y que también la maestra nos va a dar algunos consejos de lo que podemos hacer en casa, amigas, amigos del auditorio, para que usted también esté prevenido con esto de la prevención. Maestra, la máxima casa de estudios no solo se protege a sí misma, sino que impacta a la sociedad. Un ejemplo es el trabajo conjunto con el Estado para crear herramientas esenciales como el Atlas de Riesgo, que ya han hablado de este tema. ¿De qué manera la UJAD pone su conocimiento científico y técnico al servicio de Tabasco, maestra?
1: Sí, ese es uno de los grandes compromisos de nuestra universidad, poner el conocimiento al servicio de la sociedad. La UJAD cuenta con especialistas, investigadores y capacidades técnicas que permiten estudiar nuestro territorio y comprender mejor los fenómenos que representan riesgos para la población. En un estado como el nuestro, donde enfrentamos condiciones particularmente importantes relacionadas con inundaciones, fenómenos hidrometeorológicos y otros riesgos, contar con información científica y técnica es fundamental para tomar mejores decisiones.
0: Claro que sí. Maestra, díganos el significado del Atlas de Riesgo para que la gente sepa. ¿Qué significa el Atlas de Riesgo?
1: Como te comentaba, igual, ¿verdad? El trabajo en conjunto de la UJAD con, precisamente para la elaboración de estos atlas de riesgo, sí, es un trabajo en conjunto para generar y fortalecer herramientas. Son unas herramientas,
0: sí,
1: que nos permite precisamente transformar el conocimiento en acciones concretas. Estos instrumentos nos ayudan a identificar dónde están las amenazas, exacto, quiénes pueden estar expuestos, ¿y qué medidas pueden implementarse para reducir la vulnerabilidad? Ahí está la gran aportación de nuestra universidad. Investigar, generar información confiable, formar profesionales y trabajar de manera coordinada con las instituciones y la sociedad para que ese conocimiento tenga un impacto real en la seguridad y el bienestar de Tabasco.
0: Ya sabe cómo es la planicie de Tabasco, maestra. Uh-huh. Un ratito llueve y se anega. Se anega la calle, el lugar. ¿Hay alguna división que ustedes ya tengan detectado que hay que ver con esa situación de las anegaciones?
1: Normalmente es la unidad Chontalpa. Por lluvias,
0: Chontalpa,
1: sí.
0: Por lluvias.
1: Sí, es la que sí se ha presentado en algunas ocasiones inundaciones, pero así como llueve, pues igual baja la lluvia, ¿no?
0: Exacto, sí. Hay que saber también, y sobre todo, maestra, hay que tener muy pendiente de que ahorita ya no solamente es un terremoto como lo vimos en Nepal, ¿no? Sí. Ya ahorita es un deslave, ya ahorita, uh-huh, es una lluvia, ya ahorita es un volcán. Uh-huh. La universidad o ustedes han pensado en todos estos ejemplos que ha dado, por ejemplo, esta situación de Nepal a nivel internacional. ¿Qué grandes lecciones aprende una institución educativa como la nuestra en materia de solidaridad y preparación, maestro?
1: Estos acontecimientos que hemos visto ahorita en distintas partes del mundo, nos dejan una lección muy clara, que nadie está completamente exento de enfrentar una situación de emergencia o desastre. Los fenómenos pueden ocurrir en contextos y geografías diferentes, pero la vulnerabilidad humana nos recuerda la importancia de estar preparados y de actuar de manera solidaria. Para una institución educativa como la UJAD, una de las principales lecciones es que debemos aprender permanentemente de las experiencias nacionales e internacionales. Cada evento nos permite analizar qué funcionó, qué pudo prevenirse, cómo se organizó la respuesta y qué medidas pueden ayudarnos a fortalecer nuestra preparación.
0: Maestra, ¿generan ustedes capacitaciones para el público? ¿En qué se capacitan, por ejemplo, ustedes? ¿Su personal en qué se capacita?
1: Nosotros nos capacitamos en materia de gestión de riesgos, de protección civil, en los temas de seguridad también, eso es muy importante. Ahorita, como tenemos también la coordinación de seguridad e higiene, nos estamos igual enfocando en todo lo que es materia de seguridad e higiene.
0: Ok, sí, seguridad, sí, de higiene. Sí. ¿Capacitaciones al exterior para la población? ¿Dan algún tipo de capacitación? Sobre todo en eso de primeros auxilios, porque qué bárbaro. De verdad que no sabemos nada de primeros auxilios. Si en dado caso algún niño se llega a aventar, que porque vamos a una fiesta y hay una alberca, alguien debe de estar preparado en cuanto a los primeros auxilios, maestra.
1: Sí, nosotros damos nuestros cursos principalmente aquí internos, ¿no? Todo lo que es la comunidad universitaria, ¿sí? Pero también nos piden cursos externos, como acabamos de capacitar, hemos capacitado escuelas, pero ahorita nos pidieron una capacitación de la SEP.
0: De la SEP.
1: Que todavía la vamos a programar. Sí hemos dejado, antes hacíamos más capacitaciones externas, impartíamos más capacitaciones externas, teníamos un proyecto y nos íbamos a todas las escuelas de gobierno, les conformábamos sus brigadas, las capacitábamos, le hacíamos el simulacro, pero ya con tanta población que hay aquí en la universidad, ya no tenemos el tiempo, ya nos hemos enfocado ya a atender todo lo de la universidad, nuestra población, que sí nos gustaría retomar esa parte, ¿no? Porque era algo muy bonito. De hecho, teníamos igual un proyecto que se llamaba Niños Bomberitos. Nos íbamos a los kinder, a las primarias, y los vestíamos de bomberitos.
0: ¡Ay, qué hermoso!
1: Y les enseñábamos el uso del extintor, y les llevábamos el extintor chiquito, que son para carros, para que ellos lo activaran y todo. Entonces, pero también, pero fueron etapas muy bonitas, ¿no? Que en la universidad fue participando en todo eso. Fuimos poniendo un poquito de nuestra experiencia y nuestro conocimiento con esas escuelas.
0: Buen punto, porque en la escuela debería de empezar toda la prevención, ¿verdad, así maestra? Es, sí, sí. Con los más pequeños,
1: así.
0: Para que sepan cómo deben de prepararse y prevenir. Vamos a la pausa promocional, enseguida regresamos.

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0: Gracias, gracias por continuar con nosotros. Ya sabe, la prevención es muy importante y estamos hablando de este tema hoy, ya que se acerca el 19 de septiembre, el Día Nacional de Protección Civil, con la maestra Leticia del Carmen Garduño Morales. Maestra Leti, ¿algún consejo que nos quiera dejar, sobre todo a las mamás allá en casa? Porque cuando fue el temblor, bueno, yo me agarro de eso porque jamás lo habíamos vivido aquí en el estado de Tabasco, pero ¿cómo debemos de tener nuestro plan de protección civil en casa, maestra?
1: Sí, mira, ahorita nos va a tocar, ¿no?, a la mayoría de las personas en casa, en el simulacro, entonces debemos de elaborar nuestro plan familiar de protección civil.
0: Ok.
1: En ese plan es como una guía, ¿qué debemos hacer antes, durante y después de la emergencia? Pero es muy importante que ese plan tenga, por ejemplo, el croquis de tu casa. ¿Cuáles serían
0: croquis
1: tus rutas
0: de tu casa?
1: Tus rutas de evacuación. Tú tienes que tener una salida de emergencia. O sea, igual, si tienes tu salida normal, y si tienes alguna otra salida que a lo mejor no puedas usar la principal, tienes que tener otra salida de emergencia. Tienes que tener bien definido los roles de cada persona en la casa. Por ejemplo, si da tiempo, obviamente, ¿verdad?
0: Sí, sí.
1: ¿Quién
0: sí
1: va a cerrar la llave de gas? ¿Quién va a bajar las palancas de la luz? ¿Quién va a cerrar la puerta al salir? Porque tienen que tener también un punto de reunión donde eso ya tienen que tener el conocimiento como familia. A ver, si llega a pasar algo, ¿dónde nos vamos a reunir, no? Tiene que ser un lugar despejado. Siempre, normalmente es un parque, un área despejada donde no haya árboles, donde no haya cables, o sea, una zona de menor riesgo. En ese plan también tienen que tener, como te comenté,
0: ¿sí?,
1: un botiquín o una
0: muy importante
1: mochila botiquín de emergencia, uh-huh, que le llaman, ya preparada, ¿no?
0: Uh-huh.
1: Si normalmente en otros
0: no se vaya a poner en ese momento a rearmar la mochila.
1: Sí,
0: ya debe de estar la mochila.
1: Su mochila de emergencia ya preparada, porque para nada más tomarla y salir, porque no sabemos, ¿verdad? Si nos vamos un día, no sabemos cómo, si
0: exacto,
1: vamos a regresar.
0: Exacto.
1: No sabemos.
0: Sí.
1: Entonces es importante tener nuestra mochila de emergencia preparada y reunirse en un lugar seguro. Eso es muy importante, ¿no? Y que cada familia, cada miembro de la familia debe tener un rol y una función.
0: Sí, repetimos el croquis,
1: sí,
0: del lugar.
1: Es importante de tu casa, ¿no?
0: De tu
1: ¿cuáles
0: casa
1: son tus rutas de evacuación?
0: Eso.
1: Y procurar que estén despejadas siempre. A ver, mi ruta, sí, de evacuación es esta, y procurar que esté despejada, porque a veces ponemos macetas o algo, entonces en el momento de que todos queremos salir, pues ahí podemos, no vamos a poder evacuar, ¿no?
0: Esto se aplicaría igual hasta para una inundación. Como lo sucedió en el 2007, ¿no?
1: Sí,
0: saber cuál es la ruta también.
1: Saber cuál es la ruta de evacuación y saber cuál es el lugar a donde nos vamos a reunir con tu familia.
0: Exacto.
1: Porque puede ser que cada quien salga por su lado, pero si todos,
0: sí,
1: tienen que llegar a un mismo punto de reunión. Porque después hay emergencias que después cada familia se va a otro lado y no se encuentran, ¿no? Entonces sí es importante que ellos ya tengan bien definido un punto de reunión o un segundo punto. Si en ese no puedes estar porque también corres riesgo, tienes que tener también definido un segundo punto de reunión. Sí, eso es importante.
0: Exacto, es que dependiendo, porque si usted vive en una zona baja, donde está un río, uh-huh, una laguna, el punto de reunión tiene que checarlo bien,
1: sí,
0: y si se inunda tampoco para un terremoto. O sea, tiene que estar muy, muy bien pensado ese punto de reunión. La salida de emergencia también dijo,
1: sí,
0: la maestra, muy importante la salida de emergencia, y que por favor, si usted está encerrado en casa, sí, y le pone candado a su puerta, debe de tener por lo menos dónde estar ubicada la llave.
1: La llave a la mano,
0: por cualquier cosa, usted debe saber dónde está la llave, y además el botiquín, otra cosa muy,
1: sí,
0: importante, los papeles, ¿verdad?
1: Papeles
0: también importantes,
1: sí,
0: maestra.
1: Exactamente, sí.
0: Hay que tenerlos en una bolsa, muy bien cuidados, para igual que tengamos que salir corriendo por terremoto, por inundación, que debe de estar muy, pero muy bien. Nos iba a decir, maestra, el curso, un curso, ¿verdad?
1: Sí, tenemos ya nosotros programado un curso para el 17 de septiembre a las 11 horas. Se va a impartir precisamente el curso Plan Familiar de Protección Civil. Para que aprendan a elaborar, si no tienen su plan familiar de protección civil, ahí lo van a aprender.
0: ¡Excelente!
1: Ahí lo van a aprender.
0: Excelente.
1: Va a ser por Teams.
0: Muy bien.
1: Les
0: muy
1: vamos
0: bien.
1: A mandar el link. Nosotros siempre compartimos el link unos días antes y lo publicamos en nuestra página para que, pues para aprender, vamos todos a elaborar nuestro plan familiar, que deberíamos de tenerlo, pero bueno, si no lo tenemos, ahí vamos a aprender a elaborarlo.
0: Anímense, participen en este curso que es importante, 17 de septiembre.
1: Así es,
0: 17. Y va a aparecer el link en la página de la UJAT.
1: En la página de la UJAT de Protección Civil.
0: Y de Protección Civil. Maestra, el mensaje final para la comunidad universitaria, para los jóvenes que se animen a participar en este simulacro el próximo 19 de septiembre.
1: Así es, invitar a toda la comunidad universitaria para que participen. Y ahorita que están los jóvenes, están iniciando sus clases, también los vamos a empezar a invitar para que formen parte de las brigadas de protección, de las brigadas universitarias de protección civil, donde se van a estar capacitando de manera continua y permanente en temas de gestión de riesgos, de protección civil y de seguridad. Ahí los invitamos a todos los muchachos para que formen parte de las brigadas.
0: Maestra, muchísimas gracias por haber estado con nosotros. Un honor tenerla aquí. La visión de las mujeres en la coordinación de protección civil de nuestra universidad. Muchas gracias, maestra.
1: No, al contrario, muchas
0: gracias.
1: Mucho
0: éxito y regrese pronto aquí a la cabina de Radio UJAT. En un momento más vamos a escuchar a Mayra Patricia Sánchez Chan. Nos tiene un tema muy importante: la salud en las mujeres, el estrés en la piel y sus consecuencias. En un momento más. Vamos a la pausa. Ya regresamos.

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0: Muchas gracias, gracias por continuar con nosotros aquí en De Qué Hablan las Mujeres. Y tenemos nada más y nada menos a Mayra Patricia Sánchez Chan de Mayu Pad Spa. ¿Cómo estás, Mayrita? Muy buenas tardes.
1: Muy buenas tardes, Sandra. Estoy perfectamente bien, gracias a Dios. Espero que tú y toda tu audiencia se encuentren muy bien. Hoy vamos a hablar de un tema muy, muy importante para las mujeres tabasqueñas. ¿Cómo ves?
0: El estrés en la piel y sus consecuencias. ¿Nuestras emociones pueden transpirar a través de nuestra piel también, Mayrita?
1: Claro que sí, Sandra, porque están unidos por un eje que se llama piel-cerebro. O sea, tanto la piel como el cerebro, cuando estamos en la pancita de nuestra mamá, tienen una misma célula de donde salen, que es el ectodermo. Entonces, están conectadas, lo que vivimos, lo que sentimos, se refleja en nuestra piel, y al igual el cuidado que le damos a la piel, se calma las emociones que tenemos en nuestros sentimientos, en nuestro cerebro. Entonces, cuando nosotros vivimos en un estado de estrés, ansiedad, presión emocional, el cuerpo va a liberar cortisol, adrenalina y mediadores inflamatorios, que aparte de esas emociones, pues si le unamos al calor y a la humedad que nosotros vivimos aquí en el estado de Tabasco, esto va a potenciar la inflamación y la producción de sebo en la piel.
0: ¿Qué es el cortisol? Nos hablabas de cortisol. ¿Qué es el cortisol?
1: El cortisol es una hormona que se asocia al estrés crónico. ¿Qué es lo que hace? A diferencia de pues, las hormonas que te producen felicidad, el cortisol te va a causar todas aquellas consecuencias que no son benéficas para nosotros, como uno de esos es la inflamación en el cuerpo. También te va a causar pues, que no duermas bien, que te den diferentes tipos de alergias, que seas que los cambios de humor estén presentes en ti. Entonces, eso es lo que genera el cortisol alto.
0: Okay. ¿Cuáles son las señales de alerta más comunes que nos envía la piel para decirnos, bájale al estrés, no te estreses más, no seas tan muy preocupada por esto? ¿Cuáles son las señales o qué enfermedades más comunes se presentan en la piel si no le bajamos al estrés?
1: Pues es claro, Sandra, por ejemplo, cuando estamos casi llegando a un evento importante que tenemos planeado. No sé si te ha pasado que te sale un brotecito en la piel.
0: ¡Ay, Dios mío, sí! Sí. ¡Qué bárbaro!
1: Los brotes repentinos son eso precisamente. O a veces te puedes tocar tu carita y puedes sentir la textura áspera y puedes ver tus poros congestionados y tapados. La piel se ve opaca también. O también te puede pasar de que te vuelvas sensible, por ejemplo, te pones una cremita que antes no te causaba ninguna reacción y ahora que te la aplicas te da ardor, te da picor o enrojecimiento en tu piel. Entonces, esos son señales de la piel que envía a nuestro cerebro y le dice ya párale, o sea, ya estás demasiado estresado para eso. Sin contar las contracturas y todo lo que pasa en todo nuestro cuerpo, ¿verdad?
0: Claro, porque ahí está la respuesta para muchas personas que dicen, bueno, ¿por qué me sale un granito que si no soy ni adolescente, por decirlo así, ¿no? No tengo esa edad, ya pasé por esa etapa de adolescente y todavía tengo granitos en la cara, ¿no?
1: Sí, pero realmente el estrés puede detonar un brote de acné inflamatorio o empeorar si ya tenemos alguna enfermedad. Puede ser el acné inflamatorio, podemos en una etapa adulta tener dermatitis seborreica, que es algo muy común aquí en el estado de Tabasco, Sandrita, por el clima cálido húmedo. Entonces la dermatitis seborreica es esa grasa en exceso que se produce en nuestra piel y eso también es una enfermedad que está relacionada con lo que es el estrés.
0: También nos hablabas de prurito, que de repente pueda salirnos en la piel también. ¿Está relacionado con el estrés?
1: Sí, la urticaria, eczemas, dermatitis atópica, psoriasis, rosácea, incluso la alopecia por estrés son síntomas de que pues tenemos un estrés bastante alto, ¿verdad? Entonces, de esta manera lo podemos ver.
0: ¿El estrés realmente nos envejece más rápido, Mayrita?
1: Sí, definitivamente sí. Pues no es lo mismo una persona que está saludable en cuanto a sus emociones que alguien que está pasando por una situación difícil. Entonces, el estrés o el cortisol va a romper el colágeno que nosotros estamos segregando de una manera más rápida. También, aunque se produzca ese colágeno, pues no va a ser de una excelente calidad. Aparte, el medio ambiente aumenta los radicales libres y nos causa daño oxidativo. Y pues ya nuestra piel ya no va a estar como que con esa al 100% como para que pueda repararse celularmente, sino que va a aumentar lo que es la inflamación crónica en la piel y esto nos va a causar líneas finas y flacidez. Entonces, la piel flácida, más fina, más apagada y con arrugas prematuras, lo que va a causar es eso, un envejecimiento prematuro. Sí, porque no es lo mismo que un envejecimiento cronológico, ¿verdad? Algo que se da por nuestra edad. Porque podemos ver pieles que son jóvenes, a partir de 30, y que sin embargo ya están teniendo manchas, ya están teniendo poros obstruidos, ya tienen bolsas en los ojos, ya su colágeno está bastante degradado, tanto por el estrés que producen las emociones o que producen sus pensamientos, como también un desgaste físico que se lleva por una mala alimentación y malos hábitos.
0: Claro, vamos a la pausa promocional y vamos a regresar con a platicar el kit de emergencia que tenemos que tener para poder ir apoyándonos en cuanto a esos momentos de estrés que tenemos y lo que sucede con nuestra piel. Vamos a la pausa, ya regresamos.

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0: Continuamos aquí en De qué hablan las mujeres, platicando con Mayra Patricia Sánchez de este tema tan importante del estrés en la piel y sus consecuencias. Mayrita, ¿qué nos puedes decir acerca de ese kit o la rutina de 10 pasos que deben de tener las mujeres para evitar estos problemas y las consecuencias que le da el estrés a la piel?
1: Bueno, realmente no necesitamos rutinas demasiado extensas, Sandra. Fíjate que con pequeños pasos o pequeños cambios de hábitos nosotros podemos ayudar a nuestra piel a que se regenere de una mejor manera. Ahorita están muy de moda muchas rutinas extensas que vienen de del skincare coreano, pero pues realmente aquí en Tabasco nosotros lo que necesitamos es una buena limpieza, una buena hidratación y un buen protector solar de inicio. Cuando ya estamos atravesando por un problema, por ejemplo manchas, acné u otro tipo de enfermedad en la piel, pues ya entonces podemos agregar nosotros algún otro activo que nos ayude a cuidar la piel. Lo básico es en la mañana una limpieza suave, un hidratante muy ligero y también un protector solar. Esto es importantísimo, Sandra, porque no podemos salir de casa sin aplicarnos antes nuestro protector solar.
0: Es como estar desnudas sin protector solar. Es muy importante aplicárselo.
1: Claro, realmente nuestra piel ya no nos protege de tanta radiación y tantos radicales libres, tanta humedad que hay aquí en el estado, porque a lo mejor estamos en un lugar donde hay clima, pero cuando salimos a la calle el choque térmico es terrible. Nuestra piel va a resentir eso, va a resecarse y necesitamos hidratarla, necesitamos compensar todo lo que nos está pasando.
0: Sí. Uh-huh. Sonaría yo exagerada, señoras y señores, pero es que es la verdad, cuántas quemaduras de piel, cuántos problemas ha acarreado toda esta situación de las altas temperaturas que tenemos en nuestra entidad, y a veces uno no lo ve y dice, ay, una manchita que al rato recurre a otra y a otra. Por eso sí podemos, ¿verdad? Y está a nuestro alcance, lo importante es tener siempre en nuestro kit el protector solar.
1: Así es, eso es sí o sí. Sí, realmente sí. Es algo que no podemos evadir. Tenemos que aplicarnos un protector solar porque no solamente te va a regenerar el colágeno, las asoleadas que continuamente nos hacemos, sino que también puede llegar a suceder un tipo de cáncer en la piel. Entonces, no queremos eso, queremos realmente proteger la piel porque no es solamente estética, Sandra, sino también es salud de nuestra piel, porque la piel es un órgano y es el órgano más extenso que tenemos en el cuerpo, entonces también requiere un cuidado para que se conserve bien.
0: Exacto. Eso es en la mañana. ¿En la tarde hay otra rutina o es la misma?
1: No, pues en la noche ya nosotros tendremos que limpiar, por ejemplo, si nosotros nos maquillamos en el día, tendríamos que usar un agua micelar para desmaquillar y quitar el exceso de polvo y toda la contaminación que está en nuestra piel. Después haríamos una limpieza suave con el mismo shampoo que usamos en la mañana, lo podemos usar en la noche. Y aquí sí podemos agregar una crema o un serum más específico para nuestro tipo de piel. Y obviamente si tenemos alguna patología que queremos tratar, como por ejemplo envejecimiento, se puede usar un serum de retinol o algún otro tipo de crema, dependiendo qué es lo que queremos tratar. Y ya con eso, pues ya sería una rutina básica o un kit de emergencia, como habías comentado, que nos ayude a mantener nuestra piel bien.
0: ¿El agua fría, los masajes faciales realmente ayudan a desestresarnos, Mayrita?
1: Sí. Por ejemplo, el agua fría nos va a ayudar momentáneamente a bajar lo que es la inflamación de la piel. Cuando estamos desasoleados y hay mucha rojez, nos va a ayudar a bajar esa rojez, va a descongestionar la piel y activar la circulación superficial de esta. Pero esto es como un primer auxilio para la piel. O sea, no va a lograr algo más profundo en ella. En cuanto a los masajes, pues los masajes son muy buenos porque van a relajar los músculos que están tensos. Esto nos va a ayudar a mejorar la circulación también de la piel. Se va a llenar de sangre todas esas venas y va a poder suavizar las facciones que están estresadas. Además, un buen masaje, Sandrita, siempre cae bien porque nos ayuda a bajar el cortisol. Y al momento de masajear podemos meter un drenaje linfático en la zona de los ojitos para drenar las bolsas que se van llenando de líquidos que no queremos ahí en esa parte. Todo esto se tiene que hacer con una técnica suave, en el caso de los ojos, y en el caso de el rostro podemos combinar una técnica que mueva músculos con una técnica suave que nos ayude a drenar.
0: Así es, amigos del auditorio, y es que hay que hablar de esto, de los masajes en la cara, en el rostro, son muy buenos, porque no el estrés, amigos del auditorio, puede llegar hasta darnos parálisis facial, ¿eh? Se lo estoy diciendo.
1: Ah, es correcto.
0: Parálisis facial. Entonces, entre más le entremos a tratar de desestresarnos con las técnicas que nos está diciendo Mayra, con las técnicas que podamos leer, informarnos, saber y esté a nuestro alcance de poder comprarlo al bolsillo de nosotras, pues hay que hacerlo por el bien, porque no sabe cuántos problemas está acarreando toda esta situación de la parálisis facial, así que tenga mucho cuidado. Mayrita, muchas gracias, un mensaje final antes de despedirnos.
1: Que busquemos cosméticos con ingredientes que ayuden a nuestra piel a bajarla precisamente a ese estrés. Es necesario que busquemos en nuestras etiquetas de los productos que vamos a usar en nuestra carita o en nuestro cuerpo, ingredientes como la niacinamida, que va a calmar y regular el sebo, reducir la rojez, ceramidas, que son ingredientes que ayudan a reparar la barrera cutánea, los péptidos, Sandrita, que nos hacen falta porque fortalecen el colágeno, algo que se degrada muchísimo con este tipo de estrés y con este tipo de clima que nosotros tenemos. Igualmente los antioxidantes como la vitamina C, la vitamina E, el té verde, que van a proteger a nuestra piel de daño oxidativo. Entonces son productos que nos van a ayudar muchísimo en este tipo de clima.
0: Así es. 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
0: Así es. Mayrita, muchas gracias. Muy amable por estos consejos tan importantes aquí en De Qué Hablan las Mujeres. Qué amable.
1: Un gusto, Sandra.
0: Muy amable, Mayrita. Gracias. Un abrazo. Nos estamos viendo. Gracias y escuchando. Bye. Adiós. Gracias a Mayrita por esta entrevista, gracias a ustedes, amigos radioescuchas, por estar con nosotros siempre en este programa De Qué Hablan las Mujeres. Un fuerte abrazo a todos, gracias y nos escuchamos en otra emisión. Se despide de ustedes Sandra Villafuerte.

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7: Muy buenas tardes, gracias por estar aquí con nosotros en Radio UJAT. Hoy es 15 de septiembre y cada 15 de septiembre el grito no solo se escucha, se siente, orgullo, unión y alegría que recorre en todo México. Que pasen felices fiestas patrias. Y ahora vamos al corte informativo. Los migrantes capturados entre julio de 2025 y el 18 de enero de 2026 que fueron remitidos al centro de detención en Everglades, Florida, conocido como Alcatraz de los Caimanes, fueron colocados hasta por 2 horas en pequeños recintos metálicos utilizados como áreas de tranquilización, una práctica que no cumple con los estándares de trato humano, según un nuevo informe de la Oficina de Inspector General del Departamento de Seguridad Nacional difundido ayer. Entre el 17 de julio del año pasado y el 18 de enero de este, 79 detenidos fueron confinados en pequeños recintos metálicos de aproximadamente 1.67 metros cuadrados por periodos que iban desde varios minutos hasta casi 2 horas. Las fotografías incluidas en este reportaje muestran una jaula apenas un poco más grande que una cabina telefónica, colocada sobre lo que sería césped o pasto sintético y rodeada por una malla metálica rematada con alambre de púas. El Banco de México puso en marcha desde marzo de 2024 un mecanismo dentro del sistema de pagos electrónicos interbancarios, SPEI, que permite identificar entre las millones de transferencias que se procesan cada día cuáles corresponden específicamente a remesas. Con este marcador, los bancos pueden dar seguimiento puntual a estos recursos y saber con mayor claridad de dónde provienen y hacia dónde se dirigen. El informe anual sobre infraestructuras de los mercados financieros 2025, publicado por el propio Banco Central, dio a conocer este mecanismo de trazabilidad para que las instituciones financieras cumplan con las obligaciones que ya tienen en materia de control y prevención de lavado de dinero. No obstante, todavía no es una obligación general para las empresas financieras dispersas o recibir remesas exclusivamente por esta vía. El 16 de septiembre es un festivo oficial reconocido por la Ley Federal del Trabajo, LFT, por sus siglas. Esto significa que no hay una obligación de prestar servicios salvo de común acuerdo y con una compensación adicional. El aniversario de la independencia de México es una de las 9 fechas que contempla la LFT como descanso obligatorio. Estos días son adicionales a las vacaciones a las que tienen derecho las personas en función de su antigüedad. ¿Cuánto se paga por trabajar en un festivo? La Ley Federal del Trabajo contempla el pago del salario ordinario por la jornada laboral más una remuneración doble. Es decir, el empleado que labora en un descanso obligatorio recibe un monto triple a lo que habitualmente percibe por un día de trabajo. El Ministerio de Asuntos Exteriores, Unión Europea y Cooperación de España señaló al Estado de Morelos entre las zonas de riesgo para los ciudadanos españoles que viajen a México debido al incremento de la violencia relacionada con el narcotráfico y los secuestros. La advertencia, actualizada el 24 de julio de 2026, cobra especial relevancia después del asesinato de Claudia, la estudiante gran canaria de 21 años que se encontraba en el Estado por un programa de intercambio universitario. En sus recomendaciones de viaje para México, el gobierno español advierte de que el problema de inseguridad que afecta a México se materializa en una elevada incidencia de la delincuencia violenta. Sobre Morelos, cuya capital es Cuernavaca, el documento es más concreto. Se asiste a un incremento de la violencia ligada al narcotráfico, así como de secuestros. La Comisión Nacional de Derechos Humanos propuso para 2027 un presupuesto de 1.650.8 millones de pesos, lo que significa 168.9 millones menos que lo aprobado para 2026, y aseguró que el ajuste permitiría concentrar 68% de sus recursos en atención, protección y defensa de los derechos humanos. La Comisión Nacional de Derechos Humanos informó que su proyecto presupuestal representa una reducción nominal de 9.28% frente a los 1.819.8 millones de pesos autorizados para 2026. La propuesta fue enviada a la Secretaría de Hacienda y Crédito Público y quedó en manos del Congreso. ¿Qué pasa si hay un sismo y te toca estar en tu centro laboral? ¿Qué es lo que debes hacer? Los empleadores y colaboradores deben seguir una serie de recomendaciones prácticas para prevenir riesgos antes, durante y después de un sismo en el trabajo. Entre las acciones más importantes, la autoridad recomienda la participación responsable y seria en los simulacros que programa el centro laboral. Además, sugiere determinar las zonas de menor riesgo en las instalaciones laborales y los puntos de reunión. Identificar su ubicación será de utilidad. Otra sugerencia es diseñar y usar una pulsera o collar de identificación con el teléfono de emergencia y el tipo de sangre. Una vez que pasó el temblor, una comisión integrada por el coordinador de protección civil del edificio, personal técnico de la Dirección de Protección Civil y el responsable de seguridad revisará las instalaciones. Un avión privado en el que viajaba el cantante brasileño Rei Baqueiro, junto con otras 7 personas, terminó fuera de la pista en el aeródromo de Parelas, Brasil, y posteriormente se incendió. La aeronave, un Cessna 550 Bravo fabricada en 2006, quedó completamente destruida, pero todos los ocupantes lograron salir con vida antes de que las llamas consumieran la estructura. El artista, cuyo nombre real es David Linares Pereira de Souza, de 26 años, se dirigía a cumplir con una presentación programada alrededor de las 2:30 horas. Horas antes, había ofrecido otro espectáculo en Moreno y continuaba con su agenda de conciertos, lo que lo mantenía en constante traslado entre ciudades. El accidente ocurrió justo cuando la aeronave intentaba aterrizar en Parelas, pero tras una maniobra de emergencia, terminó fuera de la pista. El presidente de Estados Unidos, Donald Trump, arremetió este martes contra la Suprema Corte de su país después de que el máximo tribunal rechazara su solicitud de levantar una orden que detiene su polémico plan para restringir el voto por correo y acusó al tribunal de dejarse intimidar por los demócratas. Ciertos jueces, dice el presidente Donald Trump, están aterrorizados de estos demócratas enloquecidos y depravados y son totalmente incapaces de mostrar el coraje necesario para salvar nuestra América, publicó el presidente de Estados Unidos en su red Truth Social, calificando la decisión de horrible y altamente política. Oigan, ya sabe, esta noche si toma, no maneje. El alcohol no se lleva con el volante. Cuídese mucho, por favor. Y recuerde que su familia lo espera en casita. O si su familia va con usted en el coche, cuídela. La familia es lo más valioso en la vida. Hasta aquí este corte informativo. Muchas gracias por su atención. Gracias por su compañía. Gracias a la licenciada Yarita y a los controles técnicos. Se despide de ustedes Sandra Villafuerte.
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0: Hola, ¿qué tal? Un gusto saludarlo a través de la sintonía de TV UCAT, canal 35.1 y desde la 96.1 FM Radio UCAT, voz universitaria. Soy Stephanie Pérez, iniciamos con la información de hoy. La presidenta Claudia Sheinbaum encabezará esta noche desde Palacio Nacional la ceremonia del Grito de Independencia.
1: La Ciudad de México se prepara para celebrar este 15 de septiembre el Grito de la Independencia de México, con actividades culturales, verbenas y presentaciones musicales. El festejo principal tendrá lugar en el Zócalo capitalino, con acceso gratuito. La ceremonia oficial será encabezada por la presidenta Claudia Sheinbaum a las 11 horas desde el Palacio Nacional. Previamente se presentará el Grupo Intocable. Como parte del protocolo presidencial, la mandataria recibirá la bandera nacional de manos de una escolta militar y saldrá al balcón central para realizar la tradicional arenga. De acuerdo con información de medios nacionales, el programa artístico también contemplará la participación de los mariachis de la Guardia Nacional y de la Secretaría de la Defensa Nacional, así como de José Alfredo Jiménez Medel. También actuará integrantes del legado de grandeza y ganadores del curso México Canta. Tras la arenga, la presidenta hará sonar las campanas de Dolores y ondear hará la bandera nacional ante los asistentes. Posteriormente se entonará el himno nacional mexicano y concluirá el acto con un espectáculo de luces y pirotecnia. Además, se implementará un operativo especial del programa Conduce sin Alcohol, vigente del 11 al 20 de septiembre. Para Radio y TV UJAT Noticias.
0: Pasamos al ámbito local. El gobernador de Tabasco, Javier May Rodríguez, supervisó obras en Villahermosa previo a encabezar esta noche el Grito de Independencia.
2: El gobernador Javier May Rodríguez inició la jornada laboral de este martes 15 de septiembre supervisando y dando seguimiento cercano a las obras que se construyeron en diferentes zonas de Villahermosa antes de encabezar a las 10 de la noche el tradicional Grito de Independencia desde el balcón principal de Palacio de Gobierno. Mientras llega la hora del festejo conmemorativo del 216 aniversario del inicio de la gesta heroica encabezada por el cura Miguel Hidalgo y Costilla en compañía de los secretarios de Obras Públicas y Ordenamiento Territorial, Victoria Arévalo Centeno, y de Seguridad y Protección Ciudadana, Alejandro León López, el mandatario recorrió la construcción del Centro de Comando Olmeca, también identificado como C5, con el propósito de darle seguimiento y atender las necesidades inmediatas de la obra prevista para inaugurarse en 2027. Posteriormente, el titular del Ejecutivo se trasladó a la zona de Aparceros, ubicada a un costado del Parque Tabasco Dora María, donde también supervisó la construcción del nuevo Centro de Convenciones de Tabasco, tal como se adelantó este lunes durante la conferencia de prensa semanal en el Salón José Gorostiza de Palacio de Gobierno. Después de acompañar y dar seguimiento a las obras referidas, el gobernador May Rodríguez aplicará una pausa logística para afinar la ceremonia del Grito de Independencia, que a la par del que proclama la presidenta de México desde el balcón principal de Palacio Nacional, encabezará a partir de las 10 de la noche en Palacio de Gobierno. Para mañana miércoles, según la agenda oficial, el gobernador Javier May Rodríguez, al frente de autoridades civiles y militares, encabezará a partir de las 8 de la mañana el acto conmemorativo al desfile cívico-militar que iniciará en el malecón de Villahermosa. Con información de Luis Enrique Martínez, para Radio y TV, UJAT Noticias.
0: El Senado autorizó el ingreso temporal de personal militar estadounidense para participar en ejercicios de adiestramiento conjunto con fuerzas mexicanas en Chihuahua.
1: México autoriza el ingreso de 139 militares de Estados Unidos para participar en un ejercicio de adiestramiento junto con fuerzas mexicanas en Chihuahua. El grupo estará integrado por elementos de la 101 División Aerotransportada del Ejército Estadounidense y permanecerá en el país del 20 a 30 de septiembre. La autorización fue aprobada por unanimidad en el Senado de la República con 75 votos a favor y luego de una solicitud presentada por la presidenta Claudia Sheinbaum Pardo, los militares ingresarán con armamento y equipo a bordo de aeronave de la Fuerza Aérea de Estados Unidos. De acuerdo con información de Clarín, estos ejercicios forman parte de la cooperación militar entre México y Estados Unidos y se desarrollarán en la base de adiestramiento de Santa Gertrudis, Chihuahua. Se trata de la cuarta autorización durante 2026 para el ingreso de personal militar estadounidense, aunque será la primera con un contingente superior al centenar de elementos. El Senado ha señalado
2: señalado que este tipo de actividades busca fortalecer la preparación individual y colectiva de las Fuerzas Armadas, así como mejorar el mecanismo de cooperación bilateral. La autorización ocurre en un contexto de estrecha colaboración en materia de seguridad, mientras el gobierno mexicano sostiene que esta relación deberá mantenerse bajo el principio de cooperación sin subordinación. Para Radio y TV, UJAT Noticias.
0: Vamos a temas universitarios. La División de Ciencias Económico-Administrativas festejó tradiciones mexicanas con una verbena.
3: El director de la División Académica de Ciencias Económico-Administrativas de la UJAT, José Juan Paz Reyes, inauguró la verbena mexicana DASEA, una actividad con la que la comunidad estudiantil celebró las festividades patrias y fortaleció la convivencia. El evento, organizado por la Sociedad de Alumnos de esta división académica, encabezada por la estudiante Jocelyn Michelle Brito Carrera, en colaboración con esta unidad académica, y tuvo como sede la explanada central del campus. Durante la jornada se instaló un mercadito, el Mercadito Juchimán, y se desarrollaron actividades y dinámicas dirigidas a la comunidad universitaria, además de una exposición de talentos que reunió diversas expresiones artísticas de la propia comunidad estudiantil. Este tipo de celebraciones forman parte de las actividades que año con año se realizan en las distintas divisiones académicas de la máxima casa de estudios de la UJAT durante el mes patrio y que se han consolidado como espacios de convivencia, identidad e integración entre el alumnado de las diferentes licenciaturas. Con la verbena mexicana, la DASEA reafirma su compromiso de fortalecer la vida universitaria mediante actividades que promueven tradición, alegría y la participación de su comunidad estudiantil en un ambiente que reunió a los estudiantes, docentes y personal administrativo. Para TV y Radio, UJAT Noticias.
0: Cierran calles alrededor de Plaza de Armas previo al grito de independencia. Escuche esto.
4: Al mediodía de este martes 15 de septiembre quedaron cerradas a la circulación vehicular las calles en los alrededores de Plaza de Armas, como parte del operativo previo a las actividades culturales y la ceremonia del grito de independencia. Los accesos en esta zona son únicamente peatonales, por lo que automovilistas ya no pueden ingresar al perímetro donde se desarrollará la celebración. El cierre forma parte de las medidas de seguridad y de logística para recibir a las familias que acudirán durante esta tarde y noche. Mientras tanto, durante esta mañana se realizaron pruebas de audio y sonido como parte de los preparativos para el programa artístico de esta noche, previo al tradicional grito de independencia. Para Radio y TV, UJAT Noticias.
0: La División Académica Multidisciplinaria de Cumalcalco celebró también las fiestas patrias con un programa cultural y recreativo. Escucha esto.
5: Con motivos de las Fiestas Patrias 2026, la División Académica Multidisciplinaria de Comalcalco realizó una celebración con actividades culturales y recreativas dirigidas a la comunidad universitaria. En la cancha de usos múltiples del campus, el director de esta división académica, José Alfredo Díaz Gandarilla, encabezó el tradicional grito de independencia. El programa cultural contó con la participación de los tamborileros de la Casa de la Cultura de Comalcalco, el ensamble de música de la DAMC y estudiantes del taller que imparte el Centro de Desarrollo de las Artes. Como parte de la celebración se desarrollaron juegos tradicionales y actividades recreativas, entre ellas piñatas, toro mecánico, serpientes escaleras, juegos de gato, tiro con aro, pelea de gallos, canicas, lotería, ruleta mexicana, inflable de tiburón y un set de fotografía con temática patria. También se distribuyeron antojitos, chicharrones preparados y paletas de hielo. Durante su mensaje, Díaz Gandarilla agradeció la participación de la comunidad universitaria en esta celebración de las fiestas patrias y expresó al finalizar: ¡Viva México y viva la DAMC UJAT! Para Radio y TV, UJAT Noticias.
0: Y Plaza de Armas se llena de tradición con la actividad comercial por las fiestas patrias.
4: Plaza de Armas de Villahermosa se prepara para vivir esta tarde y noche una jornada llena de música, cultura y tradición con motivo de la celebración del Día de la Independencia de México, donde se realizarán diversos eventos culturales y el tradicional grito de independencia encabezado por el gobernador de Tabasco, Javier May Rodríguez. Además del programa artístico y cultural, la celebración representa una oportunidad para comerciantes y artesanos tabasqueños, ya que se instalaron espacios para que productores provenientes de los 17 municipios del estado puedan ofrecer sus artículos a los visitantes. visitantes. Entre los productos que pueden encontrarse destacan trabajos elaborados en madera, artesanías, artículos de moda regional y distintos productos representativos de Tabasco, así como alimentos y productos gastronómicos. A esta oferta se suman establecimientos y emprendimientos del barrio mágico de Villahermosa, quienes trasladaron parte de su propuesta a esta celebración, con opciones como chamolladas, brochetas, marquesitas, helados, pozol y otros antojitos, permitiendo que las familias que acudan a Plaza de Armas puedan disfrutar de una amplia variedad de sabores. De esta manera, la celebración no solamente busca reunir a las familias tabasqueñas para conmemorar la independencia de México, sino también generar un espacio para promover la cultura, gastronomía, artesanías y el comercio local. Para Radio y TV, UJAT Noticias.
0: La DACS UJAT conmemoró el 216 aniversario del inicio de la independencia de México con un acto cívico que reunió a la comunidad universitaria y destacó el respeto por los símbolos patrios.
5: El fervor patrio se hizo presente en la Universidad Juárez Autónoma de Tabasco con la conmemoración del 216 aniversario de la independencia de México a través de un acto cívico realizado en la División Académica de Ciencias de la Salud. Uno de los momentos centrales de la ceremonia realizada en el Centro de Desarrollo Cultural Dr. Gonzalo J. González Calzada fue el grito de independencia, encabezado por la directora del campus, Miriam Carolina Martínez López, quien convocó a la comunidad universitaria a celebrar con orgullo la identidad nacional y el legado de quienes contribuyeron a la construcción de México. Agradeció la organización por parte de la Coordinación de Difusión Cultural, Extensión y Servicio Social, por lo que el programa inició con la preparación de la Guardia de Honor y los honores a la bandera, así como la intervención de la escolta universitaria, donde la comunidad reafirmó su respeto por los símbolos patrios y los valores que dieron origen a la nación mexicana. Posteriormente se ofreció el mensaje patrio a cargo del profesor Alberto Abdo Andrade, quien destacó la importancia de mantener vivos los ideales de libertad, justicia y soberanía que forman parte de la historia nacional. El acto continuó con la interpretación del himno nacional mexicano, la despedida de los símbolos patrios, el izamiento de la bandera nacional mexicana y la despedida de la Guardia de Honor. La jornada conmemorativa dio paso a un programa de actividades culturales que resaltó el talento artístico de estudiantes y talleres de la máxima casa de estudios. Para Radio y TV, UJAT Noticias.
0: Las ventas patrias avanzan con poco repunte este 15 de septiembre. Escuche los detalles.
4: Las ventas de artículos alusivos a las fiestas patrias registraron un comportamiento tranquilo durante la mañana de este 15 de septiembre, luego de que algunos comerciantes señalaran que la mayor actividad se presentó en las compras de última hora, realizadas durante la noche previa. Mateo Mondragón Domínguez, comerciante, explicó que entre los productos más solicitados estuvieron los moños, corbatines y otros accesorios utilizados para las celebraciones patrias. Sin embargo, consideró que el movimiento de este año no alcanzó las expectativas, debido a que muchas personas adquirieron con anticipación este tipo de artículos. El comerciante señaló que aunque todavía podrían registrarse algunas ventas, durante los próximos días los establecimientos ya comenzaron a cambiar su mercancía para dar paso a la temporada de Halloween y Día de Muertos, celebraciones que han ganado aceptación entre las nuevas generaciones.
6: Ayer en la noche estuvieron un poquito buenas de lo de última hora, que un moño, que un corbatín, lo que van para lo que busca la gente para el homenaje, ¿no? Hoy pues realmente ha estado muy tranquilo, pues igual nos debemos esta situación a, con lo del mundial, mucha gente adquirió productos patrios, así que no esperábamos que repuntara tanto, digo, se vendió un poquillo ayer, lo que pueda caer hoy en el día, y ya estamos prácticamente trabajando en el cambio de temporada para lo de Día de Muertos y Halloween.
4: Sobre los precios, reconoció que los productos también han resentido el incremento generalizado en los costos, aunque los comerciantes buscan mantenerlos en los precios accesibles para no afectar a los consumidores. Añadió que algunos artículos permanecerán en exhibición durante los próximos 8 días, ante la posibilidad de que las familias continúen con sus celebraciones. Para Radio y TV, UJAT Noticias.
0: Cambiando de tema, la incorporación permite a inversionistas mexicanos acceder a valores de la empresa aeroespacial sin necesidad de abrir contratos de inversión en el extranjero.
7: SpaceX amplió su presencia en México al incorporarse al Sistema Internacional de Cotizaciones, SIC, de la Bolsa Mexicana de Valores con la clave de pizarra SPCX. Con esta incorporación, los valores de la empresa estadounidense dedicada al desarrollo de tecnología aeroespacial y sistemas de conectividad satelital quedan disponibles para inversionistas mexicanos dentro del mercado nacional. La compañía, fundada en 2002, se suma a los 3.794 valores que actualmente forman parte parte del Sistema Internacional de Cotizaciones de la Bolsa Mexicana de Valores. Este mecanismo permite que inversionistas en México tengan acceso a instrumentos de empresas y mercados internacionales sin la necesidad de abrir contratos de inversión directamente en otros países. De acuerdo con la información publicada por Contrarréplica, la incorporación de SpaceX ocurre en un momento de movimientos en los mercados tecnológicos de Estados Unidos relacionados con preocupaciones sobre el ritmo de crecimiento de la inteligencia artificial y las inversiones en chips y centros de datos. Durante la jornada reportada, las acciones de SpaceX registraron una disminución de 1.03% en el Nasdaq. SpaceX desarrolla tecnología para reducir los costos de acceso al espacio y participa en lanzamientos comerciales, misiones tripuladas y transporte de carga. También opera Starlink, su servicio de conectividad mediante satélites. Con su llegada al SIC, la empresa se integra a las opciones internacionales disponibles para los inversionistas mexicanos y amplía las alternativas para diversificar sus portafolios. Para Radio y TV, UJA Noticias.
0: Vamos a la efeméride de hoy.
8: El 15 de septiembre de 1830 nace el presidente mexicano Porfirio Díaz Morí, militar que encabezó un gobierno estricto durante casi 30 años, situación que genera la Revolución Mexicana que lo lleva al exilio. En 1876 protagonizó una prolongada serie de acciones militares y derrocó al presidente Sebastián Lerdo de Tejada, asumiendo la presidencia de la República. Falleció el 2 de julio de 1915 a la edad de 84 años en París. Sus restos descansan en el cementerio de Montparnasse de esa ciudad. Con información de Gerardo de la Cruz, UJAT Cultura.
0: Hacemos pausa.
9: La actividad física moderada.
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0: Qué bueno que siga con nosotros a través de la señal de TV UCAT, canal 35.1. Siguiendo con más información, la UCAT y CECITET convocan a una jornada sobre ríos.
3: Con motivo del Día Mundial de los Ríos, se realizará en Tabasco la segunda jornada por la importancia de los ríos en torno a la conservación de los ríos, la calidad del agua, la biodiversidad, el cambio climático y la prevención. Alberará el programa académico y técnico a partir de las 9 de la mañana. Los organizadores destacan que los ríos son parte esencial de la vida, los ecosistemas y el territorio tabasqueño, por lo que la jornada busca conocer, dialogar y reconocer su importancia, así como los desafíos compartidos para su conservación. El acceso a esta actividad es totalmente libre, la cual es convocada por el Consejo de Ciencia y Tecnología del Estado de Tabasco en coordinación con la Universidad Juárez Autónoma de Tabasco. Para TV y Radio, UJAT Noticias.
0: Se impartió en la DASEA la conferencia Filiales y Subsidiarias en los Negocios Internacionales, Precios de Transacción y Decisiones Empresariales.
15: El establecimiento de empresas filiales y subsidiarias en México ha cobrado mayor relevancia con el crecimiento del nearshoring, fenómeno que ha favorecido la llegada de inversión extranjera y el desarrollo de nuevas cadenas productivas, señaló el profesor investigador de la Universidad Juárez Autónoma de Tabasco, Germán Martínez Prats, durante la conferencia Filiales y Subsidiarias en los Negocios Internacionales, Precios de Transacción y Decisiones Empresariales, realizada en el Auditorio Ramón M. Castillo de la División Académica de Ciencias Económico-Administrativas. Explicó que las empresas que anteriormente eran identificadas principalmente como maquiladoras han evolucionado de simples centros de costos a espacios de desarrollo y producción con mayor participación en las cadenas de suministro. Explicó que el nearshoring tomó mayor fuerza después de la pandemia, cuando las empresas internacionales enfrentaron problemas de suministros derivados de su dependencia de proveedores ubicados en Asia.
16: Tenemos muchísima, una cantidad muy amplia de empresas que están trabajando bajo esos esquemas y que se benefician de muchos programas que la Secretaría de Economía establece para este tipo de empresas que vienen a invertir en el país. Generalmente, ¿cuáles son los beneficios de estas, de que estas empresas se instalen? Primero, la generación de mano de obra directa, ¿no? La derrama económica que genera al establecerse, lógicamente los empleados, también los servicios que contratan

0: estas empresas.
1: Martínez Prats dijo que todo esto hizo a las compañías aprovechar las condiciones establecidas en el tratado entre México, Estados Unidos y Canadá, particularmente las preferencias arancelarias para mercancías que cumplen con las reglas de origen. A ello se suman ventajas como la reducción de costos logísticos y una mayor rapidez en la entrega de insumos y productos. En la conferencia estuvieron presentes el director de la DACEA, José Juan Paz Reyes, el profesor investigador de la UJAD, Iván Eduardo Alfonsín García, así como integrantes de la comunidad estudiantil de este campus. Con imágenes de Alexander López, Armando Cortés para Radio y TV, UJAD Noticias.
2: En temas de economía, el dólar mantiene una cotización de referencia por encima de los 17 pesos frente a la moneda mexicana.
3: El precio de dólar se ubicó este martes 15 de septiembre en 17.1277 pesos por unidad, de acuerdo con el tipo de cambio FITS establecido por el Banco de México. Esta referencia fue determinada el lunes 14 de septiembre y publicada para su aplicación este martes. En la jornada previa, el dólar cerró en 17.1482 pesos, mientras que durante la sesión interbancaria alcanzó un máximo de 17.1450 y un mínimo de 17.1050 pesos por dólar. De acuerdo con información publicada por El Debate, el tipo de cambio FITS no representa necesariamente el precio de compra o venta en bancos y casas de cambio, ya que estas cotizaciones pueden variar durante el día. Para obligaciones de pago denominadas en dólares en México, Banxico estableció una referencia de 17.9707 pesos por dólar. En cuanto a otras monedas, la referencia más reciente de Banxico de 19.7671 pesos por euro y 0.1108 por yen japonés, 23.0976 y 2.5530 pesos por yuan chino. Las cotizaciones pueden modificarse conforme a las condiciones del mercado interbancario. Para Radio y TV, UJAD Noticias.
2: La economía mexicana enfrenta presiones por el encarecimiento del financiamiento y el aumento de los precios.
4: México atraviesa un escenario económico marcado por el aumento de los rendimientos de la deuda internacional, el encarecimiento del financiamiento y las presiones inflacionarias. El rendimiento del bono estadounidense a 10 años se acercó al 5% debido a la preocupación por la inflación y el alza en los precios de los energéticos. En el país, el bono mexicano a 10 años ofrece un rendimiento de 6.3% en dólares y de 9.3% en pesos. Este panorama eleva el costo de la deuda pública y reduce los recursos disponibles para programas sociales, pensiones e inversiones. De acuerdo con información publicada por Debate, el gasto no programable previsto en el paquete económico 2027 aumentaría 8.2%, principalmente por el mayor costo financiero de la deuda. Además, se estima que el déficit fiscal pasará de 4.1% del PIB en 2026 a 3.9% en 2027. El gobierno federal busca conservar el grado de inversión y fortalecer la confianza de los mercados, aunque los analistas advierten que el limitado margen fiscal podría dificultar la respuesta ante nuevos impactos económicos. También señalan que las tasas elevadas encarecen los créditos, las hipotecas y las inversiones, afectando el consumo de los hogares. Para Radio y TV, UJAD Noticias.
2: En otros temas, las inundaciones extraordinarias continúan siendo uno de los riesgos con mayores repercusiones para la entidad. Vea y escuche esto.
1: Conocer el territorio y fortalecer la preparación de la población son acciones fundamentales para disminuir los efectos de las inundaciones extraordinarias en Tabasco, señaló Miguel Ángel Díaz Pereira, profesor invitado de la licenciatura en Historia de la División Académica de Ciencias Sociales y Humanidades de la Universidad Juárez Autónoma de Tabasco. El investigador titular del Colegio de la Frontera Sur, Unidad Villahermosa, consideró que la relación de Tabasco con el agua debe entenderse a partir de sus características naturales e históricas, ya que los escurrimientos y los ciclos hidrológicos han determinado durante generaciones la manera en que las comunidades se establecen y desarrollan sus actividades. Díaz Pereira explicó que si bien el estado enfrenta otros fenómenos como la erosión costera y los periodos de sequía, las inundaciones extraordinarias continúan siendo uno de los riesgos con mayor repercusiones para la población, por lo que su atención requiere combinar conocimiento científico, experiencia comunitaria y acciones preventivas.
5: Bueno, a nivel ciudadano quizá el seguir incentivando la capacidad y solidaridad que tienen las personas para el momento que estos fenómenos nos llegan, digamos, ¿no? Y que son inevitables. De otra manera, vivimos en un delta terminante de dos cuencas y los escurrimientos son parte de este ecosistema, ¿no? Entonces, el estar preparados, el tener conciencia de estos eventos cada determinado tiempo, pues ahí es, y la manera en la cual los tenemos que afrontar, ver positivamente, el agua más que de manera negativa es lo fundamental.
1: El integrante del Sistema Nacional de Investigadoras e Investigadores Nivel 2 advirtió además que las condiciones relacionadas con el cambio climático pueden modificar el comportamiento en determinados fenómenos, haciendo necesario mejorar la capacidad de anticipación y atender aquellos factores que aumentan la vulnerabilidad de las comunidades. Su trayectoria académica se encuentra vinculada con el análisis histórico de la relación entre sociedad y agua en Tabasco. Desde 2009 ha desarrollado investigaciones sobre la memoria y cultura del agua. Por esta labor, Díaz Pereira recibió el Premio Estatal por la Reducción de Riesgos de Desastres 2026 en la categoría Educación para la Resiliencia, otorgado por el PNUD y el Instituto Estatal de Protección Civil durante el Congreso Internacional de Reducción de Desastres, con imágenes de Luis López, Armando Cortés para Radio y TV, UJAD Noticias.
2: Inició en la UJAD el curso Taller Comunicación Estratégica para la Resolución de Controversias.
1: La Universidad Juárez Autónoma de Tabasco inició el curso Taller Comunicación Estratégica para la Resolución de Controversias, espacio de capacitación enfocado en proporcionar a los participantes recursos prácticos para mejorar la manera en que enfrentan desacuerdos y generan alternativas de solución mediante el diálogo. El instructor Juan Manuel Ramírez Osorio destacó la importancia de reconocer las emociones que surgen durante una diferencia, ya que pueden modificar la manera en que las personas reaccionan y dificultar la búsqueda de acuerdos. En ese sentido, señaló que aprender a regularlas permite mantener una comunicación más clara y avanzar hacia soluciones sin llegar a escenarios de mayor complejidad. Como parte de los contenidos, se abordan aspectos relacionados con la escucha activa, la comunicación asertiva y las técnicas de negociación. Ramírez Osorio explicó que escuchar de manera adecuada y comprender lo que la otra persona intenta expresar son elementos fundamentales, pues una interpretación incorrecta o una respuesta poco asertiva puede profundizar el conflicto en lugar de contribuir a resolverlo. El curso comenzó el 12 de septiembre de 2026 y cuenta con la participación aproximada de 8 estudiantes de las áreas de comunicación, trabajo social, educación y contaduría, además de una participante vinculada con el sector de ventas. Las actividades se desarrollan los sábados de 9 a 13 horas o hasta 14 horas dependiendo del contenido programado, con una duración total de 40 horas. Ramírez Osorio señaló que las herramientas adquiridas pueden ser aplicadas en distintos entornos, desde las relaciones personales y familiares hasta los espacios académicos y profesionales. Así, la capacitación busca que los participantes desarrollen mayores recursos para identificar una controversia, comprender sus causas y utilizar la comunicación como una vía para atenderla de manera oportuna. Armando Cortés para Radio y TV, UJAD Noticias.
2: En más información del ámbito nacional, México se prepara para una temporada invernal más activa de lo habitual.
0: Durante la temporada de frentes fríos, que estadísticamente va de septiembre a mayo, México podría recibir 56 sistemas frontales, 6 más que el promedio climatológico y 9 por encima de los 47 registrados el año pasado. La mayor concentración se espera entre noviembre y febrero. Una publicación del diario El País señaló que, de acuerdo con el pronóstico del Servicio Meteorológico Nacional, el fenómeno del Niño podría intensificar algunos efectos del invierno, como los descensos de temperatura, los eventos de norte en las costas del Golfo de México y las tormentas invernales. El fenómeno climático, caracterizado por anomalías en la temperatura superficial del Océano Pacífico, alcanzaría su punto máximo hacia finales de año, coincidiendo con el periodo de mayor presencia de frentes fríos. Además, durante octubre y noviembre, se prevén lluvias por encima del promedio en regiones del norte, centro-norte y noreste, mientras que masas de aire frío provenientes de Estados Unidos y Canadá podrían favorecer tormentas invernales. En diciembre, las precipitaciones disminuirían en el occidente y sur. Aunque la temporada concluye estadísticamente en mayo, algunos frentes podrían presentarse todavía durante marzo, abril y mayo. Para Radio y TV, UJAD Noticias.
2: Cambiando de tema, las acciones vinculadas con la inteligencia artificial registraron descensos en distintos mercados. Escuche usted.
4: Las acciones de empresas relacionadas con la inteligencia artificial registraron retrocesos el 14 de septiembre, luego de que Darío Amodei, director ejecutivo de Anthropic, planteara la necesidad de reducir el ritmo de desarrollo de esta tecnología. Sus declaraciones se sumaron a las preocupaciones existentes en la industria sobre la seguridad y el crecimiento acelerado de la IA. Los mercados asiáticos y estadounidenses reaccionaron a estas señales. El índice compuesto de valores bursátiles de Corea del Sur cerró con una baja de 3.3%, mientras que el Nasdaq estadounidense retrocedió 0.8%. En Estados Unidos, las empresas fabricantes de chips concentraron las pérdidas principales, mientras algunas compañías de software registraron incrementos. Analistas señalaron que una eventual moderación del gasto en infraestructura de inteligencia artificial podría tener efectos en distintos sectores económicos. Steve Sosnick, de Interactive Brokers, consideró que una reducción significativa del gasto agosto tendría repercusiones en la economía y en los